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Oigan, mis queridos Charo Escuchas, ¿en algún instante han ocupado alguna aplicación de citas? ¿Sí o no? Contéstenme, ¿sí o no? Entonces, a ver, viene. Díganme, ¿han ocupado, sí, para ser exactos, Tinder? ¿Han utilizado esta aplicación? Probablemente seas de los que dices, ¿sabes qué? Sí, pero ¿qué crees? Ahora resulta que esta plataforma, justo en este periodo, en donde pues estamos disfrutando de los partidos y demás, ha incrementado su uso. Así, tal cual. Entonces, resulta que estaba checando y dije, espérense, ¿cómo así que compararon el porcentaje de cómo subió? En esta ocasión hay un promedio, un crecimiento promedio de 47% en las ciudades donde tiene lugar Mundial 2026. O sea, en México, ahorita les platico de los lugares. Y es que resulta que, por ejemplo, en Estados Unidos se experimenta un aumento superior al 15%. O sea, los usuarios de plataformas con respecto a junio de 2025 dijeron, bueno, si vamos a ir al partido, vamos a checar, vamos a ver qué vamos a hacer, si hay algunos perfiles con los que podamos coincidir, si tenemos coincidencias con un 25-60% y demás, ¿no? Bueno, el punto es que vámonos a México. En Estados Unidos hubo aumento, México no se quedó atrás en este periodo justo donde se está llevando a cabo todo esto. Resulta que en el país, o sea, esta plataforma se ha hecho un boom, porque resulta que en Monterrey la actividad de esta plataforma aumentó un 80% durante el encuentro entre Suecia y Túnez. O sea, andan como muy mundialistas, ¿no? ¿A qué se deberá? Dice, ok, pregunté si alguien utilizaba este tipo de aplicaciones. Dicen, yo todo presente, ok. Acá, face to face. Entonces, sí conviene instalar, pues, solo por esta temporada. Pues es que en esta temporada fue cuando hubo un aumento. Ya les decía de Monterrey. En Guadalajara, que es otra ciudad donde se han llevado a cabo los partidos y demás.

la selección, ¿no? Eso hubiera sido una buena opción. Ay, ni modo. Bueno, ya ven, cosas que uno no hace por no estar pendiente de este tipo de situaciones. Pero la pregunta obligada, ¿han hecho alguna cita, han entrado a este tipo de aplicaciones? ¿Sí o no? Dice, yo conocí a mi sugar, fue a mi trabajo y ahí empezó todo. Ok, entonces aquí no aplicó la ninguna app de citas. Pero sí la utilizarían o son de los que dicen no, ¿para qué? O sea, preferimos así, tal cual. Dice, lástima que soy ajena. Por eso no aplica la aplicación, ¿no? ¿No recurres a la aplicación? Ok, perfecto. Dice, buenas tardes, Charo. ¿Podrías mandar saludos a mi esposa, Mari, de parte... Ok, de su esposo quiero creer, o te equivocaste, o yo estoy leyendo mal. Que la ama mucho y que es el amor de su vida. Con una canción, por favor. La de Cuando me enamoro, de Enrique Iglesias. Porfa y gracias. Cuando me enamoro. Ok, espérame. La busco de una vez. Pero regresando a lo de la aplicación. ¿Sí han utilizado, sí se animarían o si han tenido citas por medio de una aplicación? Bueno, conozco a algunas personas que se han enamorado y hasta se han casado en la aplicación, en Facebook, que también tiene ese apartado de citas. Entonces, a ver, se me juntaron las letras. Entonces, ustedes, o por lo menos igual dices, no Tinder, pero en Facebook, ¿sí o no? Tampoco se han dado chance de entrar y decir, bueno, todo puede suceder igual y de este lado está el amor de mi vida. Dice... el Pepe dice que mejor de frente. Dice, yo lo hice y acabé sin un... ¿Cómo crees, Julio? Yo usé otra app y quedamos de amigos. Bueno, por lo menos hicieron amigos. Utilizo la app de la psicóloga para... para ligarme. O sea, ¿cómo está el asunto ahí? Ya no entendí. Ya estás como... ¿cómo se llama este actor del que hablamos ayer? Ah, es que no lo platiqué con ustedes. Que... Gabriel Soto, que dijo que terminó enamorándose de su psicóloga, pero que ya no lo estaba atendiendo, que ya habían pasado tiempo juntos y demás. Entonces, ay, qué cosas suceden. Híjole, dice... Vámonos mejor con más musicales, ¿parece? Ok, excelente tarde. Regreso para dar lectura a la respuesta de la pregunta que dice... Cosas que crees que te quitan juventud. ¿Qué cosas te quitan juventud? Y mientras tanto, vámonos para los próximos, bueno, los enamorados y próximos y futuros esposos que se casan el 16 de enero y que ya nos mandaron invitación cuando me enamoro. 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

Y entonces, echemos chismesazo con respecto a la pregunta de la tarde. Quiero que me digas cosas que te están robando la juventud. ¿Qué cosas te están robando la juventud? Oye, excelente tarde a todos y gracias por estar en sintonía de la frecuencia exacta 102.9. El WhatsApp de cabina es el 238-320-2420, 238-320-2420. Hoy gana México, me dicen. Sí, tiene que ganar. Oye, qué bonita taza. Taza de café. Uy, mira, esa taza me gustó. Oye, dame tu nombre, ¿no? Anda, dime quién eres para que no diga quién eres, termina. Para que diga o no diga. Bueno, para que pueda guardarlos en los contactos del WhatsApp de cabina con su nombre y para que no diga la terminación. Saludos, terminación 43. Hola, Quique, ¿cómo estás? Buena tarde. Cosas que te roban la juventud. Dice, buenas tardes, la falta de ejercicio y la mala alimentación. Cosas que te roban la juventud. Totalmente cierto, la falta de ejercicio. Ahí nos hablan, muchachos. Tenemos que hacer ejercicio. Ah, pero ¿qué tal? Ya nos estamos preparando para disfrutar del partido, que ya fueron por la botanita, que las bebidas, y no me pregunten qué bebidas, pero ya sé cuáles tienen. Dice, para participar, en mi caso, al revés. Yo a mi novia le llevo 12 años. Ok, entonces tú le robas la juventud. Ella es tu colágeno, amigo. Le robas la juventud a la novia. Ok, cosas que te roban la juventud. ¿Qué otra cosa podría ser? ¿Qué otro factor crees que está influyendo en esto para robarte la juventud? 238-320-2420. 238-320-2420. Dice, para participar, estar casado y tener varios hijos, pero con diferentes esposas. No, pues eso, sí, amigo, sí, lo creo que te robe la juventud. Cosas que me roba la juventud. El tabaco, cosas que me roban la juventud. Las cariñosas, ¿qué? Ok, las cariñosas, bueno, cosas que me roba la juventud. El marido, Charito, cosas que me roba la juventud. Dice, ok, ¿qué otra cosa podría robarte la juventud? Díganme ustedes, cosas que te roban la juventud. A ver, participa. Bueno, en fin, me lleva a decir tu nombre. ¿Qué onda? El estrés, sí, claro. El estrés también, cosas que te roban la juventud. Bueno, los leo con mucho gusto en el WhatsApp de cabina, 238-320-2420. Y mientras tanto, más música. 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
20: Hola, buenas tardes. ¿Qué opina canción de Morat y Juanes, Besos en Guerra? 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

0: 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La pregunta, ¿quién va a ganar el mundial? Mejor gana tú. 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Y bueno, de las últimas respuestas que llegaron con respecto a la pregunta, cosas que te están robando la juventud. ¿Qué cosas te están robando la juventud, oye?
1: Hola, Charito.
0: Hola.
1: Buenas tardes, para participar. ¿Cosas o quién me roba la juventud? Mi novio, porque es más grande que yo y en todas partes, Pontex.
0: Bueno, ¿cosas o quién te roba la juventud? Aquí ya dijo que el novio. El novio, porque es más grande que ella. Y hace un rato alguien, un amigo, decía que, dijo, en mi caso, al revés, yo a mi novia le llevo 12 años. O sea, aquí el amigo le anda robando la juventud. Y dice, es mejor enseñar que aprender. Bueno, ahí está, ni modo. Así pasa cuando sucede. Cosas que me roban la juventud. Estudiar medicina, dijo alguien. Ya me imagino, ha de ser un poquito complicado estudiar medicina, ¿verdad? Pero usted puede, futuro doctor o doctora, no sé quién eres, pero muchísimas gracias. Te mando un abrazo. Bueno, abrazo a todos y gracias por participar en esta tarde de chismesazo. Vámonos a checar quién gana en el juego de hoy. Oigan, muchísimas gracias por haberme acompañado. Soy Charo Martínez. Les dejo tiempo para que vayan con calma. Les quedan 7 minutos. Y yo aprovecho para despedirme. Los espero mañana. Sean puntuales. En punto de las 4 estamos de vuelta a través de la frecuencia exacta 102.9.

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1: Son las 7.
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20: Excelente día, soy Sandra Sánchez y esta es la información más importante hasta el momento. El gobernador Alejandro Armenta encabeza conmemoración del séptimo aniversario de la Guardia Nacional en Puebla. Asesinan a balazos a joven de 20 años en el centro de Petralcingo. El presidente Donald Trump revela nuevo pasaporte conmemorativo de Estados Unidos con su foto. Barcelona hace oficial la venta de Ansu Fati al Mónaco tras su cesión. Blake Lively exige millones de dólares a Justin Baldoni para pagar sus gastos legales.
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2: Mucho ecuatoriano que por alguna razón estima Argentina en esa dicotomía México-Argentina.
3: Sí, sí.
2: Bueno, usted ya, la verdad es que ya es cuestión de gustos, pero es usted ecuatoriano, ecuatoriana, y vive aquí en territorio nacional. Antes que nada, gracias por escogernos como mexicanos, y pues también felicidades, porque hoy juega su selección.
3: Y que ojalá, con todo respeto, pero que pierda.
2: Bueno, o sea, pero que hagan un gran papel.
3: Pero que pierda.
2: Y también tenemos boletos para toda la gente que nos está escuchando, así que pónganse al tiro, porque seguramente hoy no será tan complicado que entre su llamada, porque todo el mundo anda viendo el fútbol.
3: Claro,
2: gracias, de hecho, a los que nos están escuchando.
3: Llámenos y platíquenos cómo va el fútbol al 55-51-66-38-49 o terminación 50. El tema de hoy, cosas que solo los mexicanos entenderían, por ejemplo, la frase ¡pongan Caifanes!
2: Claro, el próximo 11 de julio en el Estadio GNP tenemos pase doble, y también tenemos pase doble para que vayan a ver a Mijares Sinfónico el próximo 31 de julio, también en, ese es en el Estadio GNP. Mijares va a estar en el Auditorio Nacional.
3: Uf, y además, hoy usted es parte del programa a través de Se Me Soltó la Lengua con la Caminera. Tenemos nuestro correo de búhos a través del 55-32-32-10-49. Repito, 55-32-32-10-49. Mándenos su nota de voz diciendo lo que usted quiera, me vale.
2: Sí, algún chismecito si quiere. Y hablando de chismecitos, hoy es martes de Chismecito Rico y estará con nosotros como todos los días, porque además es la productora de este programa, nuestra querida experta en chismología, Karen Casillas. Vamos a platicar de lo de Kim Chantal. Hijo. Y bueno, tenemos muchas más sorpresas en cuanto al chisme aquí en La Caminera. Y ya dicho esto, vamos a música, ¿te parece, Fran? Yo estoy aquí con un ojo al gato y otro al garabato, y vamos, México, hoy ganamos, y después del programa nos vemos en El Ángel.
3: Así es, y un saludo a nuestra queridísima Tania Rincón, que está ahí al pie del cañón en la transmisión de un evento que pues creo que hay hoy. Continuamos con más aquí en La Caminera de Exa FM.

0: Ay, ay, ay, vamos. Es que creo que este nervio es algo que solo entendería otro mexicano.
1: Claro, sí,
0: porque
1: sí,
0: aunque el balompié se juega en todo el mundo, de lo que me he dado cuenta en este torneo, sí, este verano,
1: sí,
0: es que estamos locos, güey.
1: Ah, los mexicanos.
0: Estamos, o sea, pero...
1: Ah, pero estamos completamente...
0: O sea, no, pero no en buena onda, o sea, mal plan.
1: No, pero bien.
0: O sea, de donde veas comentarios dicen, los mexicanos están locos.
1: Pero bien.
0: Los japoneses dicen, los mexicanos están locos.
1: Sí, sí, sí.
0: Los holandeses, no nos digan holandeses, primero dicen. Y luego, están
1: todos
0: locos.
1: Países Bajos dicen.
0: Entonces, creo que ya hay datos duros para...
1: Prefiero estar loco a estar aburrido.
0: O sea, si hay un campeonato de todo el mundo de echar
1: ganaríamos.
0: La peda, creo que ahí sí vamos ganando.
1: La verdad es que sí. ¿Y usted qué onda? Platíquenos cosas que solo los mexicanos entenderán. Márquenos al 5551-663849, terminación 50, y se van a poder llevar boletos para Caifanes o Mijares Sinfónico. Me parece que ya tenemos a alguien en la línea telefónica. Sí, bueno.
2: Hola, buenas noches.
0: Buenas noches, ¿quién habla?
2: Hola, soy Alexis.
0: Alexis, bienvenido a tu programa La Caminera.
2: Muchas gracias.
0: Antes que nada, ¿eres tú mexicano?
2: Sí, claro que sí.
0: Sí, bueno, no más para saber, porque me sonó ahí medio mediterráneo.
1: Claro,
2: traía acento como gringo, ¿no?
0: Ándale,
1: sí,
0: tú lo has dicho.
1: Sí, dijimos, es allá de Estados Unidos, yo pensé.
0: Oye, y pues tú siendo un mexicano de hueso colorado, ¿de dónde eres, dices?
2: De aquí, de México, mexicano.
0: De la Ciudad de México, pero ¿de qué parte?
2: Ah, no, del Estado de México.
0: Ah, del mexicano, Estado. Por patria y provincia,
1: claro.
0: Así dice el himno.
1: Oye, cosas que solo mexicanos entenderán, que nos están escuchando en estos momentos. ¿Qué crees? ¿Qué es esa cosa que tú crees que los mexicanos solo lo vamos a entender?
2: Digamos, como cuando vas a buscar trabajo y te dicen ya al final de la entrevista, nosotros le llamamos.
0: Híjole.
2: Ya sabemos lo que eso significa.
0: ¿No? Híjole. Es
1: básicamente, ya te la pelas.
0: Sí, mi abuelo decía, sí, te van a llamar. Bueno, bueno, así decía mi abuelo, sí. Pero era otro México.
1: Tienes toda la razón.
2: La otra frase de que estamos platicando, estamos echando cotorreo y no falta el que ya se está rajando o así. Y le decimos, sin Yolanda, Mari Carmen.
1: Sí. El que ya no está aguantando vara, ¿no?
2: Ajá, el que ya no está aguantando.
1: Que se arde, que se arde.
2: Después ya se ardió, ¿no?
1: Sí, a mí. Oye, no me caen bien esos, la verdad. Si te llevas, te aguantas.
0: ¿Y tú cómo? ¿Cómo le has llevado con los festejos en esta fiesta del fútbol?
2: ¿Qué crees que me ha tocado estarlo viendo desde el trabajo?
0: Órale, ¿y eres de repente entrarle al desmadre así como pasa de repente que lo sales, la gente sale a la calle?
2: No, la verdad es que no, prefiero algo más tranquilo ahí en casita y ya ves que se disfruta de la misma manera, ¿no?
1: ¿No has cargado a ningún extranjero?
2: No.
1: Qué raro. Bueno, o sea, yo creo que eres de los únicos, tú y Fran, los únicos mexicanos que no han cargado extranjeros.
0: Ojalá que pronto.
1: Estas semanas. Ojalá que pronto.
0: Oye, te queremos invitar ya sea a ver a Caifanes el 11 de julio o a ver a Mijares con Orquesta Sinfónica el 31 de julio, a donde quisieses ir.
2: No, me encantaría ir al de Mijares.
0: Pues ya tienes pase doble para ver a Mijares con Orquesta Sinfónica el 31 de julio en el Auditorio Nacional. Te vamos a dejar en la línea para que sepas cómo acceder a tus boletos y gracias por llamarnos, cabrón.
2: Muchas gracias, amigos. Cuídense y viva México.
1: ¡Eso! ¡Viva México! Vamos a escuchar esta canción, seguimos en La Caminera y... ¡Ay, qué nervio! ¡Vamos, México!

0: 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No se lo puede usted perder. 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
14: Urbanas, y pues soy su madre, pero no soy tonta. Apuesto por el proyecto, me gusta, y pues ahí he andado apoyándolo lo más posible. Y ese día que vine a acompañarlo a su promoción de su EP, Plan B, eso que tú llegaste a decirme ahí en la salita de espera de mi trabajo, que yo no me espero que chavos como ustedes, tan exitosos y tan jóvenes.
15: No, pues gracias por lo de chavos y lo de jóvenes. Y lo de exitosos. Ahora que lo pienso.
14: Sí, ¿no? Sí, o sea, sí. Están vigentes.
15: Ah, yo muchas gracias.
14: Estaba en la casa cocinando y cuidando a los hijos y esto, tratando de tener un hogar estable y mientras tanto, pues ustedes están aquí dándole todos los días y son re famosos.
15: No,
14: re
15: hombre, cero.
16: Oye, qué amable.
15: Solo Tania Rincón, que no está ahorita con nosotros,
14: sí,
15: porque
14: caray,
15: está
14: en
15: el torneo más importante del año.
16: Sí.
15: El del balompié.
16: Ah, claro.
14: Sí. Híjole, ese mundial cómo nos trae, ¿no?
15: Sí,
14: a
15: sí,
14: todos.
15: Sí.
14: Oye. Desde el tráfico hasta Nueva York.
15: No, pero la verdad, Adriana, sí, cuando te vimos, yo en lo personal, pues tenía muchas ganas de platicar contigo y justo como que lo comentamos y fue de, hay que invitarla y estaría padrísimo conocer un poquito más de qué ha pasado con la vida de Adriana Labat, porque para nuestra generación, pues también fuiste un personaje importante, te vimos ahí en el cine en Inspiración, yo te lo decía ese día, que a lo mejor no fue un personaje muy grande, pero lo que saliste, pues te quedaste marcada en la memoria de todos los que vimos esa película y también en general de todos los que nos dedicamos al entretenimiento. Y justo, ¿qué pasó con Adriana Labat? ¿Dónde anduvo Adriana Labat? Porque sabemos que te casaste, te fuiste a Europa, pero ¿qué pasó?
14: No andaba muerta, ni andaba de parranda. Entre medias. Pues mira, ¿qué pasó? Que cuando eres mamá, tienes, y sobre todo cuando no tienes una estabilidad de un lugar fijo donde vivir, por ejemplo, pues eso, mis hijos nacieron Santiago en Mónaco, Rafaela en Barcelona, me divorcié en Barcelona, pero traté de retomar mi carrera en Madrid, hice una serie que se llama 700 euros, me dieron la oportunidad como actriz en aquella época, pues creo que ningún mexicano, ninguna mexicana por allá andaba haciendo proyectos en España, ahora ya pues gracias a Dios hay mucha fusión, ¿no? Y mucho trabajo de aquel lado para los mexicanos, pero bueno, hice esa serie, me fue muy bien, pero me tuve que mudar a Madrid. Ya fue la primer mudanza después de la separación, ¿no? Y empecé a sentir mucho dolor, y entonces después de la serie y los monólogos y un programa donde de tertulia donde yo era invitada todos los martes y trabajaba todos los martes ahí con Boris Izaguirre, que es un gran personaje en España, con Ana María Siñedís, con Vicky Martín Barrocal, que ahorita ya está súper top en España, y empecé a tener trabajo, pues me ofrecieron el Mira Quién Baila. Uh-huh. Y chicos, ya me dolía todo. Ya era yo una mamá con dos bebés encargándome de llevarlos cada 15 días a Barcelona a ver al papá, porque como fue mi decisión irme a vivir a Madrid, pues me tocó casi que el castigo de ahora usted los lleva y los trae cada vez que toquen.
1: Es un viaje considerable, ¿no? O sea, uno creería que está cerca porque pues escuchas España y pues ahorita tomo un autobús, pero
14: sí andábamos en tren sobre todo.
1: O sea, sí es un viaje que te toma...
14: Pues sí, con una carriola doble, con la bolsita de las mamilas y tal. Yo empezó a mermar mi salud también. Yo estaba pues con el tema de la separación pues rota, ¿no? Triste, mis bebés muy chiquitos, entonces, pero al mismo tiempo pues con todas las ganas de retomar lo que yo había dejado, repito,
15: tu carrera, tu pasión.
14: Sí, o sea, no quiero como que, ay, pobrecita, que dejé todo por amor, pero sí creo que verdaderamente yo sí lo hice muy, muy, muy de tajo. Incluso esta película que mencionas, yo no la he visto, yo no fui a las premieres porque yo ya era una señora casada. Y entonces, ay, o sea, qué bruta, ¿no? Porque yo ya me perdí de mí, de ver esa premiere y de ver esos frutos que va dando lo que tú vas cosechando. Y pues, bueno, ahora que ustedes lo recordaron y que me hablaron de esa película, digo, qué maravilla que no se hayan olvidado de mí, se los agradezco porque me dan la vida, quiere decir que algo hice bien en esta promoción que vine con Yago a diferentes programas, pues me recuerdan, me saludan, gente de mi edad o más grande, y hay unos también que ya están bien rucos.
15: Estamos hablando de la película de inspiración, justo, que se estrenó en el 2001 esa película.
14: Yo me casé en 2001.
15: 2001, justo en el mismo año.
14: Ajá, entonces ahí ya empezó a valer madre.
15: Aparte todo. Fue muy rápido lo de tu matrimonio, ¿no?
14: Sí, fíjate que me casé al mes de conocernos, no embarazada.
15: Estamos hablando de que tu expareja es Rafael Márquez.
14: Es el padre de mis hijos.
15: Sí, el papá de tus hijos.
14: Bueno, de nuestros hijos, ¿no?
15: Porque de sus hijos, sí.
14: No son nada más míos, pero bueno, yo los tuve 9 meses en mi panza. Bueno, eso, o sea, me retiré al 100%, obviamente también estábamos bien lejos, ¿no? Yo decidí, pues eso, irme a Europa, pero cuando se estrena esta película, Inspiración, yo ya no vengo a las premiers ni nada, porque pues yo creía que estar ahí pegada, ¿no? Era lo correcto, ¿no? Nadie me enseñó cómo ser una esposa que pudiera también funcionar con su trabajo.
15: Independiente, se puede decir.
14: Más bien yo era muy independiente y cuando me casé sentí que tenía que hacer mi trabajo como esposa al 100% de estar y de que si cuando llegas allá de comer y si las flores los miércoles y el refri perfecto con todo volteado para enfrente porque pues como me gusta la producción. Sí. Entonces estaba viviendo mi película, ¿no? Entonces cuando esa película se acaba, pues bueno, pues no hallaba yo bien qué hacer con mis dos hijitos y pues también regresarme a México, pues no me daban los permisos de sacar a mis hijos de España porque pues bueno, pues allá estábamos viviendo. Uh-huh. Entonces me busqué la vida y en Madrid pues tuve estos trabajos que ya les comenté, 700 euros la serie, el programa de monólogos, el Channel 4, que era este programa de tertulia que donde iba yo todos los martes invitada. Entonces viene el Mira Quién Baila y yo ya, chavos, ya no podía con mi ser. O sea, me dolía todo, me ardía todo, tenía una fatiga crónica indescriptible, una frustración espantosa de no saber qué me estaba pasando. Entonces me mandaban a doctores porque pues no podía sentirme mal si estaba arrancando pues mi carrera en España, ¿no? Uh-huh. Y bueno, pues ya no pude continuar con los ensayos, solo hice una gala que está ahí, de repente me veo bailando y no me lo puedo creer cómo con tanto dolor yo haya podido hacer ese baile que pues te digo, no se nota. La fibromialgia y la artritis reumatoide no se nota, a menos de que se te deformen las manos, ya es como que, ay, ¿no? O huesos del cuerpo, dices, ah, pues sí, tiene algo ahí, pobrecita, se le torcieron los dedos, pero no siempre es ese tipo de artritis, ¿no? Uh-huh. Pero bueno, lo que duele y lo que arde y los síntomas que tiene tanto la fibromialgia como la artritis, pues son devastadores. Y yo ya venía arrastrando una depresión posparto, ¿no? Bebés muy pequeños, el impacto del divorcio. Y mi cuerpo, pues, reventó y estuve 7 años.
15: Y además me imagino que también lejos de tu familia, lejos de tus seres queridos, de estás todo, del otro lado.
14: De todo lo que dejé, sí, por irme, tú sabes, ¿no? Entonces, sí fue como un impacto muy, muy fuerte y me tumbó. Estuve como 7 años entre la cama y llevando a mis hijos solamente al colegio, sobreviviendo.
15: Mira, la verdad, Adriana, este programa lo escucha mucha gente, lo escuchan muchos productores, directores que luego vienen aquí, los entrevistamos.
16: Máximo respeto.
15: Ahí está Adriana Labat con su serie y además tiene
14: Señales, está padrísimo.
15: Y tienes también, se puede decir lo de la película.
14: No, eso, espérate, lo de la película es una maravilla porque Señales, pues te digo, es una propuesta más, ¿no? De autoayuda, tal, con un mensaje y con un propósito fuerte.
1: Y,
14: ¿no?
1: y que entonces, viene de una experiencia también muy fuerte, ¿no?
14: Así mismo, o sea, y que está inspirada, pues, en la vida real, ¿no?
1: Claro.
14: En nosotros, ¿no? Viviendo experiencias y enfrentándonos con quien realmente somos. Y entonces de repente dije, pues voy a tener que proponer algo que dé un poquito de risa, güey, porque se me hace que es más fácil, ¿no? Uh-huh. Entre comillas. Y entonces me metí a estudiar estructura de guión, el Save the Cat, este famoso, claro, que te dice exactamente, ¿no? Uh-huh. Cómo son los puntos que tienes, en los que tienen que suceder cosas. Y bueno, tengo una película, chicos, que me la han calificado como muy buena, como me pusieron super pro, muchas felicidades en mi calificación cuando ya leyeron el guión, mi script doctor, que en esa época pues todavía estaba en videocine, uh-huh, es el señor Coco Levy, que bueno, pues es el mejor script doctor o el que ha estado durante 25 años escritoreando todas las películas de videocine. Creo que ya no está ahí, anda por individual, pero eso no quiere decir que no sea un don chingón, porque la verdad yo le agradezco muchísimo que me haya guiado y impulsado ahí y que haya revisado mi proyecto. Se llama Una Mujer Como Cualquiera y tiene toques de comedia, por supuesto, es un dramedy, porque después de los chingadazos de la vida, uh-huh, hay que reírse de ellos. Mano, no, hay que reírse de ellos, y habla de una mujer como cualquiera que, bueno, pues eso, se divorcia y que a pesar de tener el corazón roto sigue creyendo en el amor, pero sobre todo en el amor propio.
15: Okay. Vas a ver, Adriana, que este es el inicio de grandes cosas que están a empezar a suceder, que seguramente ya te están empezando a suceder en tu vida, porque te las mereces, porque es una mujer increíble, porque pues los que nos dedicamos a esto llevamos mucho tiempo viéndote y admirándote. Te digo yo que desde inspiración ahí llamaste la atención mía y de, pues, seguramente mucha gente que
1: pues una inspiración.
15: Nos está, justo eres una inspiración. Es más, hasta mira, se me hace que ahorita Jordi Rosado, mira, está relamiándose los bigotes. Invítala a la entrevista, Jordi.
1: Imagínate eso, ya se encuentro. Wow.
15: Una entrevista con Jordi Rosado sería un lujazo verte ahí.
14: Ahora que me mencionas a don Jordi Rosado, que bueno, pues ahí, si me invita, pues ahí estaré.
15: Ahí está el llamado.
14: Se encontró a mi hija, fueron a un evento juntos y le dijo, ay, estuvo en mi programa tu papá y tu mamá, y mi hija, sí, no, yo soy hija mía. Entonces, Jordi, para aclarar ese pedido, sí.
15: Ahí está, aclara.
14: Sí, vamos.
15: No, pues que te invito al programa para aclararlo ya completamente en vivo.
14: Sí, estaría padrísimo. Y bueno, chicos, yo les agradezco muchísimo porque al final yo no tengo muchas cosas que contarles, pero tampoco es que yo quería venir al radio a contárselas, ¿no? Fue algo que fue una invitación natural y ahora quiero venir todos los días al radio.
15: Bienvenida, amor. Oye, pero esto todavía no acaba, Fran, por favor, platícale la sorpresa que le tenemos.
1: Fíjate favor. Y es que tenemos con nosotros esta pieza de utilería teatral, Datos Duros.
15: Sí, sí.
1: Un saludo a la producción de don Alejandro Gou.
15: Al teatro, cine, ¿cómo es teatro en corto?
1: ¿Eh? Ah, ¿de ahí fue?
15: ¿De ahí,
1: dónde
15: de
1: nos
15: ahí
1: la robamos?
15: Digo, en corto, me la chingué.
14: Pero ¿pueden explicar qué? Porque como veo ahí un baulcito ahí.
1: Ah,
14: pero
1: es de spam.
15: Es de spam.
1: Bueno, así como le escucha Adriana Labat hoy con nosotros.
15: ¡Eh!
1: Y en este momento le vamos a invitar a esta dinámica radiofónica que se llama ni más ni menos que
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1: El cofre de preguntas súper trascendentales en La Caminera, dinámica que consta de un cofre lleno de preguntas, todas ellas súper trascendentales, aquí en La Caminera, hoy con nosotros Adriana Labat.
14: ¡Sí!
1: Artista multidisciplinaria que además nos cuenta, es diseñadora de muebles de palet, por lo tanto también es paletera. Primera pregunta. Primera pregunta súper trascendental. Aquí es como para irnos así, pero
15: sí, pero bien
1: fumados. Si tuvieras una máquina del tiempo con solo un viaje al pasado, ¿qué cambiarías?
14: Híjole, se va a escuchar muy trillado, así de que nada, no me arrepiento de nada, pero realmente, pues creo que no cambiaría nada. Si estuviera en mi poder, pues cambiaría el no haberme enfermado de esta chingadera, claro, ¿no? Pero de todas las cosas que he hecho en mi vida, independientemente si hoy me cuestiono que a lo mejor fue un error, creo que han sido muy acertados los errores que he tenido en mi vida, porque, pues eso, no me puedo arrepentir, sobre todo siendo madre, ¿no? No te puedes arrepentir de haber dejado nada cuando tienes dos hijos, claro, maravillosos, y bueno, pues eso suena medio trillado, pero es así.
15: Qué bonito. Siguiente pregunta para nuestra invitada, Adriana Abad, y dice así, ¿cuál es la peor jugada que te ha hecho la vida?
14: Ay, hijo de su madre. No quiero reiterar, pero sí, lo de la fibromialgia es la peor jugada, ¿no? El divorcio te lo puedo también contar como una mala jugada.
15: ¿Cuánto tiempo estuviste casada?
14: 5 años, pero 50. Parecieron como 50. Ya. Es que sí, dejarte a ti y luego irte a vivir a Europa sin hablar con nadie. Por ejemplo, pues yo no hablaba con nadie, ¿no? Uh-huh. Hoy por hoy te puedo decir que me hice amiga de la única, la dueña de la única tienda de bebés en Mónaco, que tuve que acercarme ahí, obviamente, porque estaba embarazada, ¿no? Claro. De Santiago, pero...
15: ¿Y cómo se conocían tú y Rafa?
14: Fue todo bien rápido. ¿En serio quieres que te cuente? Ay, sí. Quedé pensando, déjame recordar. Nos presentó de alguna manera un compañero de fútbol de Rafael.
15: ¿Que tú conocías?
14: Sí, pues es que acuérdate que Televisa, claro, el América, sí, ¿no? El fútbol, pues los toreros, los cantantes, o sea, estamos en el mismo...
15: El Barbar.
14: Sí, el Barbar, qué buenísimo, y el Baby O también.
15: Ay, wow.
14: Y te digo que nunca he tomado alcohol, pero cómo vi a tanto Transformer, qué maravilla, qué maravilla. Y bueno, pues eso, resulta que al final no vino este compañero, porque lo convocaron, y entonces ya me tocó a mí ir a recoger al hotel donde estaba hospedado Rafael con dos amigas con las que ya habíamos quedado de salir, y pues ahí.
15: Wow. Está con nosotros Adriana Labat. Nos queda una última pregunta porque lamentablemente se nos está acabando el tiempo. Tenemos tres opciones. Órale. ¿Cuál quieres de las tres, Adriana? La verdad es que no tengo ni idea de qué vienen las preguntas en estos papelitos, pero tú eliges la
16: pregunta de opción múltiple.
15: A, B o C.
14: La B es la que está en medio, ¿no?
15: Esta, sí.
14: B para lo de plan B de Yago, claro, de su EP.
15: En todas las plataformas.
14: En todas las plataformas.
15: Ahí para que lo escuchen.
14: Y AGO, Yago.
15: Exacto, muy bien, la mamá orgullosa. Adriana, ¿cuál fue tu telenovela favorita, la que hiciste? ¿Cuál fue la que más disfrutaste?
14: Telenovela, dijiste,
15: sí,
14: ¿no? Híjole, es que todas, pero creo que hubo una que sí, Acapulco, Cuerpo y Alma.
15: Tú fíjate, estás muy chiquito, Nico.
14: Sí, Nico, no, pero ahí googleale.
15: Sí, búscale.
14: No, fíjate que cuando mi hijo estaba en Necaxa, en Aguascalientes, ajá, yo tuve un primer encuentro con este reconocimiento de la gente, y yo lloraba cada vez, igual que hace rato, ¿no? Que me salió la lágrima entre la fibromialgia, la menopausia, y que siempre he sido emocional, se me sale la lágrima. Y ahí yo decía, ¿cómo es posible que sepan quién soy? O sea, mamás de compañeros de mi hijo, así de, pídele la foto, no sabes quién es. Y yo, no, pues ni yo me acordaba quién era, ¿sabes? Entonces, sí, Acapulco, Cuerpo y Alma, pero te voy a decir, La Florecita, sí, del Pantano, de Mágica Juventud. Ay, mi florecita del campo, que me decía el Poncho.
15: Sí, sí, sí.
14: Esa florecita también para mí fue importante. Y, por ejemplo, 700 euros, que fue la serie que hice en España, la oportunidad que me dieron allá. Estuvo muy padre el personaje. Ay, es que te digo, todas. Luego hice en Miami, Soledad, un personaje que era la nana de Brothers, que estaban casi como de mi edad, les llevaba no tantos años, ajá, y me pusieron de su nana. Tierra de Reyes, creo, okay, que hasta estaba en, la pusieron creo que un tiempo en Netflix. Ay, yo tampoco la vi, pero te cuento que ahí sí me vio de repente mi hija, era pequeñita, y un día me dijo, mamá, no te creo.
15: Ay,
14: hijo de su madre. Entonces, cuando me dicen que soy buena y que tal, y que tú como actriz, yo digo, puta, pues mi hija no me cree, güey. Ya no sé si me tengo que tomar un curso, que de hecho me lo quiero tomar con Luis Felipe Tobar, por si regreso al lado de
15: la
14: frente a la
15: dale,
14: pantalla,
15: sí,
14: sí,
15: claro.
14: Sí hay que tomarse cursos y actualizarse, porque eso se me quedó muy grabado de mi hija. Digo, pues otras personas me dicen, oye, tal, hace la Robinson que me firmó, por ejemplo, para Señales, actrices que yo, la Bauche, actrices que yo digo, wow, de repente me dice, no, Adriana, tú con lo buena que eres y tal, y tal. Y mi hija, no te creo.
1: No, wow.
14: Ay, sí, no. Sí.
1: Oye, a lo mejor tiene dentro una directora.
14: Es que yo creo que son una versión mejorada de todo el talento.
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8: Son las 10 de la noche.
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0: Regresamos en unos instantes con más música romántica. 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
12: Hola, hola, ¿cómo están? Soy Claudia Mejía. En esta ocasión vamos a hablar de un tema que le compete a las mujeres. Bueno, en parte mujeres, en parte a tu pareja, en parte a todos, porque somos una red de apoyo aquí en esta vida. Debemos de tener siempre redes de apoyo y no estamos solitos. Entonces, pues vamos a empezar. En esta ocasión vamos a hablar de endometriosis. Es una palabra medio rara y tal vez nunca la hayas escuchado, o tal vez sí, pero si eres mujer, seguramente sí. Y para eso está conmigo la doctora Alejandra López Chávez. Ella es ginecóloga y obstetra. ¿Cómo estás?
13: Hola, muy bien, muchas gracias. ¿Y tú?
12: Muy bien, aquí emocionada porque es tu primera vez.
13: Sí, la primera vez.
12: Endometriosis. O sea, yo escucho endometriosis y endometrio. Bueno, ya nosotras sabemos que el endometrio, pues es esa capita que se suelta cuando estamos en nuestro periodo.
13: Exacto.
12: ¿No? Pero se escucha más peligroso y más feo que solamente
13: sí, suena,
12: eso, ¿no?
13: Suena intimidante la palabra. Exacto, ¿no? Sí. Pues justo lo que mencionabas, o sea, primero hay que entender que el endometrio es esta parte bien interna del útero que va a tener básicamente dos funciones. La función uno es que se va a hacer gruesita entre una regla y la otra, se va a hacer gruesa porque se prepara para recibir un embarazo. Si en esa mujer, en ese mes, no hubo un embarazo, al terminar ese periodo, va a caerse este endometrio en forma de menstruación, ¿no? O sea, el endometrio tiene que vivir justo en la cavidad endometrial y se va a descamar mes a mes en forma de regla. Sin embargo, la endometriosis quiere decir que hay tejido que no es endometrio como tal, es tejido similar, que eso es muy importante entender, que no es endometrio, que es tejido similar al endometrio y que va a estar fuera de esta cavidad, que puede abarcar cualquier parte del cuerpo humano, desde cerebro, desde ¿qué? Pulmones, desde claro, el diafragma, pero principalmente va a estar en órganos pélvicos, que puede ser a lo mejor la vejiga, el uretero, el intestino, o literalmente los ovarios, las salpinges. Si bien esta es la localización más frecuente, no es la única. Entonces, realmente los síntomas van a ser múltiples, muy variados, en muchos matices, y cada paciente lo va a vivir de manera distinta. Entonces, si bien la endometriosis puede tener diferentes grados de afectación, siempre va a haber un dato que nos haga sospechar de ella.
12: Y si dices que es otro tipo de tejido que puede estar en cualquier otro órgano, si de por sí el dolor que una siente en su periodo, no me quiero imaginar el dolor que sería tener ese tejido en otro órgano. O sea, ¿esto sí es así?
13: Sí, literal. O sea, al final del día, el tejido endometrial sano que está dentro del útero va a tener receptores para ciertas hormonas, ¿no? Estas hormonas, de manera natural, las produce el ovario, pero también hay hormonas que producimos a través del tejido graso, a través de ciertos procesos químicos. Pero en una paciente sana, estrictamente hablando, y te hago mucho hincapié en esta parte que tú me acabas de mencionar, el dolor que sentimos durante la regla, y ese es un punto pivote. La regla puede doler, claro que puede doler, pero hay un grado para diferenciar cuando es un dolor normal, entrecomillado, y un dolor que ya no se considera normal. Y esta palabra de es que para mí el dolor es normal, el normalizar el dolor, creo que es el gran error que podemos cometer desde a veces las propias pacientes que lo normalizan y también nosotros como médicos que no les damos el peso, ¿no? El justo peso a las cosas, ¿no? Entonces, tener dolor durante la regla puede ser normal siempre y cuando no afecte calidad de vida, que no sea un dolor incapacitante, que sea un dolor que te permita hacer tu vida prácticamente normal. Entonces, la endometriosis puede ser extremadamente aparatosa. Pacientes que durante la regla pueden tener sangrado a través del recto, a través de la orina, que pueden llegar a convulsionar, que pueden llegar a tener desmayos, que pueden tener focos de diarrea tremenda durante la menstruación. Y también importante no encasillarlo solo a la regla, ¿no? Porque a veces los médicos podemos caer a que solamente vas a tener dolor durante la menstruación. Y si no estás menstruando y te duele, entonces no es endometriosis. Y eso es un error, porque la endometriosis es una enfermedad crónica. Crónica quiere decir que dura mucho tiempo, que va a ser, se va a ir complicando, que va a ser una enfermedad que va a ser progresiva. Y eso hace que cada vez las molestias vayan siendo más aparatosas. Desde primero ser un dolor, entre comillas, no tan complejo, que a lo mejor con analgésicos se puede tratar, a terminar en situaciones que requieran cirugía por una obstrucción intestinal, porque la función del riñón ya no está del todo bien, y todo porque esta enfermedad es muy agresiva.
12: Nos decías que hay una estadística que nos puede sorprender. ¿Cuántas mujeres lo padecen?
13: La estadística a nivel México se estima que 1 de cada 10 mujeres va a tener algún grado de endometriosis. O sea, 1 de cada 10. Es impresionante. Sin embargo, tardamos en hacer el diagnóstico en promedio de 7 a 10 años.
12: ¿Qué? ¿Por qué?
13: Es muchísimo, exacto. ¿Por qué? Porque los síntomas son sumamente diversos.
12: Wow.
13: El hecho de que el tejido puede estar a lo mejor en el intestino puede hacer que tú, al momento de la regla o fuera de la regla, puedas tener colitis, ¿no? Que tengas esta sensación de estar muy distendida después de comer ciertos alimentos, que tengas problemas al momento de evacuar, que tengas periodos de diarrea, porque el intestino se va a irritar por ese tejido y va a hacer que tengas evacuaciones sumamente líquidas, o que puedas intercalarlas con estreñimiento, porque a lo mejor está obstruida una parte del tubo digestivo, que no permite que pase la evacuación, y puedes alternar entre diarrea y evacuaciones pues duras con estreñimiento y decir es que es colitis. El tema emocional es algo fundamental. O sea, vivir con endometriosis lleva a las pacientes a tener periodos de ansiedad, periodos de depresión, periodos en los que no saben qué está pasando con su cuerpo, y también es fácil que las encasillemos a, bueno, es que tienes estrés por el trabajo, tienes presiones con la pareja, tienes presiones con los hijos, y más bien va de la mano con todo esto de la endometriosis.
12: ¿Por qué les pasa? O sea, pues, ¿cuáles son las causas?
13: Pues mira, la verdad es que desgraciadamente no tenemos los médicos una certeza de una causa única. O sea, hay muchas teorías de por qué sucede la endometriosis, teorías ya muy viejitas, algunas de ellas que tienen casi 100 años de que las empezaron a estudiar. Hay otra teoría que nos habla de que esto se forma desde que éramos embriones, desde que estábamos en la pancita de nuestra mamá. Nuestras células tienen esta capacidad cuando somos embriones de decidir, bueno, tú eres una célula del hígado, te vas para el hígado. Tú eres una célula del cerebro, te vas a cerebro. Tú eres de útero, te vas al útero. Hay teorías en las que estas células no llegaron a su destino final, se quedaron en el camino y por eso quedaron implantes en varias partes del cuerpo. Hay otra teoría que habla de que el cuerpo tiene esta capacidad de transformar un tipo de célula a otra. O sea, hay células que tienen que estar en la parte más superficial de los órganos que se llaman peritoneo y a lo mejor sufren este tipo de transformaciones a otro tipo de célula parecida al endometrio. Entonces, la verdad es que hay muchas teorías, también hay teorías genéticas en las que hay un patrón genético de que en tu familia probablemente, si tú tienes endometriosis, tías, primas, hermanas, tu mamá probablemente también tenga endometriosis. Y también cada vez nos acercamos más al tema de las enfermedades autoinmunes, porque hay una cierta relación en pacientes con lupus, en pacientes con artritis reumatoide, esas enfermedades que son también muy difíciles de diagnosticar y que también pueden tener una correlación con endometriosis.
12: Aquí en el ISSSTE sabemos que de primera instancia hay que ir a nuestra clínica.
13: Sí.
12: Ellos nos referirán al especialista. Aquí en el ISSSTE hay todo este grupo de apoyo tanto emocional como médico?
13: Pues la verdad es que como tal un grupo de apoyo específico para endometriosis, en el tema emocional todavía no, en la parte de psicología todavía no lo hay. En la parte quirúrgica, pues el abordaje ideal es vía laparoscopía. No se sugiere tanto la cirugía abierta porque va a ser bastante más agresiva de por sí. Entonces, en el ISSSTE, en hospitales de tercer nivel, como el 20 de noviembre, como en el López Mateos, como en el 1 de octubre, que hay este abordaje de cirugía laparoscópica, es una buena herramienta. Y todavía más pensando en cirugía robótica. La cirugía robótica viene a ser un parteaguas en el manejo de enfermedades tan complejas como es la endometriosis. Entonces, en este momento, hasta donde tengo entendido, solamente en el 20 de noviembre hay Da Vinci, y eso nos va a dar una oportunidad a los médicos y evidentemente a las pacientes para que tengan manejos mucho más integrales.
12: Me dio mucho gusto que estés aquí.
13: Ay, a ti, muchísimas gracias por la invitación. Estoy muy contenta, me encanta hablar de este tema porque siento que como médicos tenemos la responsabilidad con las pacientes de hablar de este tema que a veces está muy oculto.
12: Gracias, yo soy Claudia Mejía, nos vemos en un siguiente episodio. Hasta pronto.
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3: Esta es la edición número 26 del Exámetro.
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3: Bienvenidos a la edición número 26 del Exámetro, el conteo oficial de la cadena más importante de habla hispana. Yo soy Juan Carlos Nájera y a lo largo de esta hora te presentaré las 10 canciones más pedidas en EXA FM. ¡Comenzamos!
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3: De lejitos es uno de los temas más recientes de Jay Wheeler. Forma parte de su último álbum, La Voz Favorita, un proyecto donde se mezcla reggaetón, trap y R&B, sin perder su sello más reconocible, el romanticismo urbano, nostálgico y emocional. Es momento de escuchar a Jay Wheeler en la posición número 10 del Exámetro.
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1: Olivia Rodrigo se convierte en un personaje de Fortnite. La cantante estadounidense llega al universo de Epic Games con una colaboración inspirada en su estética característica, la cual incluye canciones de la también compositora. Es momento de escuchar a Olivia Rodrigo en el lugar número 9 del Exámetro.

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1: Lo poco que yo quiero reúne a Morat con Silvestre Dangond, una colaboración que mezcla el pop rock de la banda colombiana con el sentimiento del vallenato. La canción habla de ese deseo intenso de ser correspondido y llega como primer adelanto de Ya es mañana parte 2, el próximo material discográfico de Morat, que esta semana se queda en el lugar número 8 del Exámetro.
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3: Ponte cómodo que estamos de regreso en El Exámetro. Recuerda hacer tus peticiones a través de las redes sociales de Exa FM.
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3: Si me hubieras llamado ayer, es el más reciente sencillo de Hash, una canción sobre los amores que dejaron preguntas sin respuestas y llamadas que llegaron demasiado tarde. Este tema nos recuerda la importancia de sanar, elegirse y avanzar, incluso cuando todavía cuesta. Es momento de escuchar a Hash en el lugar número 7 del Exámetro.

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1: Dando vueltas de Rauw Alejandro, mezcla música urbana, ritmos tropicales y el espíritu de la fiesta más grande del fútbol con un mensaje de unión y celebración. El sencillo sigue sumando fuerza en streaming y ya acumula 12 semanas consecutivas dentro de las listas de popularidad a nivel mundial. Es momento de escuchar a Rauw Alejandro en el lugar número 6 del Exámetro.
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1: David Bisbal lanza Frente a Frente como uno de los adelantos de Eternos, su próximo álbum. En este proyecto, el cantante rinde homenaje al pop romántico en español de los años 70 y 80, retomando grandes clásicos con versiones renomadas y emotivas. Es momento de escuchar a David Bisbal en el lugar número 5 del Exámetro.
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4: Estamos de regreso en El Exámetro. Recuerda seguirme en redes sociales como @jcenajeroficial.
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4: Atención, ARMYs, BTS llega al mundo gamer. La agrupación coreana anunció una colaboración con Next Playground, una plataforma de juego interactivo basada en movimiento. De acuerdo con el anuncio, el lanzamiento del videojuego está previsto para finales de este año. Mientras eso sucede, escuchemos a BTS en el lugar número 4 del Exámetro.
0: Lugar número 4.

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1: Gloria Trevi y Jackie Rivera rinden homenaje a Jenny Rivera. Durante el concierto de la cantante regiomontana en el Auditorio Nacional, la hija de la diva de la banda subió al escenario para interpretar Un Abrazo, en un momento dedicado al legado de su madre. Es momento de escuchar a Gloria Trevi en el lugar número 3 del Exámetro.
0: Lugar número 3.

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3: Estamos de regreso en El Exámetro. Recuerda hacer tus peticiones a través de las redes sociales de Exa FM.
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3: Belinda y Los Ángeles Azules liderean la radio con Por Ella. De acuerdo con Monitor Latino, este tema se consolida como una de las canciones más sonadas de la temporada. Con cumbia mexicana y espíritu de celebración, la canción sigue conectando con millones de oyentes. Es momento de escuchar a Los Ángeles Azules y Belinda en el lugar número 2 del Exámetro.
0: Lugar número 2.

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1: Esta semana, Jay Wheeler debuta en el 10º sitio con De Lejitos. Olivia Rodrigo se mantiene en el número 9 con Drop Dead. Raúl Alejandro baja al 6º escalón con Dando Vueltas. David Bisbal desciende al 5º lugar con Vivir Así Es Morir de Amor. BTS continúa en el 3er peldaño con Swim. Y Los Ángeles Azules y Belinda se quedan en la 2ª posición del Exámetro.
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1: Dai Dai ya suena en español. Shakira estrenó la nueva versión del tema durante la previa del partido entre Colombia y República Democrática del Congo, conectando la emoción de su país natal con el ambiente de la fiesta más grande del fútbol. Es momento de escuchar a Shakira y Bruma Boy en el primerísimo lugar del Exámetro.
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1: El Exámetro es producido por Saúl García, el guión a cargo de Hatsiri Durán, dirección general Jesse Cervantes, todos los derechos reservados de MBS Radio. Yo soy Juan Carlos Nájera, nos escuchamos en la próxima edición y recuerda en todas partes, ponte Exa. Adiós.
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0: 6:11, 6:11, buenos días. Buen miércoles 1 de julio del 2026. Bienvenido julio, bienvenido el séptimo mes, bienvenido el segundo semestre de este 2026. Ya casi para cerrar este año, la verdad. Hay que ponernos buzos, caperuzos. Que Dios me les bendiga con mucha salud, con mucho entusiasmo, con mucha alegría, con mucho éxito, y a disfrutar este nuevo inicio de mes, este miércoles mitad de semana. Y por supuesto, con la fiebre de la justa deportiva a todo lo que da, porque sí, señores, ganó México. Efectivamente, pequecuates, yo sé que ayer disfrutaron con mamá, con papá, con toda la familia de este partido. La verdad estuvo súper espapirifáctico, estuvo lleno de sorpresas, estuvo lleno del y sí, así es, esta fiebre, esta justa deportiva que lo ha hecho posible reunir a todas las familias, reunir a todos los sectores, padrísimos momentos, y bueno, sin duda alguna, México dando todo lo que hasta este momento puede brindar y mucho más. Así que bueno, quédate conmigo desde este instante hasta antes de las 8 de la mañana. Música, diversión, alegría es lo que te deparan conmigo. Recuerda, nuevo número de WhatsApp, 238-320-2420. Ahí me van a poder mandar sus audios diciéndome qué rollo con el pollo Paco Beto. Y bueno, recuerden que se está cocinando el segundo capítulo de la sección de ¿Qué rollo con el pollo? Allá en Facebook. Hace 8 días les traía yo una recomendación de Waldorf, de una academia de gimnasia artística. Y esta semana, ¿a dónde me podrían invitar, pequecuates? ¿A dónde me podrían recomendar ir a visitarles? Y por supuesto, hacer una increíble cápsula de información para todos ustedes. Díganmelo, háganmelo saber a través del WhatsApp 238-320-2420. Vámonos a más música, y en todas partes, Pontex FM 102.9 FM.
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0: Las 6 de la mañana con 19 minutos escuchamos Perro Salchicha Gordo Bachicha a través de la frecuencia exacta. Antes escuchamos Timbiriche con México, así es. Y por supuesto, hace unos momentos antes de darle la bienvenida, escuchamos de ellos Aprendí y Sabes Una Cosa de Pilar y Mónica. Temas increíbles para esta mañana. Y por supuesto, les quiero platicar a todos los pequecuates, familia entera. Hoy es primero de julio, bienvenido julio, efectivamente. Hoy es el 182º día del año en el calendario gregoriano y quedan tan solo 183 días para finalizar el año. Es el primero del segundo semestre, o sea, hace de julio a diciembre, el segundo semestre de este 2026. 183 días para finalizar el año y este dato curioso yo te doy porque tu amigo Paco Beto, yo soy. Y bueno, de este lado tengo saluditos, buenos días. Achisachi los mariachis, buena mañana Paco Beto. Dice por acá, saludos, besotes tronadores, 1, 2, para José y Valeria que están alistándose de parte de su mami con la canción de Perro Salchicha. Saludos, buenos días. Espero hayan disfrutado la rola, terminación 28, muy buenos días. Hola Paco Beto, saludos, ¿me puedes colocar la canción Cuando Todos los Niños del Mundo de Cantinflas para Leonardo Reyes que ya se está preparando para ir a la secundaria Raúl López Ramírez? Te escucha todas las mañanas en la Colonia del Valle. Saludos a el buen Leonardo Reyes, excelente mañana. De este lado, terminación 33, muy buenos días Paco Beto. Saludos, un doble yea, 1, 2... Y un besote tronador para mi preciosa Daniela Tobón de parte de sus papitas con la canción de México de Timbiriche. Por favor, Paco Beto, le puedes mandar saludos a mi papá Edgar Tobón porque hoy es su cumpleaños. Saludos a Edgar Tobón, felicidades, feliz cumpleaños de parte de Dani Tobón y de su mami, por supuesto, que le aman con todo el corazón y que se la pase de maravilla. Yo sé que le van a celebrar y le van a consentir a lo máximo y ojo, me guardan una rebanada de pastel, ¿vale? Felicidades a el buen papi Edgar Tobón. Oigan, y bueno, voy a más música y yo les estoy leyendo a través de el 238-238-320-2420. Así es, 238-320-2420. Vámonos a más música, no te despegues del 102.9 y recuerda, repórtate ya para que te pueda yo, pues ahora sí que complacer con tu rola favorita en esta mañana. 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
2: Y de vivir como si fuéramos niños, que es la vida más bonita. Porque usted me va a decir a mí que, porque los niños, pues se les tiene que respetar, se les tiene que tomar en consideración. Ahora sí que digamos, no señor, no me diga usted, si un niño, pues ¿qué hace un niño? ¿Qué una travesura? Bueno, pues es niño, ¿verdad? Pero no es capaz, porque siempre de buena fe. Mire usted, le voy a decir, no me diga, espéreme que le diga. Pues si nos decimos los dos, no vamos a acabar. Déjame que yo diga, y luego que diga el niño también, que es el que tiene derecho y es el que tiene la palabra. Usted no me interrumpa la palabra a un niño, porque está diciendo puras verdades para que se entere. Usted es puro mentiroso. ¿El niño qué? No, hombre. Al niño ni lo maltrate. Nunca en la vida se le ocurra, por favor. Porque no se debe maltratar a un niño. Un niño lo que haga nunca lo hace. No lo hace de mala fe. Es un niño. Y no estoy llorando. Lo que pasa es que me acuerdo que yo fui niño. Y usted también fue niño. Y ahora estamos un poco cacheteados por la vida. Pues eso no quiere decir nada, pero fuimos niños. Y no, tampoco se enoje, no lo regaño. Pero pues yo ya dije lo que quería decir. Y yo pienso que con los niños el mundo se hace más fácil. Con los niños, sí señor, con los niños.

0: Óigase, pues con los niños del mundo resolveremos nuestros problemas. 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

todo lo que se puede hacer con los niños y lo que los niños pueden hacer por los grandes, oígase. Porque en compañía de un niño, pues va a ser protegido. Sí, señor. Porque como quien dice, pues un niño no le teme a nada. Anda así con su prendicita levantada, sonriente, ¿verdad? Porque un niño es un niño, es como si fuera su ángel de la guardia. Puede usted hasta volar. Porque, bueno, y ahora que me acuerdo, y si se trata de volar, pues nomás agarro mi avión, me comunico a la torre de control, agarro un chavo de copiloto y a volar.

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0: sabemos que hoy es un día muy especial. Felicita a todos los exacumpleañeros del día.
1: De la mañana con 41 minutos. Felicidades a todos los cumpleañeros, a todos los que están celebrando hoy algo especial, primero de julio. ¡Felicidades! Ahí les va su Jenes de mañana. Felicidades a todos los que están de manteles largos, para Brandon Hernández, para Misa Trujano, para Ángel Ríos, para Jonathan Vadillo, para Abby Venegas, para Monse Rivera, para Karen Fortul, para Gris Carmona, saludos para Sofía Ramos, para Kelly Cuellar, saludos también para Julio Alfonso Barrero, para David Nájera hasta la Ciudad de México. Saludos, buenos días y felicidades.

0: 10 de mañana también tengo saluditos de este lado. ¡Qué rollo con el pollo! Paco Beto dice por acá, muy buenos días. Un besote tronador. Ajá. A mi hijo Ian Gonzalo, que está a punto de meterse a bañar para irse guapetón al cole con la canción de No Crezcas Más. Ya estuvo por ahí de parte de su mami que lo ama. ¡Saludos! De este lado, terminación 39. Buenos días. Paco Beto, un un día para Belén, que ya se va a la secundaria, Donato Bravo Izquierdo, y un besote tronador también para Bianci, que se está apurando para irse a la primaria con la canción de Picus Flow Tumbado. Ya estuvo la canción de No Crezcas Más y la de Flow Tumbado por ahí. Buenos días. Terminación 87.
1: Hola, Paco Beto. Buenos días. Excelente miércoles. Espero te encuentres bien. ¿Qué rollo con el pollo? ¿Me podrás mandar saludos, por favor, para mis sobrinos Angelito y Yamilet de parte de su titi?
0: Sí.
1: Que los ama mucho, y les puedes mandar besos y yeas con la canción de Dorada o la del Patito Juan. Gracias, Paco Beto. Un fuerte abrazo y bendiciones.
0: Buena mañana, Titi, para ti, para tus sobrinos. Terminación 89. Paco Beto, un para Valeria, que hoy es su cumple. Vale, muchas felicidades, guapetona. Pásate al increíble. Recuerda que eres una niña súper linda de parte de tu tía y tu abuelita. Buenos días. Felicidades. Terminación 91. Paco Beto, saludos para mis princesas Cristal y Marcela, que están bien activas con un con la canción de Una Película de Amor de Fede. Terminación 09, muy buenos días. Paco Beto, saludos para mis nietos Hugo Saraí y Victoria Muñoz Mendoza, que ya están alistando para irse a la escuela. Saludos, terminación 28. Buena mañana, Paco Beto, un con un beso tronador para mi niña Esther, que ya se está preparando para ir a la primaria en la Colonia del Valle. Saludos, Esther, buenos días. Y bueno, me da muchísimo gusto que se estén reportando conmigo desde temprano a través del 102.9. ¿Qué te parece que sigamos disfrutando de más música? No te despegues de la frecuencia exacta a través del 102.9. Esto es Exa Kids. 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

0: Biblia y también a veces oro.
1: ¿Seguro? ¿Seguro que lo haces todos los días?
0: Sí, me parece que... Ahora no me acuerdo mucho, pero sí, yo lo hago, a veces lo hago, ¿viste? ¿Verdad?

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2: 6:51 en el Noti Atento esta mañana, pequecuates, pequecuatas. Hoy es el día del ingeniero. Y es que bueno, hoy 1 de julio es el Día del Ingeniero, pero ¿por qué? ¿Qué rollo, Paco Beto? La idea de conmemorar a las y a los ingenieros este día data del año de 1973, cuando se gestaron los primeros planes de estudio y textos para las primeras escuelas de ingeniería en América. La celebración del Día del Ingeniero pues surgió en el 29 de octubre del año de 1973, cuando entonces el secretario de Comunicaciones y Transportes, Eugenio Méndez Docurro, le propuso al presidente de la República, Luis Echeverría Álvarez, establecer el 1 de julio como Día Nacional del Ingeniero. Y por ello, se propuso que fuera el 1 de julio debido a que en esta fecha, pero del año de 1776, se expidió la Real Cédula para la creación del Real Tribunal de Minería, en México, que dio origen a la fundación del Centro de Docencia e Investigación llamado Real Seminario de Minería, donde tuvieron lugar los primeros planes de estudio y textos para las primeras escuelas de ingeniería en América. Por ello, hoy estamos festejando, celebrando a todos los ingenieros, hoy en su día, Día Nacional del Ingeniero. ¡Y tengo saludos! Buenos días, Paco Beto, dice por acá, saludos a mi princesa Aitana Guadalupe con un yea y un besote tronador que está desayunando y alistándose para irse al cole. ¿Me puedes colocar la de René? Claro que sí, más adelante te la pongo. Buenos días, terminación 54. Buena mañana, achistachidos mariachis.
0: Buenos días, Paco Beto. Me llamo Amira Rodríguez Morales.
2: ¡Oli!
0: ¿Le puedes mandar un saludo a mi papá Roberto Rodríguez Vela, que ya se va para su trabajo? Y una felicitación para mi abuela, que se llama Carmen. ¿Y me puedes poner la canción de Dai Dai de Shakira, por favor? Y me puedes mandar dos besos tronadores en todas partes, con Texas.
2: Ahí estamos, besotes tronadores. Bonito día, guapetona. Terminación 33, buena mañana. De este lado, achisachidos mariachis. Gracias por reportarse y estar al pendiente de Exakids. Dice por acá, muy buenos días, Paco Beto. Qué rollo con el pollo. Saludos para Ivana, que se está arreglando para ir al cole. Saludos, Ivanita, que te pongas súper guapetona y pases un día súper espapirifáctico. Saludos para tu mami Mirali, para tu abuelita Cristina, tu abuelito Enrique, para toda tu familia. Saludos y bendiciones. Buena mañana. Me voy a más música y en todas partes, Pontex FM 102.9 FM.
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0: 7:08. Buenos días, pequecuates. Buenos días. ¿Cómo estamos, gente hermosa de Tehuacán? Mamá, papá, familiares, abuelitos, abuelitas, tías, tíos, todos. Buenos días en este primero de julio del 2026. Con alegría, entusiasmo y mucha buena vibra y con mucha salud es como tenemos que recibir este día. Y por supuesto, los mejores deseos para que este séptimo mes, este segundo semestre del 2026, lo arranquemos de una manera súper espapirifáctica, como la segunda hora de este tu programa, Exa Kids. ¡Buenos días! Oigan, estoy muy emocionado, contento. Cada amanecer para mí es súper emocionado, súper contento, porque me permiten ustedes entrar a través de su frecuencia exacta, a través de su radio receptor, a través de el automóvil, donde estén. Y bueno, y me da muchísimo gusto contagiarles también de buena vibra. Y hoy por ello estoy súper contento porque arrancamos este primero de julio. Además, estamos súper contentos porque ayer lo volvió a hacer México. La justa deportiva se vivió, se disfrutó, se gozó, se celebró. Y por supuesto, se coreó el cielito lindo y mucho, mucho más de festejo y alegría para la selección mexicana. Y por eso, buenos días y bienvenidos a la segunda hora de Exa Kids. Repórtate ya conmigo al 238-320-2420. 238-320-2420, que es el WhatsApp naranja. Arranqué con buena música también esta segunda hora. Lo nuevecito de Pimpollito y Pimponcuas, Baila. Además, escuchamos René de Lara Campos. Y bueno, tengo saluditos en esta mañana. Buenos días, Paco Beto. Saludos para mi niña Romina Mayo, de parte de su papá, que la quiero mucho. Gracias, que tenga un excelente día. Saludos. Terminación 32, Paco Beto. Un yeah. A José Javier, que hoy está cumpliendo años. José Javier, muchas felicidades, que te la pases increíble con la canción de Mi Corazón Vivirás. Nos escuchan allá en Teotitlán de Flores, Magón, Oaxaca. Terminación 98, saluditos, Paco Beto, dos besotes tronadores. Uno, dos, para Rodrigo y Romina de la Vega, que van para el cole de parte de sus primitos Manuel y Toñito. Buenos días, guapetones. Terminación 53, achisachi los mariachis, ¿qué me dicen por acá? Buenos días, Paco Beto, saludos para Roberto y para Leonardo Nicolás de la Vega, que tengan mucho éxito en el cole hoy de parte de su prima Anaid. Saludos a todos mis pequecuates. Y bueno, pequecuates, yo les tengo una súper invitación. ¿Quieren escuchar de qué se trata esta increíble invitación que les tengo para todos y todas? Quiero verles en este gran evento.
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0: Y ahí está la invitación. Quiero verles a todos mis pequecuates y pequecuatas en este gran evento, este sábado de 11 de la mañana a 1 de la tarde, ahí en el Complejo Cultural El Carmen. Ahí estaremos disfrutando de este intercambio de estampitas. Lleva todas las repetidas, todas las que tengas. Conoce a muchos niños también que son fanáticos del fútbol. Y para los que no son fanáticos del fútbol, también vayan, porque mis amigos de Diversiones Infantiles por ahí estarán con los inflables. Estaremos por ahí Marichuy García de Los Morros, de la Mejor 100.7, un servidor Paco Beto con su Qué Rollo con el Pollo, haciendo contenido exclusivo también para las redes sociales de Exa Tehuacán. Y bueno, estaremos disfrutando de un día increíble, así que no te despegues del 102.9, no te pierdas este gran evento. ¿Y qué te parece que sigamos disfrutando de más música en todas partes? 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
3: 7 de la mañana con 20 minutos. Oigan, hoy en el Toy Kids les traigo... ahora sí que estos beneficios de los juegos tradicionales. Mamá y papá, ya les he platicado y siempre parezco disco rayado. Sí es bonito andar en el teléfono, andar con la tecnología, con los peques, pero también es, ¿por qué no?, el hecho de que los peques disfruten una infancia como en algún momento nosotros las disfrutamos. Del hecho de salir, correr, jugar, aprender, conectar, conocer, empatizar. Y lo más importante es tener un buen desarrollo. Y por ello... yo les vengo a platicar acerca de los beneficios principales de los juegos tradicionales, porque recuerden que los juegos tradicionales no solo entretienen, mamá y papá, los juegos tradicionales también tienen un porqué, porque educan, porque integran y porque fortalecen también habilidades globales del desarrollo. Por ejemplo, los beneficios que tienen estos increíbles juegos tradicionales es el desarrollo de la motricidad gruesa y fina, mejora de la atención, memoria y la velocidad de reacción, entrenamiento de la cooperación y el trabajo en equipo, refuerzo de la regulación emocional, fomento de la creatividad y pensamiento estratégico y conexión con la cultura popular y patrimonio lúdico. Esto es muy importante tenerlo en cuenta, porque muy independiente del que digas, no, Paco Beto, es que hoy en día la tecnología, es que no sé qué, que no sé cuándo. Sí, yo entiendo que la tecnología, pues tenemos que estar más conectados, tenemos que estar más actualizados y tenemos que estar, pues obviamente, pues sabidos de todo lo que hay hoy en día, ¿no? Pero también es muy importante el hecho de que, pues, en algún instante no todo sea televisión, no todo sean dispositivos, y qué mejor que nos podamos mover. Por eso es que yo también a ustedes, pequecuates y pequecuatas, les invito a que en un mensaje de WhatsApp, Facebook, en la página de Exa Tehuacán, vayan y en un Messenger me dejen, digan, oye, Paco Beto, te invito a que vayas a tal lugar para que conozcas las actividades lúdicas que tiene. Oye, Paco Beto, te invito a tal curso de verano para que veas qué tal va a estar, o qué tal, o qué es lo que nos van a ofrecer. Oye, Paco Beto, te invitamos a tal escuela para que vean todo lo que pueden tener los niños durante las tardes para poder tener esas clases extraescolares y así desarrollar sus actividades y sus cuestiones artísticas. Y yo con gusto voy y pues hacemos un videito súper increíble. Por ahí hay un videito en las redes sociales de Exa Tehuacán, donde me voy a Waldorf, donde me la pasé increíble con el coach Seth, por supuesto. Allá, por si quieren aprender a gimnasia artística, allá se lo recomiendo. Está por antes de llegar al Monumento de la Identidad. Si te quieres enterar de qué se trata, pues por allá en Facebook busca este video. La verdad, estuve papirifáctica la experiencia. Y si tú me quieres invitar a algún lugar donde ir a grabar, donde ir a checar qué rollo con el pollo, con las actividades lúdicas que puedan tener nuestros alumnos, nuestros hijos y nuestros pequecuates, pues con todo gusto allá estaré. Y bueno, tengo saludos. ¡Qué rollo con el pollo! Buenos días, terminación 28. Saludos, Paco Beto, para Vanessa y para Londra, que te escuchan en la colonia Santa Cecilia, y para sus primos Santiago, Valentín y Griselda, que te escuchan todos los días en la colonia Guadalupe. Saludos de este lado, buenos días. Achisachi los mariachis. Buenos días, terminación 55. Saludos para mis pequeñas Nati y Carla, que están alistándose para irse alcohol y que les vaya súper bien con la canción de El Saque de Binks. Saludos de este lado, Achisachi los mariachis. Terminación 33, Paco Beto, buenos días, saludos y un yeah. Para Dante Hernández, que hoy se gradúa del maternal. ¡Wow! ¡Qué padrísimo! Hasta Santa Catarina, Xolotepec. Saludos. De este lado me piden el toro mambo. ¡Ahí viene el toro! ¡Que salga el toro! Terminación 81. Buenos días. Paco Beto, un besote tronador, dice por acá. Para el niño Iker Conde, que está listo para irse al cole. ¡Achisachis los mariachis! Terminación 99. Paco Beto, saludos para mi hijo Diego Gael, que ya mero se va a ir al cole. Te escuchamos aquí en la Santa Cecilia. ¡Y arriba, México! ¡Sí, cómo no! De este lado, terminación 31. Buenos días.
4: Voy con el pollo, Paco Beto. Soy Naomi. ¿Le puedes mandar un ya a mi hermano Saúl y a mi primo Gael con la canción de One More Time de la película de Trolls 2? Y si ya pasó la de Yo siempre quise un hermano, gracias, en todas partes, Pontexa.
3: Bonito día, de este lado, achisachidos mariachis. De este lado dice, muy buenos días, Paco Beto. Un tache, ¿por qué? Un tache para Pedro, que no se quiere levantar con la canción del Nene Consentido. Gracias, te escuchamos en la Colosio. Saludos, espero que ya te estés poniendo buzo caperuso, ¿eh, Pedro? Dice, de este lado, buenos días, saludos para mis nietos Julio y Dani. Y para mis sobrinitos Rafita y Aide, con un besote tronador y un con la canción del tren de chocolate, por favor. Saludos, Paco Beto, buenos días. De este lado, terminación 84, Paco Beto, besote tronador. Otro besote tronador para Giselle Santi y para la más pequeña de los tres, Alexa, porque están próximos de clausurarse con la canción de Yo Siempre Quise Un Hermano. Buenos días. Terminación 95, buenos días, Paco Beto, un besote tronador. Dice por acá para nuestra prima Farita, que está en Teotitlán de parte de sus primas Laurita y Zule, que le extrañamos mucho y ya queremos verla con la canción de la chica Gigi. ¡Saludos! De este lado, buenos días, terminación 62. Hola, Paco Beto, dice, soy Dylan, un para mi hermanito Maxwell, porque se levantó temprano y está jugando mientras te escucha. Y si nos puedes complacer con la canción de Es Día de Gol. Saludos de las frutas bailando. De este lado, terminación 49. Saluditos para Paquito, Lupita y Mariana, que van al cole. Muchas gracias, buen día. Terminación 24. Saludos para mi bebé Leonel y a su mami Jackie, que se despertaron desde las 6 de la mañana con la canción de La Chancla de mi mamá. Terminación 62, muy buenos días. Paco Beto, saludos para mi mami Chela. Saludos para mami Chela de este lado. De este lado, achisachido mariachis.
4: ¿Qué rollo con el pollo, Paco Beto? Soy Saúl. ¿Le puedes mandar un besito tronador a mi hermana Naomi? Que ya... ¿Qué rollo con el pollo, Paco Beto? Soy Saúl. ¿Le puedes mandar un besito tronador a mi hermana Naomi? Que ya nos estamos preparando para irnos al cole. Y a mi primo Gael, y de paso a mis primos Joana y Emanuel. Gracias, con la canción de Circo Digital, y si ya...
3: ¡Saludos, bonito día de este lado! Saluditos con un para Itana Valderas e Iker, que te escuchamos en San Pita la Coquiaco, dice por acá. Me voy a más música y en todas partes, ponte Exa.
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2: 7:41 a.m. El Round Kids. El Round Kids ha llegado para ti en esta mañana, pequecuate, pequecuata, familia entera. Y es que traigo dos rolas. Dos rolas de diferentes películas de similares personajes, pero que sé que están en el gusto del público y de todas las edades, ¿eh? Porque hay una canción que nos va a remontar en aquella historia tan espaperifáctica de esta película en la cual hemos crecido y nacido. Y la otra, actualmente, pues no tiene mucho que se estrenó. Los peques la vieron, la han visto, les han encantado los temas. Y bueno, ¿para qué se las hago tanto de emoción? Mejor vámonos directo y sin escalas a las canciones que traigo hoy. Pero recuerda que para participar tienes que hacerlo al 38-214-20-38-207-77. Te repito, 38-214-20-38-207-77, anteponiendo el 238 para que votes por tu canción favorita. Vamos a descubrir qué rolas son las que traigo esta mañana en la posición número 1.
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0: Y en la primera posición está de la película de Mufasa, Yo Siempre Quise Un Hermano. Primera posición, Yo Siempre Quise Un Hermano, de la película de Mufasa. Pero ¿contra cuál se enfrenta esta mañana? Pongan atención.
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0: Y en la segunda posición tengo de la película de El Rey León, El Ciclo Sin Fin. Así que vamos a ver qué rollo con el pollo. Buenos días en todas partes. Hola, ¿por cuál votas? ¿Por la 1 o por la 2?
3: Por la 2.
0: Vientos, gracias. El primer voto es para El Ciclo Sin Fin. Te recuerdo, 38-214-20, 38-207-77 son las líneas telefónicas para que votes. Primera posición, Yo Siempre Quise Un Hermano. Segunda posición, El Ciclo Sin Fin. Vamos a ver qué rollo con el pollo. La ola en todas partes. Hola, ¿por cuál votas? ¿Por la 1 o por la 2?
3: La 1.
0: Bien, entonces en este momento hay un empate en esta mañana. Y bueno, es que puse estas canciones porque durante toda la semana, o bueno, durante todos los días me han pedido la canción Yo Siempre Quise Un Hermano, que El Ciclo Sin Fin, Paco Beto, que qué rollo con el pollo, que no me la pones, que no sé qué, qué show. Entonces vamos a complacérselas, pero en este Round Kids. Así que te recuerdo, en la primera posición está Yo Siempre Quise Un Hermano, segunda posición El Ciclo Sin Fin. Vota, vota esta mañana a través del 38-214-20, 38-207-70. En lo que sigues votando, en lo que entra tu llamada al aire, pues te voy a mandar los saluditos correspondientes de esta mañana. Buenos días, de este lado, terminación 48, Paco Beto, buenos días. Saludos y un para Liam Lara Sánchez, que apenas se levantó para ir al preescolar. Buen día, guapetona, terminación 10. Saluditos con un para Liam, que está listando con la canción de Soda Pop o El Mango Relajado. De este lado, terminación 40, Chisachilo Mariachis.
4: ¿Qué rollo con el pollo, Paco Beto? Buenos días, soy Shadani.
0: ¡Oli!
4: Quiero que le mandes un saludo, un beso tronador y un a mi tía que está cumpliendo años con la canción de la chica Yeye. Te escuchamos en San José Tilapa. Mi tía se llama Ari, de parte de su sobrina Shadani. Gracias.
0: Saludos, Shadani, para ti, para tu tía que está de manteles largos. Feliz día. Oigan, te recuerdo, estamos en el Round Kids. En la primera posición estoy con Yo Siempre Quise Un Hermano. Segunda posición, El Ciclo Sin Fin. Dos canciones de En el Gusto de los Peques. Y en este momento llevamos un empate hasta este instante. Así que marca, marca para escuchar la rola que tú quieras al 38-214-20, 38-207-77. Marca ya para votar por tu canción favorita. Terminación 57, saluditos para... con un para Julián Quiñones y Raúl Jiménez, que metieron un gol ayer, y para mi hija Astrid Natalia. Saludos, buenos días con un besote tronador. Terminación 37, buenos días, Paco Beto, ¿me puedes colocar la canción de La Gente Quiere Reggae de Loquillo Flores para mi hermano que se va a estudiar como con todas las ganas? Mi hermano se llama Ángel. Saludos, Ángel, buenos días. Dice por acá la terminación 58, Paco Beto, yo voto por la posición número 1. Gracias por reportarse también en el WhatsApp naranja. Te recuerdo, el WhatsApp naranja es 238-320-2420. 238-320-2420. Dice por acá terminación 34, ¿qué onda? ¿Qué rocha con el pollo, Paco Beto? Yo voto por la posición número 2. Tengo empate en este momento. Tengo empate en este instante por las increíbles, pues, dos rolas que estoy poniendo en este instante. Y vamos a ver qué me dice por acá la terminación 63. Paco Beto, te mando un chiste. Bueno, hoy no es día de chistes, pero si me lo mandas, con todo gusto yo lo paso. Así que tú no te preocupes, tú mándamelo y yo lo paso por acá. Va que va, de este lado, qué rocho con el pollo, Paco Beto, terminación 17. Saludos, todos los días te escuchamos. Quiero que la rola ganadora de esta mañana sea la del Ciclo Sin Fin para la familia Juárez, dice por acá. Y bueno, ahí está la rola ganadora de esta mañana. Gracias por reportarse. Vamos a ver qué nos dice este chiste. Buenos días.
5: ¿Qué le dijo un inglés a un español?
0: ¿Qué? ¿Qué le dijo? Hasta ahí se quedó el audio, dice por acá. Bueno, más adelante espero que me manden el chiste completo. Y mientras tanto me voy a la rola ganadora de esta mañana. 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FM. No te despegues porque traigo ya la parte final y aparte traigo también invitación. Así que en todas partes, ponte Exa.
2: ¡Felicidades! ¡Ya ganaste!
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11: 7:53 y la Renovación Carismática Católica en el Espíritu Santo invita a la misa por enfermos hoy miércoles a las 8:00 p.m. en la Parroquia del Carmen, ubicada en calle 2 Poniente, número 108, esquina con Reforma Norte. Te esperamos, no faltes. Ahí está esta invitación y bueno, tengo saluditos. Buenos días, ¿qué me dice por acá? Achis, achis, los mariachis. Buena mañana, Paco Beto.
12: Hola, Paco Beto. Me llamo Jocelyn. ¿Me puedes mandar un saludo? Que ya sí. Voy al cole. En todas partes, ponte Exa.
11: Saludito, Jocelyn. Buena mañana, terminación 7-6. Buenos días.
12: Paco Beto, le quiero mandar saludos de parte de su hermana, a Sebas,
11: Saluditos a Sebas, que hoy está cumpliendo 4 añitos de parte de su hermanita Majo y de sus papis. ¡Feliz día, Sebas! Terminación 72, saludos para Fátima Olivares Gutiérrez. Buena mañana. De este lado, terminación 83. Hola, Paco Beto, qué rollo con el pocho. Apoya la canción número 1. De este lado me pedían la canción de Yo Siempre Quise Un Hermano, pero ganó la número 2. Buenos días, saludos para María Paola, que ya se está yendo a la escuela. La queremos mucho de parte de sus papás. Gracias, buen día. De este lado, terminación 63. Buena mañana, Paco Beto. Achisachi los mariachis. Dice por acá el chiste.
13: ¿Qué le dijo un inglés a un español?
11: ¿Qué? ¿Qué le dijo?
13: ¿Qué le dijo un inglés a un español?
11: ¿Qué?
13: Help. Help, no tengo.
11: Ahí estuvo el chiste de esta mañana, de este guapetón. Gracias por mandarme sus saludos, sus mensajes. Y bueno, yo les tengo también otra súper recomendación para un gran curso de verano. 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Ya me voy, bonito día, pienso mucho. Dice por acá, a ver, vamos a ver qué rollo. Saludos para Santiago Flores Pastor. Dice por acá, muchas gracias. Saludos al buen Santi Flores Pastor. De este lado, terminación 5-5.
14: Qué show, Pajopeto, buen día. Quisiera que nos mandara saludos a Yamilet Itzel, a Alvarado Campos, que vamos rumbo al cole y en todas partes.
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11: Ya, Yamilet, bonito día para ti, para tu papi. Que tengan maravillosa mañana. Me voy a la última rola de este día aquí en Exa Kids. Y mientras tanto, se quedan en buenas manos con lo mejor de las noticias. En todas partes, ponte Exa.
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3: Angélica González, joven motociclista, pierde la batalla tras graves lesiones y muere en el Hospital General de Tehuacán.
4: Pobladores de Tlacotepec liberan la Puebla-Tehuacán tras 9 horas de bloqueo.
5: Oiga, anoche se desbordó la pasión por el pase de México a octavos de final en esta Copa del Mundo tras vencer 2-0 a Ecuador en Tehuacán, en Puebla capital. Y en la Ciudad de México hubo festejos hasta la madrugada. Lamentablemente, hay 3 personas que perdieron la vida.
3: Autoridades de municipio Sierra Negra aclaran que San Miguel en los Xochitlán no está incomunicado.
4: Tras casi 2 años en prisión, Susana sale del penal y continuará su proceso en libertad.
5: Ayer, 26 nuevos policías se integraron a este modelo de proximidad aquí en el municipio de Tehuacán, luego de permanecer prácticamente más de 4 meses en adiestramiento.
3: Daños ocasionados por granizada en Cuayuca reducirá calidad de cosechas. Lo confirma Miguel Ángel Carrera, representante regional de la CNC.
4: Retiran 6 toneladas de llantas en vulcanizadoras para prevenir el dengue en Tehuacán.
5: La Cámara Nacional de Comercio, Delegación Tehuacán, prevé mejoría económica para este segundo semestre de este 2026.
3: Limpieza y fumigación del dren de Valsequillo debe realizarse una vez al mes, lo piden los vecinos.
4: Hallan sin vida a un hombre y a un bebé de 1 mes en bosques de San Sebastián, en la ciudad de Puebla.
5: La Universidad Tecnológica de Tehuacán firmó un convenio con la Secretaría de Ciencias, Humanidades y Tecnología en el estado de Puebla.
3: Motociclista se impactó contra auto de un representante de vecinos vigilantes. Esto fue en Avenida José García Crespo y Manuel Bartlett Díaz en Tetitzintla.
4: Sinaloa registra 3 sismos este martes. El mayor fue de magnitud 6.1 frente a Guasave.
5: ¿Y qué cree? La Secretaría de Movilidad y Transportes está emitiendo en estos momentos el nuevo engomado con microchips que van a usar los motociclistas en Puebla. Esto luego de aprobarse la ley casco.
3: Hallan a persona de 20 años sin vida en Libramiento a Jalpancín, Acatepec, ayer martes.
4: Ejército mexicano envía 1,000 elementos a Sinaloa tras operativo contra el Mallito Flaco y los Cabreras Arabia en Durango.
5: El gobernador de Puebla, Alejandro Armenta, reconoce la labor de la Guardia Nacional a 7 años de su creación.
3: Persisten cerrados accesos a Sierra Negra por hundimiento. Habilitarán carril provisional esta semana. Lo confirma Kevin Mendoza Payán, delegado regional de Protección Civil del Estado de Puebla. Mucho de qué enterarnos hoy miércoles primero de julio. 2026. Bienvenidos a la información. De aquí a las 10, iniciamos.
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3: Las 8:12, con el permiso divino, muchos llegamos con vida a este mes que hoy inicia, julio 2026. 31 días. Por cierto, días transcurridos de este año, 181 días que faltan de este año, 184 días. Julio, mes de la preciosa sangre de Jesús. miércoles primero de julio, Santoral. Santos Justino Orona Madrigal, fundador de la Congregación Religiosa de las Hermanas Clarisas del Sagrado Corazón, y Atilano Cruz Alvarado, ministro de la parroquia de Cuquío, los dos de Jalisco, fueron sacrificados en el Rancho de las Cruces. Hoy también recordamos a Santa Leonor, viuda. Santos en este día, Aarón, sacerdote y mártir, María, profetisa, hermanos de Moisés, ambos. Recordamos a Casto y Secundino, obispos y mártires, al abad Domiciano, Martín y Everardo, obispos. Recordamos también a Teodorico, Esther, esposa del rey Asuero, Simeón, confesor, santos y mártires en este día, Eparquio Abad, Julio y Oliverio Plunkett, obispo primado de Irlanda. Durante todo este mes, ejercicios a la Virgen del Carmen en sus iglesias, en sus templos. Miércoles primero de julio. Salud, bienestar, éxito y también prosperidad. Tenemos saludos a la familia Fernández Méndez y a la triste Fernández, familia Flores González. Saludos, señor Jorge Bolaños, señora Amada de Coapan, Néstor Rodríguez Castillo y familia, profesor Saúl Puertos Hernández de Chico Mapa, maestro mecánico Roberto, saludos familia Marín Ortiz y Marín González, y también al doctor Samuel Serrano, un saludo cordial. Saludamos a la maestra Lucina Valencia Mendoza en San Bartolo Teontepec. Renglones históricos. Un día como hoy, primero de julio, pero del año 1915, los precios de los artículos de primera necesidad en la capital mexicana eran, los siguientes: azúcar, 25 centavos el kilo; café, 1 peso el kilo; arroz, 50 centavos kilo; manteca, 80 centavos kilo. En el año 1915. Un día como hoy, en 1934, en las elecciones que se celebran en todo el país, el general Lázaro Cárdenas resulta electo como presidente de la República. Y en este primero de julio expresamos nuestra admiración, respeto, reconocimiento, felicitación y buenos deseos a todos los ingenieros. Sí, hoy es Día del Ingeniero. Continuamos, compañeros, muy buen día, adelante.
5: Gracias, Jaime, muy buenos días. ¿Están desvelados o todavía están crudos con la resaca? Bueno, pues hay que seguir celebrando, festejando. Sí, miren lo que hace el fútbol, lo que hace el deporte, unirnos, ¿verdad? Claro, hay uno que otro ahí con festejos raros, pero hay que seguir manteniendo esa unión como mexicanos. Esto, yo anoche comparaba esta celebración, esta unión, esta concentración de quien nos gusta primero el fútbol y obviamente el deporte, con las tragedias de sismos, porque nos hace unirnos, nos hace no ver más allá, más que estemos bien, de sentirnos bien como mexicanos. Y lo que hizo la selección mexicana anoche en el Estadio Azteca contra Ecuador, pues no es para menos. Estamos jugando un mundial, México es sede de un campeonato del mundo. No cualquier país tiene la oportunidad de celebrar 3 veces en su historia un campeonato mundial de fútbol. Y mucho menos jugar en un estadio tan histórico, ícono, ejemplar, de grandes magnitudes. ¿Podrá usted decirme que en Europa hay estadios con aire acondicionado en cada banca? Pero lo que tiene el Estadio Azteca es único y se respeta el Estadio Azteca, y lo que ha hecho la selección mexicana también. Y no quiero exagerar, de verdad no quiero exagerar. También hizo historia después de 40 años que no pasaba a cuartos de final en aquella etapa, porque hoy pasa a octavos. Hay que recordar que esta fase eliminatoria se amplía por la cantidad de selecciones que están participando, y México logra su pase, que por cierto lo va a jugar el próximo domingo, también en el Estadio Azteca. Y estaremos esperando rival hoy, porque juega a las 10 de la mañana Inglaterra contra Congo. De ahí va a salir el rival de México. Y México despide el Mundial. Fíjense qué coincidencias. México despide el Mundial, México, el país, el próximo domingo. Porque pase lo que pase, si pasa México, México va a tener que salir a jugar la otra etapa en Estados Unidos. Allá se van a jugar las semifinales, la final, desde luego. Entonces, pase lo que pase, México va a jugar en el Estadio Azteca su último partido de este campeonato del mundo. Y decíamos que ayer se desbordó la pasión en todos lados, en todos lados. Y Tehuacán no fue la excepción. Qué bueno que hay que salir a celebrar así. Los jóvenes, sobre todo, ¿verdad? Enhorabuena para México. 2-0, no está para menos. Ya no me va a dar el tiempo de analizar toda la plantilla que trae Ecuador, lo que cuesta Ecuador en jugadores, la estrategia que implementó Javier Aguirre, ¿verdad? Los excelentes goles, los dos goles, tanto de Julián Quiñones como la de Raúl Jiménez. En fin, la verdad es que hay que celebrarlo, pero hay que celebrarlo con responsabilidad, porque yo recibí mensajes anoche que había gente armada, alcoholizada. Sí había elementos de seguridad pública, pero hay que tener mucho más cuidado, porque en la Ciudad de México lamentablemente hubo 3 personas que perdieron la vida por el exceso de cómo se celebra, que se suben a los monumentos históricos, que de repente no se dan cuenta y atropellan a alguien. Son situaciones que hay que moderar, ¿eh? Hay que moderar, porque no está bien. Lo que está bien es que sí hay que alegrarnos haciendo historia, esta unión. Y vamos a seguirnos poniendo la verde, ¿no? Le voy a pedir al departamento de promoción de EXA, a ver si nos hace favor de regalarnos 2 boletos para los radioescuchas de Imágenes. No, se lo merecen, ¿verdad? Ojalá que sí. Y si no, pues vemos cómo lo hacemos. 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Sí. 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Y, a ver, rápido, 238-320-2420. Recuerde ese número de WhatsApp que tenemos aquí en cabina, para que ya empiecen a enviar sus reportes, por favor. Los recibimos con mucho gusto, le damos salida. Vamos a la pausa, 8:21. ¡Que viva México!
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3: 8:27, invitado al programa procedente de Puebla Capital, el doctor Rodrigo Guayjet Gámez, especialista en medicina biológica. Los fármacos biológicos actúan bloqueando moléculas específicas que causan inflamación o modificando mecanismos celulares alterados en enfermedades graves como el cáncer, la diabetes o la esclerosis múltiple. Menor daño a células sanas. A diferencia de la medicina tradicional, su diseño molecular se asemeja a las proteínas humanas. Esto suele derivar en una reducción de los efectos secundarios sistémicos. Testimonios reales. ubicados en Avenida Reforma Norte 127, Departamento 6, planta baja, a un lado del estacionamiento Cancha de Fútbol.

0: está de embolia y parálisis de brazos y esos calambres en piernas que no cedían. Ya está muy bien. Hasta visitarlos. Gracias. El doctor Whitehead comenta, los calambres se manifiestan clínicamente como contracciones involuntarias, súbitas, intensas, dolorosas, a menudo palpables y que duran segundos a minutos. Otro testimonio, gracias por la pensión, habla el contador Esteban, gracias licenciada Diana, licenciado Whitehead. Además que la vista andaba ya mal al visitarlos, mejoró también de esa neuritis crónica. Finalmente, renglones históricos, el doctor Whitehead nos recuerda. El sitio de Tehuacán el Viejo fue considerado centro de culto y cabecera política más importante de la región durante el postclásico, ya que data de años 1000 al 1456 aproximadamente. Esta área formó parte del área cultural conocida como Mesoamérica. La importancia de esta región es fundamental en la domesticación de diversas plantas, entre ellas y siendo la más sobresaliente, el maíz. Lalo, Paco, adelante.
1: Efectivamente. Bueno, oiga, dice aquí, me mandan un mensaje al WhatsApp. Dice, no, Lalo, también en Chilac, en Altepeji, en Ajalpan, pues celebramos, festejamos que México derrotó a Ecuador y nos mandan unas imágenes de los recorridos de las motocicletas, vehículos, banderas que salen, por supuesto, a las calles. Eso, de eso se trata, ¿no?
2: Sí, prácticamente todo el país salió a celebrar y como mencionan en redes sociales, ¿no? Ya cada 8 días es 15 de septiembre por la fiesta que se arma cada que juega la selección en este mundial, que bueno, le tocó organizar a nuestro país y que hubiera sido excelente que toda la organización y todo el mundial se hubiera jugado en México.
1: Sí, caray, exacto, es que somos una afición única, ya lo dije la vez pasada. Lo que dice Juan Villoro en su reciente libro, Héroes Numerados, que si México participara en un mundial de afición, ganaba, éramos campeones, porque para eso nos gastamos solos. Vamos a la pausa, ¿usted qué opina? Mándanos un mensaje, 238-320-2420, es el número de WhatsApp aquí en cabina.
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10: 25 para que sean las 9. 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
13: Continuando con más información. Después de 9 horas de bloqueo, pobladores de Santa María la Alta reabrieron la circulación sobre la carretera federal Puebla-Tehuacán a la altura del paraje conocido como La Virgen, tras exigir la corrección de un presunto subregistro poblacional que aseguran ha reducido los recursos federales destinados a la comunidad. Pese a ello, la presidencia municipal de Tlacotepec de Benito Juárez permanece tomada y no hay acuerdos. Los inconformes acusan al gobierno municipal encabezado por Martín Camargo de registrar a Santa María la Alta con 1,022 habitantes, cuando en 2020 se reportaron 7,812 pobladores. Sostienen que esta diferencia ha disminuido el monto de las participaciones federales que le corresponden a la comunidad indígena. Durante las 9 horas que permaneció el cierre carretero, los manifestantes aseguraron que el alcalde no acudió a dialogar con ellos, pese a la exigencia de los pobladores para atender el conflicto. En su lugar se presentó el delegado de gobernación en la microrregión 24 de Tehuacán, Juan Humberto Sánchez, acompañado de funcionarios estatales, quienes mantienen una mesa de diálogo que continuaba hasta la noche del martes. El bloqueo generó afectaciones a automovilistas y usuarios del transporte público que circulan sobre esa carretera federal Puebla-Tehuacán. Aunque la circulación fue restablecida, los habitantes advirtieron que mantendrán las protestas hasta que las autoridades atiendan sus demandas.
14: Mire, después de la pausa, y esto es una información importantísima para todos los motociclistas, porque ya salió prácticamente este engomado que trae un microchip y además trae el código QR. Ya les voy a explicar después de la pausa. Vamos a ella y volvemos.
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25: Valle de Los Ángeles extiende sus condolencias a las familias de
10: señor Marcos Efrén Aguirre y Jiménez. Se vela en Capilla 9 y se crema a las 12 horas en Crematorio Valle de Los Ángeles, Puebla. 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
25: Valle de Los Ángeles, el amor se queda.
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10: 14 para las 9, Chava Albino platicó con una comerciante, doña Laura Sosa, que vende artículos para graduaciones.
27: Buenas tardes.
28: Buenas tardes, Chavita.
27: En esta época de graduaciones, ¿la gente qué más le pide?
28: Aquí en la Casa del Recuerdo me piden mucho las golondrinas, que van con el nombre y al color de la ropa que vayan a usar los niños. Invitamos a los municipios y a Tehuacán a comprar su golondrina o artículos de graduación de FOMI, de lo que gusten, adornos para poner en las escuelas o en el salón o en calles, lo que gusten. Aquí en la Casa del Recuerdo también contamos con flores artificiales y guías de flores, florería y artículos de fiesta.
27: ¿Algo más que usted quisiera agregar?
28: Pues que los esperamos aquí de 9 a 9 de la noche, todo el día está abierto y los domingos también abrimos de 10 a 7 de la noche.
27: ¿Nos quiere proporcionar su nombre, por favor?
28: Claro que sí, con la señora Laura.
27: Gracias.
10: Paco Lalo, adelante.
13: Continuando con más información, recordar este caso de Susana, esta mujer que estuvo presa por una situación, señalamientos de secuestro, ella junto con su familia, pues bueno, finalmente recuperó su libertad, aunque continuará su proceso legal en libertad. Un juez determinó que ella, su madre, su hermano y su tío podrán continuar en libertad del proceso penal que enfrentan por el presunto delito de secuestro. El caso alcanzó relevancia nacional debido a que Susana denunció haber sobrevivido a un intento de feminicidio en 2018. De acuerdo con su denuncia, fue atacada por quien era su entonces pareja frente a sus hijas. Años después, esa misma persona presentó una denuncia por el presunto delito de secuestro en su contra y de parte de su familia, lo que derivó en su ingreso al penal. Este caso generó pronunciamientos de colectivos feministas y organizaciones civiles. Durante el tiempo que permaneció en prisión, Susana concluyó la licenciatura en educación primaria, mientras familiares, amistades y activistas impulsaron diversas acciones para pedir una revisión de su caso. Aunque la resolución judicial le permitirá continuar el proceso fuera del penal y bajo las medidas cautelares impuestas por la autoridad, el juicio aún continúa y será la instancia correspondiente la que determine la resolución definitiva. Para quienes han acompañado su defensa, esta decisión representó un avance importante. Sin embargo, sostienen que la búsqueda de justicia aún no concluye.
14: Así está el panorama. Oiga, a ver, mire, la Secretaría de Movilidad y Transporte, ¿se acuerda usted de la ley casco? Que inclusive hubo mucha polémica. Bueno, ya están los engomados que serán entregados a los motociclistas de Puebla como parte de esta aplicación de la denominada ley casco en nuestro estado. Se trata de calcomanías que son rectangulares equipadas con microchips infalsificables que incluyen 3 etapas de seguridad y un adherible para evitar su clonación o el reuso. Esto lo dijo la subsecretaria estatal Cintia Chávez Ríos. También la funcionaria dijo que ya serán distribuidos gratuitamente a partir del 15 de julio. Se trata de una etiqueta de color blanco que mide 10 centímetros de largo por 3 de ancho, por eso es rectangular, y que será pegada a un costado en la parte posterior de los cascos. Cuenta con un número de folio, este número de folio asignado administrativamente al dispositivo, un código QR, ambos en color negro, con el que es posible que la autoridad conozca la tarjeta de circulación y la licencia de conducir a la que está vinculada el motocicleta. Si usted no tiene tarjeta de circulación y no tiene licencia, no se le va a poder entregar, obviamente, estos códigos, estas calcomanías, ¿eh? También se dijo que estas características, para definirlas y los alcances técnicos de estos dispositivos, tienen la posibilidad de ser leídos y rastreados con la tecnología que obviamente muchos ya sabemos, ¿no? Entre los propósitos de esta ley casco, pues es que la autoridad disponga de este mecanismo de identificación y de propietarios, conductores de motociclistas, porque se han cometido delitos de todo tipo, y por ello es que pues también es una parte muy viable. Se me va el tiempo, en el siguiente bloque les sigo diciendo cómo y cuándo se van a entregar estos dispositivos, estos primeros engomados a los motociclistas, porque es una primera fase para todos ustedes. Hacemos pausa y volvemos.
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10: 9:05. La mañana de ayer se confirmó el fallecimiento de Angélica González, joven de 28 años de edad, parte de un accidente en Avenida José García Crespo, cuando viajaba a bordo de motocicleta junto con su amiga de 22 años, que conducía y quien aún lucha por su vida. El pasado domingo por la tarde se había dicho que su estado de salud era muy delicado, ya que en el traslado que hizo Cruz Roja hacia el Hospital General Tehuacán, ya se había reportado que había presentado paro respiratorio, pero que lograron recuperarla. Sin embargo, antier, mientras se daba por muerta en redes sociales, la familia informaba que todavía luchaba por su vida, solicitando públicamente una oración por ella. Los médicos que brindaron atención reportaron traumatismo craneoencefálico severo, trauma facial con fractura en el complejo órbita maxilar izquierdo. Su estado de salud era grave. Lamentablemente, se confirmó su fallecimiento. De la misma manera, se dijo que su compañera Xochitl Tex, de 22 años, aún sigue luchando por su vida. La sociedad futbolera ha lamentado el trágico accidente en donde una de ellas perdió la vida. Continuamos, Lalo, Paco.
14: Sí, mire, le sigo con este asunto para los motociclistas. Bueno, como característica de seguridad final, el material de este dispositivo, de este engomado, evita que la información o la estructura que contiene se dañe al colocarlo, y además evita que sea transferible, ya que no puede desprenderse del casco en el que fue colocado por primera vez, desde luego. También se informó que cuando el conductor vaya a cambiar de casco o sea víctima de robo, deberá acudir a las oficinas de la dependencia para solicitar la reposición del holograma. En este último caso, deberá presentar la denuncia correspondiente por el delito de robo, claro. Bueno, ¿cómo y cuándo se van a entregar la distribución de los primeros 45 mil hologramas? Iniciará, le digo, el próximo 15 de julio, gratuitamente, no tiene ningún costo. ¿En dónde? En los centros de integración de los servicios que tiene el Estado de Puebla. También se habló que para obtenerlos, ¿cómo van a conseguirlos? Bueno, próximamente, a través de las redes oficiales del gobierno del estado y de la Secretaría de Movilidad de la dependencia, ¿sí?, se van a dar a conocer más detalles, pero tiene usted que prepararse con la tarjeta de circulación y la licencia para conducir motocicleta vigentes. Tienen que estar vigentes, ¿sí? En esta primera etapa, para implementar la legislación aprobada, recuerda usted, sí, el año pasado, consiste en la entrega de 45 mil hologramas para los dueños de motocicletas. E insisto, no se le hará entrega si no tienen estos documentos.
13: Y me imagino que también quien no haga este trámite y lo infraccionen o le lleguen a pedir sus documentos o no porte este holograma, le retendrán la motocicleta.
14: Desde luego, desde lo que dice el reglamento de tránsito. El padrón de estas licencias para conducir motocicletas, fíjese usted, está integrado por 60 mil titulares, que a mí se me hace muy poco, ¿no? Para las siguientes etapas. Y bueno, ya la Secretaría habla, tendrá que emitir mucho más información, pero hay que recordar que todo esto se hace a través de la Secretaría de Planeación, Finanzas y Administración, porque ellos reciben los recursos, ¿sí? Bueno, se tiene un registro, escuche usted, de un parque vehicular de casi 500 mil unidades.
13: En todo el estado.
14: En todo el estado, 500 mil unidades, ¿sí? Pero solo se han emitido 60 mil licencias. ¿Y las demás?
13: O sea, 440 mil motocicletas circulan sin
14: papeles. O sea, exacto, exacto. Menos del 10%, menos del 10%.
13: Ahora, ¿este engomado será también para el acompañante?
14: No.
13: Es únicamente para quien conduce la motocicleta.
14: El propietario de la motocicleta, exactamente. Sí, y dice que, bueno, pues también se tiene pendiente porque sí, la aportación de los hologramas en el casco quedó establecida, acuérdese usted, en el artículo 4, artículo 123 de la Ley de Movilidad y Seguridad Vial del Estado de Puebla. No se definieron las sanciones para los conductores de motos que incumplan con esta medida, pero pues tienen que tramitarla, ¿no? Yo creo que quien tiene todos los documentos listos, pues esto no habrá ningún problema. Ahora, si bien la falta del holograma no será sancionada, la falta de licencia o tarjeta de circulación sí amerita multas, ¿sí? Ahí sí, y de acuerdo a lo que establece, pues obviamente las unidades de medida de actualización del salario mínimo, para que no nos confundamos.
13: Que ahora son UMAS.
14: Sí, que va entre los mil, más o menos 1,173 pesos por no portar el casco o la licencia de conducir.
13: Sí, es algo, ¿no?
14: Claro.
13: Y como decías, siempre cuando nos pegan en el bolsillo es cuando
14: reaccionamos, pero reaccionamos para mal. Hacemos pausa porque estamos a la mitad ya de Imágenes de Nuestra Ciudad, las 9:01.
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10: Las 9:05, autoridades de municipios de la Sierra Negra manifiestan que ya se tiene por allá la presencia de maquinaria haciendo reparaciones necesarias en las zonas más afectadas por las lluvias del pasado fin de semana. Por allá está Protección Civil del Estado vigilando los trabajos. Referente a la información señalada de que San Miguel el Osochitlán se mantenía incomunicada, autoridades locales confirmaron que la afectación está en el camino que comunica a Xonotipan con Tlacotepec de Díaz. Sin embargo, hay una vía alterna, por lo que no deja de circular los vehículos en aquella zona. Así es, por el momento el transporte público se mantiene transbordando a pasajeros de un lado a otro. Consideran que la inversión que debe hacer el Estado es muy grande para reparar los tramos afectados. Continuamos, Lalo Paco.
13: Así es, continuando con más información. Es temporada de lluvia y esto también es temporada de dengue. Afortunadamente en el municipio de Tehuacán se mantienen abajo los casos de dengue comparado a años pasados. Y pues bueno, las autoridades están realizando diversas acciones para evitar que haya contagios de esta enfermedad como parte de las acciones para prevenir la proliferación del mosquito transmisor del dengue. Personal del gobierno municipal ha retirado 6 toneladas de llantas de vulcanizadoras del municipio, consideradas uno de los principales criaderos del insecto durante la temporada de lluvia. La regidora de salud, Karina Suchil, informó que esta estrategia forma parte de la campaña permanente de descacharrización, la cual se mantiene activa de enero a diciembre y busca eliminar objetos que acumulen agua y favorecen la producción del mosquito. Explicó que además del retiro de neumáticos en vulcanizadoras, el programa ha recolectado 160 toneladas de residuos en colonias y juntas auxiliares con el objetivo de reducir riesgos sanitarios y fortalecer las medidas preventivas contra esta enfermedad transmitida por vector. Pues bueno, hay que poner mucha atención a esta situación, descacharrizar, tirar todos los artículos que no nos sirvan y que, bueno, acumulen agua, porque esto hace que se vuelvan criaderos de mosquito que transmiten el dengue. Dale.
14: Efectivamente, ayer 24 cadetes fueron graduados después de una formación de 6 meses en la Academia de Policía. Estos estarían incorporando al área de seguridad pública, y con ellos sumarse a los 400 elementos con los que ya cuenta el área. Esto lo informó Adán Méndez García, director de Seguridad Pública. También aseguró que estos elementos contaron con la formación necesaria policial que les permitirá desempeñarse en el área y acorde a las exigencias de la ciudadanía, con funciones en el área operativa. Destacó que uno de los compromisos es aumentar cada año el número de elementos en el área de seguridad pública. Actualmente hay un interés de los jóvenes para esta formación policial. Vamos a escuchar qué fue lo que dijo.
8: Estamos aquí reunidos para la graduación de 24 cadetes que van a integrar la Policía Municipal y Tránsito Municipal. Y pues estamos contentos porque se gradúan estos elementos que van a venir a sumarse a las filas de la Policía Municipal. Y creo que fueron debidamente adiestrados en cuanto a las materias que comprenden el tema de seguridad pública. Entonces, pues es una buena noticia, y con esto pues reforzaremos más la seguridad de Tehuacán. Meses en capacitación permanente, y pues ya recibieron las materias relativas al servicio de seguridad pública. Desde el presente año. Todos al área operativa. Van a andar en las calles, en las patrullas y pues algunos puestos fijos que tenemos, y van a estar dando el servicio a la seguridad de Huacán. Vamos a incrementar pues con 24, tenemos aproximadamente 400 elementos activos y algunos elementos que pues están...
14: Bien, se suman a estos y se va a seguir abriendo la convocatoria en breve para los jóvenes que deseen incorporarse a las filas de seguridad pública de Tehuacán. Así es que estos elementos pues se suman ya, son 24, son un número importante, y estaremos atentos. Bueno, las 9:10, permítanos hacer una pausa, es muy breve, ya volvemos.
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13: La transformación de la capital de la tecnología y sostenibilidad avanza con obras estratégicas que fortalecen el desarrollo económico de Puebla. Durante un recorrido por la subestación eléctrica de San José, Chiapa, el gobernador Alejandro Armenta Mier afirmó que este proyecto cuenta con el respaldo de la presidenta Claudia Sheinbaum para garantizar el suministro de energía que dará el polo de desarrollo para el bienestar, la industria del café y del maíz del bienestar, así como la futura fábrica de baterías de litio o línea. Destacó que la infraestructura eléctrica constituye un paso decisivo para consolidar la llegada de nuevas inversiones, generar empleos y convertir a la región en un referente nacional de innovación, tecnología y sostenibilidad. En su intervención, el secretario de Infraestructura, José Manuel Contreras de los Santos, informó que la obra representa una inversión estatal de 591 millones de pesos, ocupa una superficie de 4 hectáreas y ofrecerá una capacidad de 60 megavolts amperes, suficiente para cubrir la demanda industrial de esa zona durante los próximos 30 años.
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13: El gobierno de Tehuacán, encabezado por el presidente municipal Alejandro Barroso Chávez, inició la obra de adoquinamiento de la calle 21 Norte entre Daniel González y Vicente Guerrero en la Junta Auxiliar de San Pedro Acoquiaco. La inversión beneficiará de manera directa a 365 familias. El proyecto contempla la colocación de adoquín, construcción de guarniciones y banquetas, rehabilitación de las redes de agua potable y drenaje, así como señalamiento horizontal y vertical, con el objetivo de mejorar la movilidad y ofrecer una vialidad más segura y funcional. Al dar el banderazo de inicio, el presidente Alejandro Barroso afirmó que la obra responde a una petición de las familias de San Pedro Acoquiaco y forma parte del compromiso de su administración de priorizar la rehabilitación de la infraestructura básica en las juntas auxiliares. Además, instruyó mantener una supervisión permanente para garantizar la calidad de los trabajos. Más información, Lal.
14: En otro tipo de información, la Universidad Tecnológica de Tehuacán, fíjese que hizo una firma de convenio de colaboración con la Secretaría de Ciencia, Humanidades, Tecnología e Innovación de Puebla. Este evento que presidió el rector Rafael Delgado Sacía también marca un precedente, porque a través de esta alianza interinstitucional en esta casa de estudios, pues impulsa acciones conjuntas que van a beneficiar directamente a la comunidad en los ámbitos académico, científico, tecnológico y de formación profesional, además de toda esta vinculación social. Eso es lo que se establece con esta nueva firma, pues que se plasmó entre la Secretaría de Ciencia y Humanidades, que está a cargo de Miriam Aquino Mena, titular de esta dependencia tan importante, y la UTT, que así la conocemos, ¿no? La UTT, que ha sido una universidad que ha crecido enormemente, ¿eh? Cuando empezó, todos pues prácticamente tenían dudas del crecimiento, la ubicación, pero hoy en día es una universidad que tiene alta demanda, ¿no?
13: No, inició con instalaciones prestadas en el Colegio de Bachilleres, hasta que les fue donado el terreno en la zona de San Pablo Tepetzingo, y la distancia era algo que preocupaba.
14: Sí, fíjese que ojalá que se concrete el proyecto, pero hay un proyecto de ampliar o de crear la carrera de veterinaria en esta universidad. Todos los permisos están listos, todos. Lo que no está listo, pues, es que como ya no tiene instalaciones, no hay espacio, pues, para abrirle a los chavos. Ojalá que ya le metan lana para poder ampliar, porque espacio hay para poder construir esta universidad.
10: Las 9:18, a un mes de que una fuerte granizada afectó alrededor de 400 hectáreas de siembra en Coayucatepec del municipio de Tehuacán, reportan que poco se pudo rescatar de los productos, los cuales además no tendrán calidad que debieron tener. Durante casi 4 meses de fumigaciones con nutrientes y cuidados, los productores del campo de Coayuca reportan que poco se pudo hacer para rescatar parte de las siembras dañadas por el granizo. Lo confirma el representante regional de la CNC, Miguel Ángel Carrera. Al ser también productor de chile, Coayuteco dijo que en relación a los picantes, ya que también se siembra chile serrano, poco se pudo rescatar. La mayor parte quedó granizadito, es decir, picadito, por lo que al tomar color fue cortado y así será comercializado. Bueno, reconocen pues que los chiles no serán de calidad, no tendrán buena presentación. Apoyados con drones, estuvieron fumigando con nutrientes. Una semana después comenzaron a fumigar con nutrientes las zonas afectadas, por lo que poco se ha podido rescatar, aunque por el momento se espera que en próximas semanas se sepa realmente cuántas hectáreas lograron recuperarse, aunque no al 100%, pero sí parte de sus cosechas. Daños ocasionados por granizada en Coayucatepec reduce calidad de cosechas. En este momento, las 9:20, pausa comercial.
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10: 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Edgar Aguirre, buen día, te escuchamos.
27: 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Que tengan todos ustedes un excelente día y claro, aquí nos saludamos el día de mañana. Muchas gracias.
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10: Las 9:27, hoy miércoles 1 de julio en el Mundial de Fútbol. A las 10 de la mañana, Inglaterra contra Congo. A las 2 de la tarde, Bélgica contra Senegal. Y a las 6 de la tarde, Estados Unidos contra Bosnia y Herzegovina. 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Aquí en Tehuacán, los fármacos biológicos actúan bloqueando moléculas específicas que causan inflamación o modificando mecanismos celulares alterados en enfermedades graves como cáncer, diabetes o la esclerosis múltiple. Menor daño a células sanas, a diferencia de

0: 6. 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Testimonio dice, habla familia Yúñez, ve que a mi tío Ale mucho, mucho mejor está de embolia y parálisis de brazos y esos calambres en piernas que no cedían. Ya está mucho mejor hasta visitarlos a usted. Gracias, doctor Whitehead. El galeno comenta, los calambres se manifiestan clínicamente como contracciones involuntarias, súbitas, intensas, dolorosas, a menudo palpables y duran segundos a minutos también. Otro testimonio, gracias por la pensión, habla el contador Esteban, gracias licenciada Diana, licenciado Whitehead, además que la vista andaba mal, al visitarlos mejoró también de esa neuritis crónica. Cambiando de tema, ahora es histórico, el doctor Whitehead nos recuerda, el sitio de Tehuacán el Viejo fue considerado el centro de culto y cabecera política más importante de la región durante el posclásico, ya que data del año 1000 al 1456 aproximadamente. Esta área formó parte del área cultural conocida como Mesoamérica. La importancia de esta región es fundamental en la domesticación de diversas plantas, entre ellas, y siendo la más sobresaliente, el maíz. 29 y las 10, escuchamos estos mensajes.
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5: Las 9 de la mañana con 36 minutos. Oiga, recordarles que el próximo sábado es el intercambio de estampas. Y bueno, pues obviamente va a estar todos los morros de La Mejor, de Exa, desde luego. No se quede con ninguna repetida, porque luego hay repetidas, ¿no? Tienes como 10 repetidas ahí. No, mejor vaya en el próximo sábado de 11 de la mañana a 1 de la tarde, ahí en el Complejo Cultural El Carmen. Te esperan Exa Kids y los morros de La Mejor para vivir una mañana llena de diversión. Ahí no los van a correr. No los van a correr como en otros lugares. Así es que vayan a este intercambio de las estampitas, hacer la colección, el álbum del mundial, por supuesto, porque hay muchos coleccionistas, ¿eh? Yo me sorprendí hace unas semanas cómo hay coleccionistas de balones, de estampas, también, ¿sabes de qué hay coleccionistas? De los pósters del mundial. Sí, de los pósters del mundial. Inclusive están así en la oficina, ¿eh? Colgados suavemente en la pared de su oficina, se ven padrísimos. ¿Se acuerdan del Piqué? Sí, el que se utilizó en México 70, ¿no? ¿Verdad? Sí, en México 70. Y bueno, pues también lo tenía y me llamó mucho la atención porque el Pique, pues es un personaje con el sombrero clásico mexicano, ¿no? El bigotito que no puede faltar. Entonces, y bueno, pues los esperamos el próximo sábado de 11 de la mañana a 1 de la tarde en el Complejo Cultural El Carmen para este intercambio de estampitas, por supuesto. Y estaremos muy, muy, pero muy pendientes. Oiga, síganos enviando su reporte ciudadano al 238-320-2420. O llámenos a cabina si usted quiere compartir, por supuesto, alguna información. Llámenos a cabina al 238-38-214-20, al 238-38-20777. Ya abrimos las exalíneas y también habrá transmisión en vivo a través de Exatehuacán en el Facebook Live para que usted pueda regalarnos una reacción, compartir la transmisión. A mí me encantaría que esta transmisión de las redes sociales que hacemos por Exa tenga más impacto el que ya lo tenemos, ¿eh? Porque es una forma también diferente de hacer comunidad, de estar obviamente interactuando con ustedes. Ayúdenos por favor a compartir si usted abre la transmisión y también ahí puedo comentar. Creo que es un referente importante e Imágenes de Nuestra Ciudad para que también a través de el Facebook podamos podamos llegar a mucho más personas, ¿no? Y seguir, desde luego, dándole salida a las peticiones de ustedes, a estas condiciones de quejas ciudadanas, de denuncias, para poder resolver en la medida que podamos, pues algún tema en su comunidad, en su municipio, en su junta auxiliar, allá en su colonia. La vez pasada me preguntaban que cuántas colonias tienen conformados sus comités justamente de esto, de colonias. Creo que no hay un dato en específico de esto, ¿verdad? Anteriormente sí se hacían como asambleas para determinar quién iba a encabezar el comité de colonia y pues ver por el beneficio de la misma, ¿no? Porque se conforman comités de obra, por ejemplo, ¿no? Comités de vigilancia. Pero en dónde hay los comités completos, los comités de colonia, pues que puede ayudar también para todas estas situaciones que hacen falta en nuestra ciudad, ¿no? Ese es el punto al que se tiene que llegar y bueno, pues también estamos atentos. Estamos listos con Reporte Ciudadano.
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5: Dice por acá, muy buenos días, tengo una duda y disculpe la molestia. Escuché con ustedes que hay un doctor en Tehuacán. Mi pregunta es si la consulta es gratis o tenemos que pagar, si da servicio para todo el público. Soy de San Bartolo, Teontepec, y dónde se encuentra. Escuché que en la presidencia del centro, hasta la fecha, pues sigue ahí, o qué, de qué se trata, me podría decir bien. Debe de ser
6: el doctor móvil.
5: El doctor móvil, ¿verdad?
6: Sí, ahorita está prestando servicio aquí en la explanada.
5: En Mónica. Estos momentos, ¿no?
6: Sí.
5: Ahí está. Y es totalmente gratuito.
6: Sí, sí tiene que traer documentación.
5: Claro.
6: Es la INE, su CURP y comprobante de domicilio.
5: Sí, que es básico, ¿no? Pero sí están atendiendo aquí en la explanada del Palacio. Buenos días, dice de casualidad. ¿Saben cuándo empiezan los apoyos para discapacitados? Gracias. A ver si lo checamos, Paco.
6: Nada más si nos pudiera mandar si es apoyo del gobierno del estado o gobierno federal.
5: ¿Hay dos?
6: Sí, el del gobierno federal inició hoy, el primero de julio.
5: Ah, hoy empieza. O sea, se abre la convocatoria.
6: No, es para recibir el pago de apoyo.
5: Ya.
6: Para discapacitados. Ajá. Y para personas de la tercera edad.
5: Ah, es que aquí dice, ¿cuándo empiezan los apoyos para discapacitados? Entonces, no está muy claro si apenas se va a registrar o ya está recibiendo el apoyo y cuándo empieza. Bueno, pues a partir de hoy, ¿no?
6: De hoy sí van por orden alfabético.
5: Ajá. Que inclusive empiezan hoy, Jaime, también. ¿Sí? Para personas de la tercera, del 65 y más, ¿no?
6: Así
5: el
6: es.
5: El bimestre. Correcto. Bueno,
6: pero ahorita buscamos también cuándo está la convocatoria.
5: Exacto.
6: Por si apenas se va a inscribir.
5: Sí, exactamente. Dice, buenos días, anoche estuvo pesado el ambiente mundialista en el Parque Juárez, acabando el partido. Varias personas hicieron desmanes en uno sur frente a los portales, se quitaron la camisa, aventaron vasos con cerveza, botes con espuma, movían los coches de que iban pasando, se subieron a los árboles tirando espuma. ¿Así va a ser el próximo partido de México o cómo? Dice esta pregunta. Yo lo dije al principio, hay que celebrar, festejar con responsabilidad, que no se nos vaya a salir de control, ¿eh? Ojo, que no se nos vaya a salir de control.
6: Como en Ciudad de México.
5: Como en estos casos.
6: Los Cabos.
5: Sí.
6: Donde hubo lamentablemente personas fallecidas.
5: Sí, en Sinaloa. Porque Cinépolis está transmitiendo los partidos. Bueno, en Sinaloa, fíjese nada más, la locura, porque es una locura. Están los extintores, bajaron los extintores y los abrieron, los activaron. Pues, ¿qué tuvieron que hacer? Evacuar la sala del cine, porque se estaban intoxicando, estaban inhalando y esto pues es tóxico, ¿no?
6: Sí, tiene un polvo químico.
5: Es químico, entonces es una locura, por eso hay que celebrar, sí, pero con responsabilidad. Cuidado con eso, cuidado con eso. Y entre más, si México gana el próximo domingo, se va a subir de tono todo. Sí. Sí. Es más, me atrevo a pensar que si México gana el próximo domingo, ya, ya va a ser favorito para ganar la Copa del Mundo. Perdónenme, pero sí, ¿eh? En fin, estaremos atentos.
6: A ver, Paco. Sí, en la cuestión de los discapacitados, pues bueno, Bienestar va abriendo las convocatorias a lo largo del año. Actualmente no hay una convocatoria abierta. Únicamente está para el registro, para la nueva credencial del Servicio Universal de Salud, IMSS Bienestar. Y pues bueno, se espera que entre agosto o octubre se abra nuevamente una convocatoria para registrarse a las personas discapacitadas. La última fue del 23 al 29 de marzo y ahorita se espera que sea entre el mes de agosto y octubre cuando se abra una nueva convocatoria.
5: Bueno, tómenlo en cuenta, por favor. Dice por acá, buenos días, pedimos que ya saquen la combi blanca de Antorcha y que deje trabajar a los de la ruta 26, además de que el señor cobra 10 pesos por persona y es un solo tramo, un tramo corto el que nos lleva, dice este reporte. Pues no entiendo, pero supongo que es una unidad particular que está brindando el servicio como si fuera una colectiva, ¿no?
6: Sí, ya nos habían enviado este reporte de esta colectiva y hay otro vehículo particular que también
5: presta el servicio. Sí, como si fuera taxi.
6: Ajá, y sí. Que incluso los han amenazado con que si no pagan los 10 pesos ya no los van a recoger la próxima vez que les hagan la parada. No,
5: yo creo que a la Secretaría de Movilidad y Transporte le urge venir a Tehuacán. Sí, pero también creo que hay un poco de temor por lo que pueda ocurrir en su visita, porque la verdad que hay un desorden total en el transporte público. Muchos están haciendo lo que quieren. Es un desorden en general. Pero le vamos a enviar este reporte. Mira, es que son ciudadanos comunes que no saben cuál es la vía para denunciar este tipo de situaciones, ¿no? Y pues la gente que ante la necesidad de llegar a su destino, ya sea a casa o al trabajo, pues tiene que usarlo, ¿no? Pero bueno, estaremos muy atentos.
7: Las 9:46, 14 y las 10, a varios días del colapso registrado sobre la carretera que comunica a la Sierra Negra, la circulación continúa suspendida a la altura de la comunidad El Crucero, municipio San Miguel el Osochitlán, debido al hundimiento que provocaron intensas lluvias y el reblandecimiento del terreno. Kevin Mendoza Payán, delegado regional de Protección Civil del Estado, confirmó que las labores se concentran actualmente en el retiro del material desprendido y la habilitación de un carril provisional, el cual podría quedar listo durante esta semana para restablecer parcialmente el paso de vehículos particulares y del transporte público. Mientras tanto, decenas de habitantes de comunidades de la Sierra Negra continúan enfrentando complicaciones para trasladarse, ya que deben recorrer largos tramos a pie para poder abordar las unidades del transporte público, las cuales modificaron sus recorridos debido al riesgo que representa el área afectada. Pues sí, se confirma, persisten cerrados los accesos a la Sierra Negra por hundimiento. Habilitarán carril provisional esta semana. Protección Civil mantiene vigilancia permanente en la zona afectada de San Miguel el Osochitlán. Continuamos.
5: Nos hacen una pregunta, dice, buenos días, ¿me podrían decir si hay un programa del mejoramiento a vivienda y que prestan 40,000? ¿Tenemos algo así, Paco? A ver.
6: Sí, existe el programa de CONAVI por una mejor vivienda. Es un financiamiento para el bienestar. Este esquema entrega un apoyo económico directo de 35,000 a 40,000 pesos destinado específicamente al mejoramiento, pintura, impermeabilización, arreglo de baños o pisos sin necesidad de intermediarios. ¿Cómo funciona el registro? A diferencia de las pensiones, este programa no tiene una convocatoria abierta permanente en todo el país, sino que opera bajo un sistema de barridos territoriales y zonas prioritarias determinadas por el gobierno federal. Hay un preregistro digital en CONAVI, el cual habilitó la plataforma oficial del programa de vivienda para el bienestar en su portal pvb.conavi.gob.mx para que las personas interesadas dejen sus datos y se registren de forma individual y directa en la base de solicitudes. Y pues bueno, puede acudir a, también personalmente, en donde se hacen los trámites de las pensiones, en donde está la Secretaría de Bienestar, aquí a un lado del Palacio Municipal, uh-huh. Y ahí le pueden dar más información.
5: Sí, hay que hacer el trámite, por supuesto. Sí, claro. No va a llegar solo, pero ahí están los datos. Dice, buenos días, disculpe, espero me puedan apoyar. En el municipio de Chapulco, la madrugada de lunes, una persona en estado de ebriedad chocó contra un poste de Telmex, dejándolo a la mitad de la calle. Los cables estaban sobre la calle y de una vivienda, pero el ayuntamiento, dice, pues lo retiró, se pasó el reporte al ayuntamiento, a Telmex, a Comisión Federal, el ayuntamiento lo movió y colocó una cinta de precaución, sin embargo, los automovilistas ya la rompieron y ayer nuevamente un carro movió el poste rompiendo uno de los cables de Telmex y ya se hizo un desorden, ya que Telmex los ayude, dice, me dicen que está hasta dentro de 72 horas, o sea, pues cuando quieran, ¿no?
6: Sí, es que, cuando quieran, sí, lamentablemente reparar. Comisión Federal tiene tiempos de respuesta y muchas veces sí es tardado. Pasa, por ejemplo, en la zona de los Ochitlán, que reportaron que varios días estuvieron sin luz después de las lluvias.
5: Sí,
6: ojalá mucho la comisión tiempo agilizara, ¿no?, estas, sí, situaciones, porque es, sí, indispensable tener luz.
5: Sí, totalmente de acuerdo. Y bueno, pues Telmex ni se diga.
6: Sí, pues también.
5: Telmex ni se diga, ¿no? Yo les sugiero que tienen que venir personalmente, si les está afectando. Supongo que es una calle, varias viviendas, y pues agrúpense y vengan, ¿no?, directamente a ver qué respuesta les dan. Porque Telmex no tiene una línea de atención a usuarios, ¿verdad?
6: Sí, tiene un 800, pero sí es tardado que vayan a hacer la, uh-huh, pues la revisión, ¿no? Y más esto que está afectando a varios, sí, yo creo que aquí en las oficinas sí les podrían hacer más caso.
5: De sí, esto, exacto, si vienen personalmente, ¿no? No hay de otra, ¿eh? Tienen que hacerlo de esta manera, pero pues está el reporte. También me están informando que si hay Secretaría de Movilidad en Tehuacán, hay una delegación, ¿no?
6: Delegado.
5: Uh-huh. Sí, que está en el Centro Integral de Servicios de aquí de Tehuacán. En el Centro Integral de Servicios hay varias dependencias. Ahí está Gobernación, está la Coordinación Educativa, junto también está la Jurisdicción Sanitaria. Ahí hay varias dependencias que están para poder ayudarlos, ¿no?
6: Sí, bueno, continuando con más información, un lamentable hecho que ocurrió en la capital del estado, en donde fue encontrado un hombre y una bebé de aproximadamente un mes de nacido, fueron hallados sin vida al interior de una vivienda del fraccionamiento Bosques de San Sebastián. Los hechos ocurrieron en un domicilio ubicado sobre el Boulevard México, en el edificio 52. De acuerdo con los primeros reportes, una llamada al número de emergencias 911 alertó a las autoridades sobre la presencia de un bebé que aparentemente no presentaba signos vitales y de un hombre que fue encontrado suspendido al interior del inmueble. Al sitio acudieron paramédicos, quienes, tras valorar a ambas personas, confirmaron que ya no contaban con signos vitales. La Fiscalía General del Estado realizó las diligencias correspondientes e inició una carpeta de investigación para saber qué es lo que sucedió con este hombre y este bebé de un año.
5: Sí, así está el panorama. Miren, también me están diciendo que por qué no cierran las calles cuando haya celebraciones en el Parque Juárez. Yo también sugiero eso.
6: Sí estuvo cerrada la Avenida Independencia, la cerraron, uh-huh, esta vez. Y la vez pasada cerraron la 1 Sur y la 1 Oriente.
5: ¿Pero por qué se pasaron la noche?
6: Los que principalmente ingresaron aquí sobre la 1 fueron motociclistas.
5: Uh-huh. Uh-huh. Sí, porque pues sí, estoy viendo imágenes donde sí hubo carros y los, sí, movían, ¿no? Sí, vaya manera, está bien, pero hay que estar muy atentos. Ya lo dije, no se nos vaya a pasar, por favor, este asunto. Me están mandando un video de una persona También en Santa María Coapan celebraron. Y una persona que va con su bandera, ¿eh?, de México, grande, una bandera grande de México, muy padre, muy bonita, allá en el centro de Santa María Coapan. Pues todos se suman, ¿no?, para las celebraciones, ¿verdad?, para festejar, Jaime.
7: Le informamos también, las labores de rescate en el estado Vargas, Venezuela, continúan bajo condiciones extremas tras el colapso de un centro comercial provocado por una serie de temblores en aquella región. En el sitio, equipos de emergencia mantienen con vida al señor Hernán Alberto Gil Flores, quien ha permanecido atrapado más de 125 horas entre toneladas de escombro. De acuerdo con los equipos de rescate, en las últimas horas se logró establecer contacto visual con una de sus manos y también fue posible hacerle llegar agua, lo que confirma que este hombre de 44 años de edad sigue con signos vitales mientras avanzan las maniobras para su liberación. Rescate, pues, allá en Venezuela, después del fuerte temblor, hombre sigue con vida tras 125 horas bajo escombros. Continuamos, adelante.
5: Bueno, también las personas están obviamente comentando a través del Facebook. Dice, buenos días, Jaimito, Lalo, dice, y para Paquito Castro, que tengan un excelente y feliz miércoles, inicio de mes. Bendiciones para todos ahí en EXA, desde San Pedro Chico Zapote, Cuicatlán, Oaxaca. Muchas gracias por escucharnos, de verdad, no dejen de hacerlo, es muy importante para nosotros. Yo veo muy pocos conectados, les digo, ayúdenme a compartir la transmisión, a regalarnos un like, eso también es parte fundamental, ¿no?, para hacerlo. ¿Tenemos algo, Paco?
6: No, únicamente, pues, recordarle a la ciudadanía, se juega el próximo partido de México, domingo, me parece. Si van a celebrar, hay que tener mucho cuidado con lanzar espuma directamente a los ojos, ya que esto puede provocar una conjuntivitis química que puede derivar en lesiones graves en los ojos. Entonces hay que tener mucho, mucho cuidado a la hora de lanzar la espuma.
5: Ah, caray.
6: Lo más recomendable es hacerlo hacia arriba y que caiga, sí, sobre las personas, que hacerlo directamente.
5: No directo a la cara.
6: Sí, porque puede llegar a perder la vista.
5: Sí, ¿en ese momento?
6: No en ese momento, pero se puede desarrollar una complicación de esta conjuntivitis química.
5: Y además no sabemos ni cómo estamos también, ¿no?
6: Sí, también.
5: De la vista.
6: Sí.
5: Sí, tienes razón.
6: Y es que mucha gente se limpia la espuma y se empieza a tallar los ojos. Exacto. Y todo esto va afectando.
5: Sí. Dice por acá, buenos días, sobre el reporte del poste, ya fuimos a oficina de Telmex desde el lunes, pero no ha habido respuesta. Comisión Federal el día de ayer se presentó y nos dijo que es un problema, pero que ellos pues no lo pueden mover, no es un poste de luz, sino de internet, dice Conchita Velázquez. Mire, vamos a tratar de canalizar nosotros este reporte directamente con... Pues ahora sí que vamos a tener que recurrir a los conocidos, ¿verdad? Que ojalá que anden por aquella ruta de Chapulco y a ver qué podemos hacer, ¿no? Es importante para que se pueda resolver, porque pues sí, es el internet. Hoy en día también es muy necesario estar prácticamente al día utilizándolo, ¿no?, de esta forma. Bueno, pues no nos queda más que agradecer a todo el equipazo de hoy de EXA, a Paco Beto, a Iván Cuevas. Estamos muy contentos, pues cómo no, de compartir noticias deportivas importantes, del triunfo de la selección mexicana, de lo que viene el próximo domingo, de haber dejado en el camino Ecuador. Pues se está quejando mucho, ¿eh? Se está quejando mucho Ecuador, que el viaje, que la serenata que le llevaron, no sé cuántas cosas, pero el fútbol es así, les ganamos bien. Les ganamos bien en la cancha, ¿de qué se quejan? ¿No? En fin, felicidades y sigamos disfrutando, pues, de la Copa del Mundo. Gracias, Paco Beto, Iván Cuevas, Yair. Gracias, Paco Castro, Jaime, gracias. Y sobre todo, gracias a usted. Yo soy Lalo Cedeño. Mañana por aquí nos escuchamos.
7: Muy agradecidos, pásela bien. Saludos a mi esposa María Virginia. Gracias, hasta mañana.
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Y en todas partes, Fontex FM 102.9, buena y bonita mañana de este miércoles 1 de julio del 2026. Oigan, iniciando mes bien y de buenas y además de todo todavía con la emoción por el triunfo de nuestra selección. Oigan, qué buen partido el de anoche, se disfrutó, vaya que sí, 2-0. Bueno, seguimos celebrando, muchachos. ¿O usted qué dice? Oigan, pues bienvenidos al MUAC Mañanero, soy Charo Martínez, te saludo con mucho gusto, deseo que tengas un día maravilloso y sobre todo que este mes que estamos iniciando sea el mejor. Vamos a ponerle muchísimas ganas, por supuesto, vamos a vibrar bonito y además vamos a disfrutar de buena música. El WhatsApp de cabina 238-320-2420, 238-320-2420 para que nos agregues a tus contactos, mándeme mensajitos, salúdeme, muchachos, que no dormimos juntos. Oye, te comparto la frase del día y para que te enteres te platico, ¿cada cuánto regar las plantas en verano? ¿Cómo detectar si les falta agua y las señales que indican el exceso de riego? Porque igual y luego de repente dices, uff, no ando atinándole con las plantas, todas se me mueren, entonces yo te platico. ¿Y qué crees? Que vamos a preparar algo delicioso. Si traes a antojo de un postre fácil y económico, bueno, vamos a preparar un postre estilo tiramisú con café soluble, quesito crema, que queda delicioso y que todo lo tienes en casita. Entonces, más adelante te digo los ingredientes. Hoy nos acompaña Karen Sánchez Alvarado, maquillista profesional, experta en temas de belleza. Y bueno, ya saben, siempre con ella tenemos cosas interesantes para poder platicar. Y sobre todo, pues bueno, para darnos esa manita de gato que necesitamos, oigan. Tiene varios tratamientos, ella viene a platicarnos, por supuesto, de algunos para, sobre todo, pues bueno, la humectación de la piel, cómo ayudar a tu piel a que se mantenga hidratada y obviamente vamos a checar la diferencia entre hidratación y humectación. Quédate en sintonía a través de la frecuencia exacta 102.9. Bienvenidos en todas partes, Fontex FM 102.9.

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2: La frase que les comparto dice: conocer tu propia oscuridad es el mejor método para lidiar con la oscuridad de las demás personas. Esta frase de psicología analítica, remarcaba que para ayudar a los demás, primero uno tiene que ayudarse a sí mismo. Son muchas las frases, de repente, de las que hay y que hablan de oscuridad, pero tan inevitable como necesarias. Hasta la vida más feliz no se puede medir sin unos momentos de oscuridad, ¿cierto? Esto diría otra frase, obviamente. Bueno, la frase que les repito. Conocer tu propia oscuridad es el mejor método para lidiar con la oscuridad de las demás personas.
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1: Bienvenidos al Coffee Break. Hoy nos acompaña mi querida Karen Sánchez Alvarado, maquillista profesional, experta en temas de belleza, a quien saludo con muchísimo gusto. Karen, ¿cómo estás? Buenos días.
2: Hola, Charo, como siempre, feliz de estar aquí platicando contigo.
1: Oye, y bueno, el tema de hoy, vamos a hablar de algo que nos resulta interesante y que nos va a ser de muchísima utilidad. ¿Cuál es la diferencia entre hidratación y humectación en la piel? A veces andamos como que un poquito perdidos, perdidas con respecto a esto, y a veces decimos, oye, pues es que no quiero verme con la piel grasosa y así. Entonces, ¿qué mejor que tú, que estás aquí en línea, podamos platicar y nos puedas explicar un poquito más acerca de esto?
2: Así es, normalmente en el día a día solemos ocupar mucho estos términos como sinónimos, pero en realidad es que no son sinónimos. O sea, en el cuidado de la piel representan procesos biológicos y químicos completamente diferentes. Entonces, la clave para entender esto es separar el agua de los aceites. Así, muy fácil. Como el agua y el aceite son completamente diferentes. Y aquí les quiero explicar un poquito cuál es la diferencia entre uno y otro. Bueno, la hidratación que nos va a ayudar es, aportar agua. Se refiere a la cantidad de agua que tienen las moléculas dentro de la piel, como en la dermis. La dermis es la primera capa de la piel. Cuando la piel está bien hidratada, se ve elástica, se ve luminosa, esas líneas de expresión se ven muy finitas, se disimulan bastante. ¿Cómo es que funciona? Bueno, ocupamos activos humectantes que atraen agua, como por decir el ácido hialurónico. Recuerden que yo siempre les platico que el ácido hialurónico son moléculas de agua. Entonces, lo que nosotros necesitamos para hidratar la piel es ácido hialurónico. Muchas veces tenemos cremitas que tienen ácido hialurónico, colágeno, eso nos va a ayudar bastante para que la piel se mantenga hidratada. Hidratada, que nos va a ayudar a que se vea más elástica y luminosa la piel. Ahora, la diferencia entre humectación, ¿cuál es? Es la retención de agua. Lo que nos va a ayudar esto es a sellarla, a que no se nos mueva para absolutamente nada. Y nos va a ayudar obviamente también para proteger esa humectación, esa hidratación.

0: app, que nos va a ayudar a que se vaya formando esa hidratación, y después la humectación, que podemos poner a lo mejor algún aceite de karité que nos ayude a sellar toda esa agua y que no se nos evapore, porque recuerden que el agua se puede llegar a evaporar. Entonces necesitamos sellar la hidratación, y eso, a eso le llamamos humectación.
1: Ok, y esto con respecto a la humectación, digo, para que vayamos entendiendo la diferencia entre un concepto y otro, que no es lo mismo, que a veces sí es cierto lo que dice Karen, ¿no? Que es como lo utilizamos como un sinónimo, pero nada que ver con respecto al cuidado de la piel.
0: Exactamente, sino esto nada más es cosa que tenemos que hacer todo tipo de piel, todas las pieles se tienen que cuidar. Hay a pieles, a quienes le queda la hidratación, a todo tipo de piel, incluyendo la piel grasa y la piel acnéica. Luego muchas veces la gente se llega a confundir de hidratación. ¿Por qué? Porque dicen, no, yo no quiero que se vea la piel así toda grasosa, como si tuviera, me hubiera puesto manteca en la piel. No, ojo, nosotros todos necesitamos hidratación en la piel, porque ¿qué pasa? Si nosotros tenemos piel grasa y no hidratamos, entonces en lugar de que se quite ese aceite en la piel, al contrario, va a salir muchísimo más. Entonces nosotros todos necesitamos hidratación. Ahora, humectación son un poquito más, va hacia las pieles secas, a pieles maduras, o con alguna barrera que esté dañada, a lo mejor que tenga un poco de acné o demás.
1: Ok, esto es importante. Ahora, Karen, ¿qué pasa si de repente pues ya nos dimos cuenta que no supimos distinguir entre hidratación y esto? Entonces, ¿qué podemos hacer si notamos que nuestra piel tal vez necesita un poquito de cuidado? ¿Tú nos puedes orientar, nos puedes decir si tienes algún tratamiento que pueda ayudarnos, ya sea con la hidratación o con la humectación?
0: Sí, claro que sí. Tenemos diferentes faciales. Recuerden que todos nuestros faciales que aplicamos, obviamente los vamos viendo de qué es lo que necesita cada persona. Si tiene piel acné, o simplemente lo que quieres y dices, ¿sabes qué? Yo quiero que mi piel esté hidratada. Tenemos justamente un facial hidratante que les va a dejar una piel súper linda, súper luminosa, sin que se vea ese charolazo en la piel, sino se va a ver toda glowy cuando se muevan. Es un facial que la verdad queda súper bien, y dependiendo obviamente también de si es piel seca, piel grasa, vamos ocupando diferentes ampolletas. Podemos aplicar ácido hialurónico, podemos aplicar también el de salmón, que ese es un tratamiento nuevo, el PDRN salmón, que nos va a ayudar a darle una hidratación súper profunda a la piel, que se maneja mediante el Dermapen. Entonces, la verdad, ese tratamiento es el wow de ahorita, y se nota muchísimo los resultados, y es muy padre, Charo, cuando de repente pues te haces algo en la cara y la gente lo llega a notar. Este tratamiento es justo pues lo que nosotros manejamos para que ustedes y otras personas vean los cambios en la piel.
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1: 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Te deseo que tengas un mes maravilloso, que sea muy productivo, y gracias por habernos acompañado.

0: Muchísimas gracias igualmente para todos ustedes y recuerden, ya empezamos verano, ya casi se acerca el verano, entonces cuiden su carita, vengan con nosotros, relájense y pues obviamente con los mejores tratamientos.
1: Por supuesto, ahí tienen la mejor recomendación. Ella es Karen Sánchez Alvarado, maquillista profesional, experta en temas de belleza y en todas partes.
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0: Y en todas partes, Fontex FM 102.9, ¿cómo va su martes? Oigan, espero que muy bien, que estén disfrutando de la mañana, del inicio de mes y de todo. Todo lo bonito que tiene la vida, oigan. Saludos, buena mañana. Aguántame, terminación 96. En cuanto dé la receta, te la comparto con todo gusto. 238-320-2420 es el número de cabina. Cris, saludos, bonita mañana. Dice una felicitación para mí, por favor. Saludos, Cris, el mejor de los días. Felicitación, dime, ¿estás celebrando algo? ¿Cumples años? No sé, algo que haya que celebrar. Mi querida March, el mejor de los días y gracias por estar en sintonía de la frecuencia exacta 102.9. Dice este otro mensaje: hola, muy buenos días. Feliz principio de mes. Que Dios nos llene de muchas bendiciones a ustedes y a los que están en la radio y a toda su familia. Muchas gracias también para ti. Unos saludos para Jorge Alfredo Sánchez López, que nos escucha en la Colonia México de parte de su persona, de la persona que lo quiere, y que tenga un maravilloso día. ¡Ay, qué bonito! ¡Que viva el amor, muchachos! 238-320-2420 es el número de cabina. Saludos, terminación 98. Oigan, denme su nombre para que los pueda agregar a los contactos. Les late en lugar de que diga la terminación. Buenos días, dice, excelente día, Charito, y buen inicio de mes. Bendiciones. Gracias, terminación 00. Mi querida Lili, el mejor de los días, el mejor de los meses. Buen día, un saludo para mi mami Chela. Doña Chelita, un fuerte abrazo para usted y para su hija Lili. Qué bueno que están en sintonía de la frecuencia exacta. Muac mañanero para ustedes, oigan. El mejor de los días, a ver quién más anda de este lado. 238-320-2420 es el número de cabina. Hola, dice, ¿quién eres? Hola, Charo. Hola, terminación 84. Saludos y bonito día. Vámonos con más música. Te dejo esto que está a cargo de Patti Cantú. La canción se llama Valiente. Regreso con la receta porque hoy nos toca preparar un postre. Miércoles de postre en el Muac mañanero.
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18: Son las 11.
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19: La Secretaría de Infraestructura del Gobierno anunció que este año va a pavimentar 13.000 calles de Puebla y 15.000 en el interior del estado. Será beneficio a 31 municipios. El Ayuntamiento de Puebla se mantiene en alerta por las lluvias que habrán de continuar este día, por lo que en las últimas horas ha trabajado en el Puente Negro y en el santuario donde se hace dragados para el retiro de basura. La presidenta de México, Claudia Sheinbaum, descartó que el exdirector de Pemex, Víctor Rodríguez, se incorpore al Instituto Nacional de Electricidad. La Secretaría de Relaciones Exteriores recibió el domingo una carta en la que el gobierno de Venezuela está pidiendo apoyo a México para contar con más plantas potabilizadoras de agua, de energía eléctrica y alimentos no perecederos. Este lunes se registró un sismo de magnitud 5.5 frente a la costa del estado de Oregon en los Estados Unidos.
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2: Bienvenidos a la cocina del Muac Mañanero. No fui yo, fue la señora Gloria Trevi que solo quiso cantar la mitad de la canción de Sangre Caliente. Pero yo sí les voy a dar la receta completita. Así que tomen dato de los ingredientes que necesitamos para preparar este tiramisú. Los ingredientes son una barra de queso crema, 80 gramos de azúcar, una lata de media crema, una taza de agua. Necesitamos 2 cucharadas y media de café soluble, 1 cucharada de azúcar, un paquete de galletas de vainilla. Ok, pueden ser las galletas María o las Soleras. Aquí es opcional, usted decide. Necesitamos también cacao en polvo y vámonos con la preparación. En un bol vamos a colocar el queso crema y agregamos el azúcar. Agregamos con ayuda de la batidora, bueno, vamos a cremar, ok. Acremamos con ayuda de la batidora. Ahora vertimos la media crema y combina hasta que duplique su tamaño. O sea, seguimos ahí acremando. Entonces, ahora lo que vamos a hacer, mezclamos en una taza de agua el café soluble y agregamos azúcar. Mezclamos bien, bien, bien. Remojamos las galletas en la mezcla de café, ¿ok? Y cubrimos con la mezcla cremosa. Enseguida vamos a hacer una capa de galletas. Continúas así hasta que llegue al tope del refractario. O sea, primero van las galletas, luego lo que batimos, más galletas y así sucesivamente. Cubres la última capa, le vas a poner cacao en polvo para finalizar. Vamos a llevar al refri y vamos a dejar ahí un par de horas. Después de eso, yo soy este postre, así que te lo comparto si me mandas mensaje al 238-320-2420. 238-320-2420, que es el número de cabina, para que te pase la receta. Te late, quédate en sintonía. Y bueno, hace un rato me dijo que mi querido Chris estaba, Chris, solo me dijo soy Chris. Chris está celebrando su cumpleaños. Chris, felicidades, que la pases bonito. Un fuerte abrazo. Muac Mañanero. Disfruta de este nuevo año que inicias y sobre todo, que te consientan mucho. Buenos días, Charito. Puedes mandar la receta y saludos para la familia Treviño Cortés, que ya te estamos escuchando desde Santiago, Miahuatlán. Excelente programa. Saludos, familia. Qué bueno que se reportan. Ya los agrego a los contactos. Y claro que sí, te paso la receta terminación 82. Y más música, por supuesto. La canción de No me doy por vencido, de Luis Fonsi. Son las 11:09 en todas partes. 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

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Excelente mañana para todos. Oigan, ¿cómo inician su mes? ¿Cómo inician este julio? Primero de julio. Digo, celebrando todavía, ¿no? Y es que ese festejo, híjole, ese triunfo de la selección nos hace sentir orgullosos. 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Saludos y bonita mañana. 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Vámonos con más música, sin más música. Le toca turno a Sasha, Ben y Eric. La canción se llama Happy y en todas partes, Pontexa.

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1: Son las 11:32. Oigan, que me estoy riendo porque les estoy preguntando que cómo se llaman para agregarlos a los contactos y creo que ando teniendo por ahí pequeñas confusiones. Sí, algunos ya los tenía agregados, pero se modificó algo, entonces no los tengo agregados por nombre, por eso les pregunto, pero si quieren no me den su nombre. Total, saludos, terminación 43. Creo que te confundí con alguien más, ¿verdad? Bueno, en fin, me disculpo por ello, me disculpo por haberlos confundido y porque pues, de repente no los tengo agregados. Mi estimado Zárate, amiguito querido, te mando un abrazo, que tengas el mejor de los días y gracias por estar en sintonía de la frecuencia exacta. A la señora Elena también, a Cristina, que hoy está de cumple, bueno, a todos y cada uno de ustedes, gracias por estar en sintonía de la frecuencia exacta. Oigan, bueno, hablemos de algo que resulta interesante, porque si a ustedes como a la prima de una amiga se le mueren las plantas porque no saben cada qué tiempo regarlas. Y sobre todo, bueno, en esta temporada, por ejemplo, que puede ser como de, a ver, vamos a checar qué onda. Vamos a aprender cada cuánto regar las plantas, ¿ok? Sobre todo en verano y detectar si les falta agua o cuáles son las señales de que tal vez ya se te pasó la manita. Y es que el verano puede convertirse en una prueba de fuego para las plantas. A mí las plantas se me mueren en cualquier temporada. Bueno, pero el punto es que tengo plantitas en casa y dije, sí me interesa esto porque estas sí quiero que me duren, ¿no? Entonces, las altas temperaturas, la exposición prolongada al sol y la rápida evaporación del agua modifican las necesidades de hidratación. Entonces, hay algunas reglas que tenemos que seguir porque abusados con esto. Regarlas más veces no siempre es la solución. Conocer las señales que indican cuándo una planta necesita agua y cuándo está recibiendo demasiada va a ayudar precisamente a mantener sanas nuestras plantas durante toda la temporada de calor. Entonces, primero, ¿cómo identificamos si necesita agua? Y es que de acuerdo con los especialistas, algunas señales que son evidentes de deshidratación incluyen hojas marchitas, puntas secas, pérdida de firmeza y caída prematura del follaje. Otro indicio importante es que, abusados, cuando la tierra luce agrietada, se despega de las paredes de la maceta o permanece seca varios centímetros por debajo de la superficie, es probable que la planta necesite agua. Bueno, aquí yo creo que sí, ya esto ya sería como el extremo, llegar al extremo de la necesidad y darnos cuenta que sí necesita agua, oigan. Bueno, el punto aquí es que se recomienda levantar la maceta cuando sea posible, ¿no? Si pesa considerablemente menos de lo habitual, significa que una gran parte de la humedad se ha evaporado, o sea que puedas pulsearlo, en otra palabra. Entonces, sin embargo, una apariencia de caída no siempre indica falta de agua, porque si tú te vas, porque, ay, pues es que se ve como que está así con las hojitas hacia abajo y demás. Algunas plantas presentan síntomas similares cuando reciben demasiada humedad, o sea, cuando tiene muchísima agua, por lo que pues resulta fundamental revisar la tierra antes de regarla, ¿ok? Bueno, eso es lo importante, lo que tenemos que tener en cuenta con respecto a esto. Ahora, por otra parte, las plantas de interior, que esas son las que a mí se me andan muriendo, muchachos, conservan mejor la humedad, pero por lo general requieren agua cada 4 o 7 días, dependiendo de la ventilación y la cantidad de luz que reciben. Entonces, este punto ya lo tengo súper claro porque las que tengo en casa ya están, ya aguantaron, entonces eso es como de vamos bien. Ahora, las especies plantadas directamente en el jardín suelen beneficiarse del riego profundo 1 o 2 veces por semana para que las raíces pues tengan

acceso a una mayor reserva de humedad. Y en el caso de los cactus, de las suculentas, la recomendación es esperar hasta que el sustrato se encuentre completamente seco antes de volver a regarlas, ¿ok? Entonces, estos son como los datos que hay que tener en cuenta, sobre todo, pues bueno, dependiendo la planta, la cantidad de agua y las veces por semana que necesitan ser regadas. Y el truco del dedo que usan los expertos para saber si es momento de regarla, este es un método sencillo que permite determinar con precisión cuando una planta necesita agua o evita, sobre todo evitar cometer errores durante el verano, ¿no? Entonces, este truco conocido como el truco del dedo consiste en introducir uno de los dedos entre 3 o 5 centímetros de la tierra, o sea, que los profundices, y si al retirarlos el sustrato, se siente húmedo o permanece adherido a tu piel, todavía no es necesario de regarlo. Entonces, ahí tienes el dato. Si de plano tú dices, es que no estoy viendo, entonces, ¿qué hago? Ahora, pues bueno, ya sabes cómo y cuándo debes regarlo, porque pues hay plantas que no necesitan agua todos los días, ¿verdad? Entonces, de 1 a 2 veces por semana podría ser lo suficiente. Vámonos con más música, quédate en sintonía de la frecuencia exacta 102.9. Mi querida Ney, cómo me hace sufrir, te mando un abrazo, amiga. Gracias por estar en sintonía de la frecuencia exacta. Y a todos y cada uno de ustedes, mis queridos charo escuchas, muac pañanero.

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Escuchamos a Wisin con Vacaciones. Yo no necesito. No, sí necesitamos vacaciones, oigan. Excelente día, pásenla bonito. Feliz inicio de mes, que nos vaya muy bien a todos y cada uno de nosotros. Y por supuesto, la recomendación es que se queden en sintonía de la frecuencia exacta. Les agradezco su compañía. 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Vámonos a comer algo rico, oigan. Y por supuesto, a la doctora Talía Sánchez Garzón, neurocirujana. Soy Charo Martínez, síguela pasando bonito, quédate en sintonía, recuerda que si vas a contagiar algo, que sea tu buena vibra. 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
25: Son las 12.
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26: Excelente día, soy Sandra Sánchez y esta es la información más importante hasta el momento. Cierran pasaje 5 de mayo y puente de uvas por limpieza pluvial. Pepe Chedraui lleva alumbrado con tecnología LED a Galaxia La Laguna. El Papa lanza un último llamado de fraternidad mundial. La Organización Mundial de la Salud teme un alto brote de enfermedades en Venezuela. El seleccionador Kubek paga con su puesto la decepción de República Checa en el Mundial.
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2: Bienvenida familia de la Frecuencia Naranja.
3: ¡Viva México, señoras y señores! Bienvenidos a Los Exagerados en este miércoles precioso, arrancando el mes de julio, primero de julio. Y señoras y señores, ¡viva México!
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2: ¡Qué partidazo el día de ayer, señoras y señores, entre la selección mexicana en contra de la selección de Ecuador en el partido más esperado de la semana, que afortunadamente se lleva la victoria a México con 2 goles, uno de Quiñones, uno de Raúl Jiménez, y ahora ya sabemos que nuestro contrincante es la selección de Inglaterra, el próximo domingo en punto de las 6 de la tarde en el Estadio Ciudad de México, antes Estadio Azteca. Señoras y señores, se jugarán el pase a la siguiente ronda, México contra Inglaterra, que hace unos minutos terminó ya el partido de la República del Congo, República Democrática del Congo en contra de Inglaterra, partido muy bueno también, muy cerrado, en el cual Congo estaba dando la sorpresa, iba ganando 1-0, pero con un doblete increíble del delantero inglés Harry Kane, bueno, pues le da la vuelta al partido y gana Inglaterra, y ahora se enfrenta contra México. La selección de Inglaterra la tiene muy difícil, tendrá que venir a casa, aquí a México, al Estadio Azteca, al emblemático estadio, que el día de ayer, pues bueno, ya dio cátedra de lo que es ser un aficionado de hueso colorado y que retumbe todo el estadio. Entonces la tiene muy difícil la selección de Inglaterra. Dime a través del WhatsApp, ¿quién crees que gane, México o Inglaterra? Sinceramente, con lo que vimos ayer, yo digo que sí gana México, sí tiene con qué para ganarle a la selección de Inglaterra, que también trae buen juego, pero no tan bueno. ¿Qué fue lo que, o qué es lo que yo he visto de Inglaterra? Pues que al final de cuentas sus estrellas son las que marcan la diferencia. Un balón que tengan es la que clavan, y eso, híjole, hay que tenerlo bien presente. Pero si le ponen marca personal a Harry Kane, yo creo que México tiene con qué. Dime a través del WhatsApp naranja 238-320-2420, ¿quién gana, México o Inglaterra, este próximo domingo? Y viva México, señoras y señores. Estaremos platicando de todo lo que aconteció la noche de anoche aquí en Tehuacán y en general en todo el país, porque se llevó a cabo una completa fiesta mexicana. Parecía 15 de septiembre o hasta más. Más de 1,000,000 de personas reportadas en el Ángel de la Independencia. Híjole, allá en Reforma, en la Ciudad de México. Increíble, impresionante. Y aquí en Tehuacán no nos quedamos atrás, toda el ambiente que se vivió aquí en el Parque Juárez fue extraordinario. Además que, al menos es lo que yo vi, porque yo estaba aquí en la cabina viendo, bueno, pues todo con medida y todo con control, y pues nada que lamentar, ¿verdad? Pero bueno, estaremos platicando acerca de lo que aconteció la noche de anoche en el partido de México en contra de Ecuador, y bueno, que ya el domingo tenemos contrincante, la selección de Inglaterra vendrá a México a enfrentarse contra esta selección que nos está llenando a todos de emoción. Y sí, yo nomás les pregunto eso. Y sí, comunícate conmigo a través del WhatsApp 238-320-2420. Y como ganó México, pues complacencia para todos. Hoy me estoy contento, me siento muy contento, me siento muy feliz. No es fin de semana, pero nos vamos a divertir. Entonces, mándame mensajito de WhatsApp, qué canción quieres y la colocamos. Aprovecha al 238-320-2420. Además, recuerda seguirnos en redes sociales. Nos encuentras como Exa Tehuacán en todas las redes sociales, ¿ok? Exa Tehuacán. Y a mí me encuentras como Jero Morales o como Soy Jero. De las dos maneras, ahí estoy para servirles a través de redes sociales. Vámonos con musiquita. Yo quiero que escuchemos esto del señor Luis Miguel. Viva México, pues aprovechando que ganó México, escuchemos El Viajero y viva México, señores y señores. Arrancamos con Los Exagerados. Recuerda, mándame mensajito de WhatsApp y te complazco la canción que tú quieras al 238-320-2420 en todas partes. 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
1: 12:34 de vuelta a través de la frecuencia exacta. Señoras y señores, ganó México la noche de noche y el señor Raipod fue corresponsal de guerra en este momento. ¿Cómo te fue, amigo, en los festejos del Parque Juárez y no fui. De los bares?
2: Caray, no fui al Parque Juárez.
3: Yo vi un dron y dije, es el del señor Raipod.
2: Ya, ¿qué más quisiera? Se ve que estuvo bueno para hacer videos virales, pero no pude venir. Señor Jerónimo, efectivamente, hermano, me tuvieron encerrado en antro, pero estuvo divertido, estuvo
1: Oye,
2: bueno.
1: Oye, ¿qué tal se puso ahí?
2: Se puso muy bueno.
1: Sí, ah,
2: muy bueno. La neta es
1: unas
2: que
1: historias, sí. Que sí.
2: No, se pone muy loco, querido hermano, la neta es que la vibra de la gente, la energía, que el cotorreo. Habían chamacos que aplicaron el quiero volar en los lugares, restaurantes.
1: ¿Adentro del antro?
2: Sí, porque pues van con la familia, o sea, no porque haya niños chiquitos. O sea, había niños que fueron con la familia y pues obviamente va toda la familia, es sano también.
1: No, o sea, pero que se pusieron a aventar gente
2: los
1: adentro del antro.
2: Empezaron a aventar, quiero volar, empezaron a aventar chamacos. Entonces, es un ambiente familiar, nada violento, pura buena vibra y energía de la hermosa, disfrutando el partido de México. Pero hermano, ya se sabe, por supuesto, ya está confirmado, ya se definió el domingo, señor Jerónimo.
1: 6:00 p.m. contra Inglaterra, México, recibiendo aquí en el Estadio Ciudad de México
2: otra vez.
1: La selección inglesa, los creadores del fútbol.
2: ¿Ah, sí? ¿Por qué?
1: Ahí se creó el fútbol.
2: ¿Ahí empezó el fútbol?
1: Sí.
2: ¿De verdad?
1: Sí.
2: No sabía yo. Oye, pues está difícil entonces.
1: Está difícil, pero yo veo que México puede ganar, bro.
2: Nada, yo creo que cuando vi el primer gol de Cabo Verde, dije, caray, o sea, está chido que gane Cabo Verde, pero no.
1: No, fue República Democrática del Congo.
2: Perdón, pensé que...
1: Bueno, están morenitos también, pero son otros morenitos.
2: Ah, sí, cierto, el Congo, sí, cierto, porque hablaban que también perseguían leones, entonces la velocidad era muy buena. Los del Congo, entonces, perdone. El Congo, cuando vi el primer gol, se confirmó, dije, ah, caray, o sea, sí está bien que vayan con ellos, pero no va a tener el mismo valor que si México le llega a ganar a Inglaterra. Entonces, qué bueno que pasó Inglaterra, me da gusto.
1: Fíjate que la cuestión con ese tipo de equipos, por ejemplo, Inglaterra, Francia, estos equipos grandes,
2: sí.
1: La gran diferencia son sus estrellas.
2: ¿Por qué?
1: Inglaterra en el partido contra el Congo jugó mejor,

0: lapsos de tiempo en el partido. Pero al final de cuentas, quien hizo la diferencia fue su máxima estrella de Inglaterra, quien es Harry Kane, que clavó los dos goles que le dieron el pase a Inglaterra. Ahora, México, el primer tiempo de anoche lo jugó casi perfecto, amigo.
1: Okay.
0: Casi perfecto.
1: Sí.
0: Si México se para de esa misma manera contra Inglaterra y cubren a Harry Kane, okay, yo digo
2: el
0: que está
2: de otro lado. El tema es ponerle la barrera a Harry Kane.
0: A Harry Kane.
2: ¿Es ya la única estrella?
0: No, también está este... Ah, se me fue el nombre ahorita. Este... Ah, Bellingham.
2: Okay. Bellingham.
0: Bellingham hoy no figuró, okay, casi todo el partido, ¿eh?
1: Ok.
0: Harry Kane es el matón de
2: hay que defender de ese güey, ¿no? Contra él.
0: Sí.
2: Oye, me atrevo a decir que ahora México, digo, no se ha hablado de las estrellas ni las figuras, pero ayer demostró varias figuras. Ahí claro, tienes a Quiñones, ahí tienes a Mora. O sea, el día de ayer claro, hubo mucho. ¿Quién es el otro que me está faltando? El que trae su bandita aquí.
0: Raúl Jiménez. O
2: sea, Jiménez, por supuesto. Entonces, ellos están dando cátedra, ¿eh? No solamente sí, ellos, los demás también, hermano.
0: Oye, Mora, qué bien, ¿eh? Juega. Y aparte, él es el nuevo.
2: El más alabado.
0: El más alabado y el más joven de la selección,
2: sí,
0: que por favor, Federación Mexicana de Fútbol,
2: denle una beca.
0: No, porque manden a Europa a Mora o a otro lugar para que aprenda más, que se fogue con los grandes.
2: Ok, sí. Ya muchos influencers internacionales hablaron de él, le echaron el ojo, están pidiendo que directores técnicos internacionales lo convoquen, pues la neta es muy bueno. Ahora, lo que pasó ayer con Ecuador, yo no sabía que sus estrellas eran grandes futbolistas de la Champions.
0: Sí, del fútbol inglés.
2: O sea,
0: del Arsenal,
2: duros.
0: Manchester City, o sea, codeados.
2: ¡Y se la comieron! Buenos,
0: del Paris Saint Germain también por ahí, pero bueno, la verdad, eso no influyó nada.
2: Pacho Saurio y no sé quién más estaba ahí. Pacho, ¿cómo se llama el otro? Pacho, que, o sea, sonó mucho el nombre de Pacho, de los jugadores de este.
0: Pero Pacho Saurio.
2: No, Pacho, amigo, no,
0: el futbolista.
2: Un saludo al Pacho Saurio. Pero Pacho sonó mucho, que otro nombre sonó ahí.
0: Ah, pues Hincapié, que fue la gran decepción de Ecuador, que al final lo expulsaron.
2: Para andarle diciendo, tu mamá se come los mocos. Eso fue lo que le dijo a quién?
0: Al Santi Jiménez.
2: Que Santi Jiménez lo criticaron de que no figuró mucho.
0: Lo que pasa es que Santi Jiménez viene de una lesión. Entonces, el último, digamos, los últimos 6 meses antes del Mundial, pues no estuvo al 100%, no está bien físicamente, no está en su prime, vaya. Sí. Pero está haciendo también lo suyo.
2: Sí.
0: Se
2: sí,
0: provocó
2: sí,
0: la expulsión.
2: Excelente, bien, para que México todavía se lo sintieran más en su cara, ecuatorianos.
0: Sí, oye, pues lamentable que que también se haya manchado un poco el fútbol con lo que pasó previo al partido, ¿no? Con esta situación de...
2: Pero eso no influyó, ¿eh? Si es que de repente los coreanos están diciendo, es que no dormimos bien, no es cierto.
0: Ah, no. Pero digo que, pues, que se llegó a manchar un poco, ¿no? Con la petición de la Federación de Ecuador también, que le pidió a México que, por favor. Y la FIFA, ¿no?
2: Lo que sí estuvo un poquito también denso fue cuando empezó el himno de Ecuador y el abucheo se notó muy fuerte.
0: Oye, también hay algo muy reprobable que no pasaron en los medios masivos de comunicación aquí en México.
2: ¿Qué pasó?
0: Pero pues en internet sí. Estaban 3 periodistas ecuatorianos, chica, 2 hombres, ¿sí lo viste?
2: Sí.
0: Y le lanzan, empiezan a quejarse estas personas de que pues le están lanzando cerveza, o quién sabe si era cerveza, a lo mejor era agua de riñón.
2: Estaban esperando el cue, ¿no? Cuando de repente
0: le avientan los vasotes. Sí, y le avientan un vaso en la cara a uno de los periodistas. Esto ya es lamentable.
2: Eso
0: no
2: está chido.
0: Reprobable, la neta.
2: Eso no está chido. Sí. Muchos ecuatorianos entrevistados en redes sociales de influencers o creadores de contenido que salieron diciendo, hombre, México lo hizo. El Estadio Azteca se comió a nuestras estrellas. Entonces, prácticamente, pues tremendo. Tremendo el partido del día de ayer, muy emocionante. La celebración aumentó mucho más en el centro. Hubo mucha más gente esta ocasión que en los partidos anteriores. No quiero ni imaginarlo. Y luego viene domingo. O sea, es el plan perfecto. Para la familia, para reunirse, para hacer la carnita asada, para la comilona y después ver el partido. Y ojalá se logre.
0: Es correcto.
2: Y yo tengo una opinión que le escuché de otro creador de contenido, no es mía, pero quiero replicarla, que ese creador de contenido decía, vamos a dejar de decir y sí, que ya por favor que ya no se diga, que se quite, que ya no se diga, ahora que se diga, ¿cómo chingados no?
0: Yo pensé que ibas a decir como Belinda. O sí, ¿no?
2: Así que Belinda.
0: Mi querida Belinda.
2: Está como el Aguirre. Aguirre está jugando con que no le entienda al ICC, porque ya lo entrevistaron varias veces y dice que no le entienda por qué dicen ICC. Mm. Está jugando, ¿no?
0: Pues sí.
2: Okay. Señor Aguirre.
0: Yo me quedé con la idea de que Aguirre necesitaba un whisky ayer, después del partido, y yo con todo el gusto del mundo se lo invitaba, pero estamos muy lejos.
2: Sí, no, el señor Aguirre, pues el bien merecido, ¿eh? Y nada malo, yo creo que está chido. O sea,
0: pues claro.
2: Aparte lo toma muy ligero, dijo, o sea, limitado, chiquito, no sé cómo le dijo. Dijo
0: a las
2: nombre.
0: Rocas.
2: Pero sí, pero decía como pequeñito, o sea, como leve.
0: Que solamente con, así solo, pues.
2: Es que yo no entiendo esas, yo no soy tan pe.
0: Es el lenguaje del whisky.
2: Oye,
0: es que tomas pura chela, bro. Ya, sí, te voy a convidar whisky.
2: No, ya no, ya
0: del
2: no.
0: Bueno.
2: Ayer pura agüita. Pura agüita, pues ya me hace daño. Ya no estoy. No es que me dé cruda.
0: Sí, dejan mi computadora, porfa.
2: Perdón, amigo.
0: Que luego le chispas el no, segurito.
2: Aquí está, ya lo puse. No te preocupes. Oye, pues bueno, esperemos. ¿Cuál serían las apuestas? ¿Cuál sería su pronóstico? Mándanos mensaje 238-320-2420. Si nos mandas tu pronóstico ya de una vez desde sí. Este momento del marcaje entre Inglaterra versus México, donde México vuelve a jugar de local, señores y señores. Sí. Te llevas boleto doble para el cine.
0: Sí.
2: Se activan los boletos de Cinépolis, señores y señores. A participar, por supuesto. Tenemos boleto disponible.
0: Dice la familia Pastelín. Saludos a la familia Pastelín. Dice, a este paso va a ganar México, pero va a perder mi hígado.
2: Sí.
0: Tiene toda la razón.
2: Es mucho. Eso que esté siendo 15 de septiembre cada semana está difícil.
0: Oye, también ayer, a mí me gusta mucho, desde aquí de la cabina naranja se puede ver cómo está el ambiente en el Parque Juárez.
2: Porque no te cae espuma, güey.
0: Exacto, pero ya también empiezan a aventar cerveza.
2: Ah, sí, no está chido.
0: De repente nada más vuela la chela. Pero eso sí, quiero hacerle un llamado a toda la gente, por favor, tengan cuidado. Ayer unos chavos como de entre 15 a 17 años estaban trepados arriba de las camionetas, de los toldos,
2: que estén
0: y las camionetas estaban avanzando. Entonces eso ya es peligroso.
2: Sí, por andan favor, surfeando.
0: Cuidado.
2: Andan, aparte es que aplica el surf porque aparte que van avanzando la menean, entonces si se cae, no gana México.
0: No, tengan cuidado, por favor. Igual ya andaban aventando a la gente con las sábanas. Y una chava se cayó.
2: No te imaginas.
0: Por favor, neta, cuidado.
2: El anticipado, no hay que cantar victoria ni nada de eso. Simplemente hay que estar optimistas. Ya creo que la pasión ya definitivamente llegó a todos los rincones de la ciudad y de la República Mexicana. Y la ilusión ha crecido tremendamente. Seguramente tendremos buen resultado. No quiero imaginar el festejo. Va a ser como ganar una final.
0: Sí,
2: la siguiente.
0: Sí, amigo.
2: Eso es como una final anticipada. Y todo pinta, hasta el momento como va todo, que los Simpson han dicho la realidad.
0: Ya lo veremos. Porque también el partido que viene con Portugal está pero perrísimo.
2: ¿Quién va a Portugal?
0: Se me olvidó ahorita contra
2: quién. ¿Contra quién está? ¿Francia? También. No. Si fuera Francia, la va a tener difícil, señores y señores. La neta es que hizo la hazaña. El tener los dos primeros goles en el primer tiempo lo dio todo. Y aparte, derrotó y tiró a los queridos ecuatorianos, que después ya al final andaban tirando patadas a diestra y siniestra.
0: Querían lastimar ahí a los futbolistas mexicanos. Portugal contra Croacia, bro. Va a estar buenísimo.
2: Sí, está difícil.
0: Sí, porque Croacia viene de los últimos tres mundiales. Se aperra ya, ¿no? Croacia. No empezó muy bien el mundial, este mundial.
2: Okay.
0: Digo, tampoco Portugal. Pero son equipos que cuando llegan a estas instancias se ponen bien desgraciadísimos.
2: Ya se verá. Todo es fútbol en estos días. Todo el mundo está platicando el día de hoy. ¿Cómo viste la selección? Ya lo sabes, mándanos mensaje 238-320-2420. Dinos de una vez cuánto quieres que quede México frente a Inglaterra y te llevas nada más y nada menos que el boleto doble para Cinépolis.
0: En todas partes.
2: Montexa.
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0: Y a las 12:54, escuchando Por Mi México de Santa Fe Clan y Lefty. Y bueno, esto que nos pedían a través de la frecuencia exacta. 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Recuerda, manda tu mensajito de WhatsApp al 238-320-2420 diciendo quién ganará y cuál será el marcador del partido entre México e Inglaterra para este domingo. Y ya estás participando con eso para llevarte boleto para el cine. Vámonos un corte y regresamos en todas partes. 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
18: 1:00 p.m.
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19: Excelente día, soy Sandra Sánchez y esta es la información más importante hasta el momento. La lluvia fuerte y vientos registrados este domingo por la tarde cobraron la vida de una mujer en la recta Cholula luego de que un árbol se desplomara sobre el vehículo en el que viajaba. La presidenta municipal de San Pedro Cholula, Tonantzin Fernández, reconoce aporte gastronómico al chef Eduardo Luna. La UAP conquista doble campeonato en torneo de voleibol sub-18. China no se queda atrás y envía 14.7 millones de dólares a Venezuela. Paraguay promete dar batalla a una selección de Alemania que se sacudió el trauma de eliminaciones en fase de grupos, pero que en 16avos de final debe confirmar que está al nivel de las favoritas para llevarse el trofeo.
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1: Una de la tarde con 13 minutos, estamos de vuelta a través de la frecuencia naranja. Recuerda que puedes participar para llevarte boletos para el cine al 238-320-2420. 238-320-2420. Manda mensajito de WhatsApp dándonos tu resultado de cómo quedará el partido de México en contra de Inglaterra. ¿Ganará México? Yo digo que sí. También por aquí la terminación 92 dice, sí, México ganará en penales, ya está negociado. Dice, yo lo negocié. ¿Cuánto diste? ¿Cuánto dinero diste? Terminación 43 dice, México gana 1-0. La familia Pastelín dice, los fish and chips 0, taquitos de suaperro 2 goles, 2-0. Bueno, pues ellos ya están participando para llevarse su boleto para el cine. Tú también manda mensajito de WhatsApp al 238-320-2420 y dinos tu resultado. ¿Cuál será el resultado final del partido entre México e Inglaterra? Para mi gusto, o quedan 2-1 ganando México, o queda 1-0 ganando México. Pero bueno, tú manda lo que opines al 238-320-2420. Oigan, se está haciendo muy viral un video de una aficionada que está en el Mundial. Pero bueno, ¿cuál es tu opinión? ¿Tú qué harías en su lugar? Resulta que una chica publicó en sus redes sociales que estaba en uno de los partidos de este Mundial, adentro del estadio, y pues bueno, uno sabe que al hablar de estar en un partido, pues es caro, es costoso. Entonces, ella está dentro del partido y empieza a decir, mira, yo estoy aquí disfrutando de este partido, yo sé que tú eras fanático del fútbol, y mira, yo estoy aquí disfrutando y tú estás allá, viéndolo desde la tele. Pero te pongo en contexto, ¿qué es lo que pasa? Esta chica dice que terminó con su novio, o mejor dicho, su novio la terminó a ella días antes de que empezara el Mundial de Fútbol y días antes de que se comprometieran ya formalmente y se casaran. Entonces, el chico pues decidió terminarla días antes de que empezara el Mundial y pues ella en este video está diciendo que pues sé que se muera de envidia porque ella está disfrutando del fútbol presente en el estadio y él pues está viéndolo desde casa. Que, ojo, ahí viene algo que le da la vuelta completamente. Porque no nada más es el hecho de que está en el partido disfrutando de un partido presencial, sino que está acompañada de uno de los mejores amigos del exnovio. O sea, me lo chapulinearon. Resulta que esta chica se fue al partido con uno de los mejores amigos de su exnovio, que supuestamente pues el exnovio ya le hacía ahí como que escenas de celos cuando estaban con este chico. Entonces resultó ser cierto y ella se está desquitando subiendo las redes sociales. Híjole, no sé qué pasaría. ¿Qué harían ustedes? Dímelo a través de la frecuencia naranja. Ahora pues se está haciendo súper viral este video. Todavía no se ha publicado el nombre del exnovio. Ojalá y tampoco se publique. Pero lo que sí es que pues muchos son los comentarios de chicas y de chicos que están diciendo, oye, qué bueno que lo hizo. Y bueno, también la contraparte de que, oye, no, eso no se hace, qué mala onda. Pero bueno, tú dime, ¿qué pasaría si te lo hicieran a ti? ¿Qué harías tú? Dímelo a través del WhatsApp naranja. Vámonos con más musiquita. Te voy a dejar con algo a cargo de Sean Paul y Dua Lipa y esto que se llama No Lie. Ya 1:17 en todas partes. 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
2: Estamos de vuelta a través de la frecuencia exacta. 1:37.
3: Estoy indignado de la gente que utiliza filtros para verse más güero de lo que es.
4: Luego no los reconocen en la calle.
3: Te vas a perder y lo van a decir cuando pongan la foto ahí. Van a decir, esa no la encuentro porque esa no es.
4: Una vez me tomé una foto y me dice un amigo cuando me ve, ¡ah, caray! En las fotos te ves más güero. Y yo de muta.
3: Es que te pone. Mira, y dices que
5: ¿qué ayer, te dije?
3: Dices que ayer no te cuidan.
4: Cálmate
3: tus fotos.
4: Tú, hijo del sol. Me habló el güero. ¿Cómo ves?
5: No, pero dice, no, es que la foto me vio muy mal. Me vio muy mal las fotos.
4: Bueno, es que también este güey agarra la foto más fea y los momentos más feos y esa publica. Y también sí. Se pasa adelante.
3: Es malvado, Yair.
5: Hoy no hablemos de publicaciones, gracias.
3: Pero ya prometió poner atención en sus publicaciones.
4: Sí, ya prometió que le va a echar ganas.
3: Ya lo prometió, sí. Lo dijo muy claramente.
4: Con la mano en el corazón.
3: Si México pudo, dice que él, ¿por qué no?
4: Exacto.
3: ¿Verdad?
4: Pero bueno, ya se reportó la gente, señores, señores.
3: ¿Qué dicen?
4: La mayoría dice pues, que va a ganar a México, obviously.
3: Oye, de estas personas que nos mandaron rápidamente su comarcador y su petición, tiene que mandarse ya. La primera aquí ahorita, de los que mandaron ahí, ese era el primer filtro. Grito mexicano de ¡gol! Y el que esté más chido diciendo gol de México se lleva el boleto doble de Cinépolis para que se vaya a ver Toy Story. ¿Qué es? ¿4 o 5?
4: La 5.
3: Toy Story 5.
4: Yeah.
3: Donde Jessie es toda la protagonista del mundo. Está buena. El nuevo adaptamiento de Buzz Lightyear está muy chido. Buzz Lightyear, no le quiero spoilear, pero Buzz Lightyear se convierte en un dron.
4: ¡Órale!
3: Ahora Buzz Lightyear es un dron. Entonces, está chido. Y ya salieron los juguetes con la característica de dron, donde ahora en vez de abrir dos alas, abre cuatro. Al estilo de los últimos DJI que sacan sus patas así como... Así es Buzz Lightyear. Ahora vayan a verla, amigos. Está buena. Yo, la neta, me emocioné. Estuvo divertida. Y por eso te queremos invitar,
4: sí.
3: Cinépolis y XFM, a que vayas a ver Toy Story 5. En este momento, el primer mensaje de audio de los que ya nos llegaron, obviamente, bajo esta dinámica de quién quieren que gane, si Inglaterra o México, obviamente México, nos grita el ¡gol de México! Pero que esté chido, que esté chido. Y con eso te llevas el boleto doble cortesía de Cinépolis, hermano.
2: Sale, empiecen a mandar ya, por favor, su WhatsApp audio. Mientras, vámonos. Espérame. A un corte comercial.
3: Repetimos el número por si aún no andas en sintonía, 238-320-2420.
2: En todas partes. Pontexa.
3: Qué chulada.
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1: Una de la tarde con 48 minutos y ya nos vamos, señoras y señores.
2: Es correcto, hermanos. Oigan, viene Mario Cuevas, Ale Garibay en La Garra en Exa.
1: Ahí dije, vienen a Tehuacán.
2: Te tengo sorpresas.
3: Yeah, yeah.
2: Pronto. Pronto, que por cierto, va a estar Platanito en esta cabina en próximos días. Sí. Así que usted póngase al pendiente. Y recuerde que ya viene el show maravilloso de la celebración de los 50 años con Platanito Show, por supuesto. Y este que es el show sinfónico, Platanito Sinfónico. Estamos arrancando el mes de julio ya. Sí. Eso indica que faltan menos días todavía para que se presente Platanito en Tehuacán, Puebla, 29 de agosto, Auditorio de la Tamayo. Y los boletos están disponibles en Bajos Dexa y La Mejor FM, aquí donde venden los carritos, ahí encuentra usted sus boletos. Aprovechelos, que están a buen precio todavía, para que obviamente disfrute de... ¿Cómo dice Platanito su frase favorita?
1: ¡Ay, güey!
2: No, chúpame los huevos. No, eso no lo diga usted porque estamos al aire y niños todavía. Ya lo sabe. ¿Cómo?
1: Bien, ¿no?
2: A ver, otra vez.
1: No me sale bien, pero...
2: Tiene una risa muy característica. Algo importante, dato curioso de Platanito.
1: Sí.
2: ¿Sabías que en su show se puede aprender los nombres de las personas que están ahí rapidísimamente y los repite dentro del show?
1: Cierto.
2: Y va uno, fácil menciona como unos 40 nombres de personas alrededor y se lo sabe de memoria y lo repite y lo repite y lo repite.
1: Sí.
2: Qué chulada. Ojalá lo haga en Tehuacán.
1: Ernestina.
2: Yo solamente quiero estar presente ahí en primera fila para que se acuerde de mi nombre. ¡Vámonos!
1: Vámonos, señores. No te despegues de la frecuencia naranja. Esto se llama Narcisista.
2: ¡Uf! ¡Qué rola!
1: Por excelencia.
2: ¡Qué rola!
1: Vámonos. En todas partes.
2: Pontexa.

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1: Se nos fue el tiempo volando, pero qué buena exagerada nos dimos.
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1: Gracias por acompañarnos en este viaje de música nueva, tendencias, notas virales, chisme sabroso.
3: ¡Ay, papaya de Celaya!
1: Y risas sin control. Mañana le seguimos. Mientras tanto, ve y exagera a otro lado.
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1: ¿Sabías que?
15: Es un mito que tallar las puntas de los pepinos les quite lo amargo.
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16: De pequeña, la cantante Julieta Venegas tomó clases de ballet, pintura y música, y en este último, desde los 8 años, comenzaría a tocar el piano.

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0: OMG.
1: Muy buenos días, tengan mejor la rola, damas y caballeros, bienvenidos a la garra. ¿Estás contenta?
0: No, hombre.
1: Todo nos está saliendo mandado a hacer.
0: Todo está perfecto. Oiga, nada más les digo una cosa, mexicanos, vean los partidos.
1: No. Se está poniendo bueno.
0: No puede ser.
1: Oye, ¿qué tal el partido de ayer?
0: No.
1: Yo decía 1-0.
0: Yo dije 2-1.
1: Y fueron 3-0.
0: 2-0.
1: ¿2-0 quedaron?
0: 2-0.
1: Ah, me confundí.
0: Eso ya fue en tus sueños.
1: Sí, 2-0.
0: En tus sueños siguieron metiendo goles.
1: 2-0. ¿Tú dijiste 2-1?
0: 2-1.
1: Fíjate, siguen invictos.
0: ¡Qué emoción!
1: O sea, ni un gol ha entrado a la portería de México.
0: ¡Wow!
1: Bueno, pues...
0: No.
1: Precisamente el día de hoy, como está tan de moda esta frasecita, pues la vamos a agarrar de Chantal.
0: ¿Cuál?
1: La vamos a agarrar de hashtag el día de hoy. Y si sí...
0: Pues fíjate que no solamente va a ser el hashtag, va a ser mi nuevo nombre. Voy a ser Isisidra.
1: Isisidra.
0: Isisidra Garibay.
1: B.
0: Hasta que... Isisidra Garibay B. Hasta que termine esto, hasta que Isisí.
1: Ajá.
0: Así que ya no me llamen Ale, llámenme Isisidra.
1: Isisidra.
0: Isisidra Garibay.
1: Hoy todo el día es Isisidra.
0: Ajá.
1: Y yo soy Isisidro.
0: Isisidro. Esto es Isisidros en Exa.
1: Ajá. El día de hoy tenemos este hashtag que lo vamos a utilizar fuertísimo porque, pues, se ha mencionado mucho y hasta ahorita nos ha funcionado.
0: Isisidra.
1: Y si sí, ¿qué pasaría? Ese es el hashtag del día de hoy. ¿Tú qué crees? Y si sí, ¿qué pasaría?
0: Es que casi sí, ¿eh?
1: Casi sí.
0: O sea, si ahorita sí.
1: Sí, exacto.
0: Si hasta ahorita dijeran corte, y si sí, sí.
1: Pues sí. Entonces ya lo saben, manden hashtag y si sí, ¿qué pasaría? Lo importante es saber qué pasaría. El y si sí, ya sabemos que sí. Pero, ¿qué pasaría?
0: Que por cierto, ayer todos nos comprometimos en algo. Yo hoy no traigo café.
1: Yo hoy
0: no torta ahogada.
1: No, yo mi
0: porque fue el sacrificio a los dioses.
1: Me fui a los taquitos de barbacoa el día de hoy.
0: Muy bien, Garra.
1: No hay torta ahogada de aquí en un mes y medio.
0: No puede ser, es que eso es una locura. ¿Qué está pasando?
1: Hay que cumplir. Ayer mandaste tu manda, entonces ahora cumple. ¿Te acuerdas el que dijo que iba a dejar a su esposa 3 meses sin sexo?
0: Sí, el otro que andaba aquí un año.
1: Pues ahora cumplen, perros.
0: Pues miren, yo les voy a dar pistas. No voy a decir las cosas, pero ya hay un gol ganador.
1: Ya.
0: En este momento.
1: Ajá. Oye, bueno, pónganse usados. Vamos a continuar con el programa. Y recuerden que el hashtag del día de hoy es hashtag y si sí, ¿qué pasaría? Mándanos tu hashtag 3315201.
0: Uno.
1: Y vámonos a comenzar ya con esto que se llama La Garra.
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8: Nos dijeron.
16: ¡Ay, pero está bien!
6: Sí, está bien.
16: ¡Oye! ¡Aligar y vas a ir!
6: ¡Sí voy a ir! ¡Tú vas a ir!
16: ¡Yo ya fui, vine!
6: ¡Qué bueno!
16: ¡Y ahí voy otra vez!
6: ¡Venga, venga!
16: ¡Chantal del día de hoy, cosita santa!
6: A ver, ¿y si sí? ¿Y si Isidro?
9: ¿Qué pasaría, Isisidra?
20: ¿Isisidro?
9: ¿Eh? Pues vamos a ver qué dice la gente. ¿Y si sí?
20: A ver.
21: Amigos, buenos días, compañeros, y participando en el chantal del día de hoy de ICC. Yo soy muy fan de la selección, ¿sabes? Me late que gane México.
9: Ah, no, nosotros no, ni todo México. Creo que eres el único, güey.
21: Y la gente siempre anda de buenas cuando gana México. Eso es genial y todos hablamos de lo mismo. Mi raza de bronce, la neta, amo mi país. Pero la gente se pone bien loca, la bandita así de no manches, y cada vez le van aumentando. ¿No han visto esos videos donde empiezan a aventar los carros o las patrullas? Citando al planeta de los simios, dice, simio no mata simio, pero simio se atropella simio. Entonces, oh, Dios nos libre. Vi que en este festejo empezaron a romper vidrios de los centros departamentales aquí en el centro. He visto que se suben arriba de donde venden periódicos y empiezan a brincar arriba de los puestos. O sea, es un desastre. La neta, Dios nos libre del zafarrancho que hace mi raza de bronce. Pero la neta, que gane México independientemente. ¡Buenos días!
20: ¡Buenos días!
9: Pero, y la pregunta era, ¿y si sí, qué pasaría?
20: Pues ahí está, dice no, que
9: eso
20: los
9: es lo
20: festejos...
9: que está pasando, pero...
20: No, pero es que dice, imagínate si así está pasando eso. Dice, ¿y si sí, Dios nos libre de los desastres
9: del planeta
20: que puedan
9: de los
20: hacer
9: simios?
20: Del planeta de los simios.
9: Tú que eres
20: que
9: fan
20: tiene
9: del
20: razón.
9: Planeta de los simios.
20: No, y tiene razón, o sea, a ver, una cosa es, creo que luego nos apasionamos demasiado y no medimos las consecuencias de las cosas. Uh-huh. Y digo apasionamos porque yo también me uno, ayer le platicaba a la Garri que me puse yo a defender a México en las redes sociales. Entonces uno se apasiona además, pero sí hay que tener mucha prudencia y conciencia de lo que estamos haciendo, porque...
9: ¿Ustedes se pueden imaginar que eran las 3 de la mañana y Ale Garibay sentada en la sala de su casa con la luz apagada y su
20: acostado.
9: Celular prendido, peleándose con ecuatorianos? Desde...
20: Que nos estaban haciendo memes. O sea, y aparte yo vi los memes tenían 10 horas, no es que los acababan de hacer. Entonces digo, así que tú digas, uy, víctimas no son.
9: Ajá.
20: Gracias a los que me apoyaron en los comentarios.
9: No, hombre, pero llegó filosa.
20: No, hombre, pues ajá. Oye. Ahora nada más espero que sí ganen, porque si no, qué oso.
9: Bueno, de nada te sirvió, ¿verdad?
20: No, y aparte me van a volver a contestar ellos a mí.
9: Ya
20: ¿qué
9: está.
20: ¿Qué onda?
9: Oye, vamos con el chantal del día de hoy. Y si sí, ¿qué pasaría? Mándalo al 33 15 20 101.
20: Uno.
22: Excelente miércoles. Ganó México. Estamos en los octavos, señor. Se compra el Borregas para participar en el chantal del día de hoy.
9: ¡Se ve mi Borregas!
20: ¡Adelante, Borregas!
22: ¿Y si somos campeones?
9: Oye, este siempre nos habla donde está lloviendo, ¿verdad?
20: Siempre es que...
9: Siempre que está, dice, ahí va a llover, me espero que llueva y les marco.
20: ¿No tendrá una cascada en su casa?
22: Ay. O podríamos, digamos...
9: Trabaja en agua caliente.
20: O se fue a bañar al río.
9: En Chimulco.
22: Vamos a la final. No sé, no me quiero emocionar. Ayer estuve llorando porque... Pasamos a octavos de final.
9: No, lloró el Borrega.
22: Pero no sé. No
9: lloró
22: quiero
9: el
22: pensar.
9: Borrega.
22: ¿Y si somos campeones?
20: ¿Y si sí?
9: ¿Y si sí?
22: O por lo menos llegamos al tercer lugar del mundial.
9: ¿Y si sí?
22: Hay que pensar cosas chingonas, la verdad, pero lo veo muy difícil con los rivales que ya vienen.
9: ¡Ah! Pero bien, güey, Borregas. Está re facilito. Pa como estamos, mira, échanos a quien quiera. Échame a Argentina. Échamelos. Venga.
20: ¿No te imaginas? Que por cierto, también los argentinos estaban apoyando mucho a Ecuador y también hicieron unos comentarios muy desafortunados.
9: ¿Ah, sí?
20: Ahí los tengo guardados.
9: Uy, se va a poner entonces de a peso el kilo cuando nos enfrentemos en la final.
20: ¡Ay!
22: Ojalá y México sea campeón del mundo. Ojalá y sí. Saludos y besos en el siempre sucio.
9: Guácala, qué asco. Oye, bueno, pues ya lo saben, manden su mensajirri. Ale está pero bien emocionada. Yo nunca la había visto Ale tan emocionada con el fútbol. Hasta ahora.
20: Que ya soy vato, ¿sabe?
9: Ajá.
20: Ya soy un amigo más, amigos.
9: Ajá.
20: Es más, yo no soy Isisidra, soy Isisidro.
9: Y eres de chela y tequila y toda
20: claro,
9: la cosa.
20: Claro, todo.
9: Botana y...
20: Todo, todo. Ah, soy la que prepara las botanas.
9: ¿Ah, sí?
20: Sí, claro.
9: ¿Qué preparaste ayer, Ale Garibay?
20: No, pues ayer solo hice botanas bajas en calorías.
9: ¿Cómo qué?
20: Pero la anterior sí hice unas costillitas con elote, todo acá, padre.
9: ¡Invita!
20: Ay, mira, qué rico. Y qué lástima que
9: tenías.
20: Ya no puedes ni siquiera comer torta ahogada.
9: No, yo ya no puedo, dentro de un mes y medio.
20: Ni café.
9: Hasta que se acabe, ¿no? Esta fiesta.
20: Hasta que ganemos.
9: Sí, ya que se coronen, ahora sí voy a coronar con una ahogada.
20: ¡Ea!
9: Y bien picosa para que amarre.
20: ¡Eso!
9: ¡Por andar haciendo mis mandas! Bueno, qué bueno que las mandas de ayer jalaron y le llegaron a todos los dioses.
20: Claro, pero tenemos que cumplirlo porque luego ya no nos van a hacer. Cuando queramos volver a cumplir, ya no van a querer.
9: Ajá, entonces hay que cumplirlas porque si no, se nos cae el hechizo. Bueno, vámonos con la música. Sigan mandando su hashtag del día de hoy, que es ¿y si sí? ¿Qué pasaría?
20: Va.
9: ¿A quién la agarra?
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9: En Exa FM.
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2: Dijeron,
1: ¡no se puede! ¡Súbele,
2: súbele! ¡No se puede!
1: ¡Súbele, súbele!
2: ¡Pero aquí seguimos!
3: ¿Sabes qué es lo malo?
2: ¡Sí, sí, sí!
3: ¿Eh? No, nada.
1: Dime.
3: No voy a sanar esto.
1: Dime.
3: No, voy a decir que espero que no sea proporcional el tamaño de nuestra euforia con el tamaño de nuestra tristeza.
1: Sí, pues, digo, todo puede pasar.
3: Pero sí, sí. ¡Ay! Oye, muchas gracias a toda la gente que me ha escrito, porque yo creo que ya saben que estoy bien traumada. Ya me están mandando acá todo el dato.
1: Sí, cómo claro, va todo. Nos están reportando todo lo que está sucediendo.
3: Saludos a Omar. Campo. A Omarcito.
1: Ajá. Muchas gracias. Gracias por estar conectados con nosotros y también por mandar su Chantal del día de hoy, que el día de hoy esta frase ya se hizo famosísima en todo México.
3: Bueno.
1: ¿Quién la soltó por primera vez?
3: Pero Belinda se dijo, ¿a que sí?
1: Oye, dice Belinda, pon el audio de Belinda, donde dice, a mí me encanta la creatividad de los mexicanos, como la frase esta que traen ahorita.
3: ¿A que sí?
1: La de a que sí.
3: No, pues déjalo, ya se me perdió, ahorita lo encuentro.
1: La de a que sí, le dice el chavo, no.
3: Dice, no, y sí, sí. Ay, ah, sí, perdón.
1: Y sí, sí.
4: Ay, a mí me encanta.
1: Ajá.
4: ¿A que sí?
1: Y sí, sí. ¿A que sí?
3: Dice, a que sí.
1: Es que esa es la respuesta de la pregunta. Es, y sí, sí. ¿A que sí? Ah, verdad.
3: Creo que aquí está, a ver, déjame ver.
1: Escúchala.
5: Cosas, la creatividad de los mexicanos, el cómo es a que sí, ¿no? ¿Cómo es?
6: Sí, sí.
5: Ah, y sí, sí, me encanta. Y sí, sí.
1: ¿Cómo es a que sí?
3: A que sí. Ay. Ajá. Y sí, sí.
1: Ajá. Good morning por la mañana. Good y morning. Saludos a todos en la cabina. Sí, ganando existió destrozos en algunas partes de la ciudad. No me quiero imaginar qué pasaría si México pierde.
3: Por eso te digo, que no sea proporcional.
1: No, no, no. No, pues ni modo, digo, hay que, así como sabemos ganar, que lo estamos haciendo bastante bien, también hay que saber perder. Y aparte, como buenos mexicanos, sabemos perder, ¿no? O sea, tienes que aceptar, pues, tiene que haber alguien mejor. No, no, no tiene que haber, pero puede haber.
3: Puede haber.
1: Y hay muchas probabilidades, entonces, pues está padre vivir el sueño, divertirlo, gozarlo y disfrutarlo mientras dure.
3: Sí.
1: Y si sí, ¡qué mejor!
3: Claro.
1: ¿No?
3: Y aparte eso quizás está padre, mira, mañana quién sabe, pero hoy vamos bien.
1: Exacto.
3: Hoy sí, entonces hay que disfrutarlo, hoy.
1: Aparte, ya llegamos a lo que no habíamos llegado hace 40 años, o sea, ya ahorita ya estamos de gane.
3: Pero las condiciones son diferentes, o sea, sí tendríamos que pasar al siguiente para superarlo, ¿no?
1: Ajá.
3: O sea... Aguanten, aguanten. No corran antes de saber caminar.
1: ¡Ay!
3: Pero y sí, sí.
1: La tía Ale habló.
3: No, pues yo para soportar.
1: Bueno, y remata este mail. Bueno, no mail, este mensaje que dice: Garra, si México enfrenta. Ya le digo mail al WhatsApp. Oye, Garra, si México se enfrenta a Argentina, sería solo en las semifinales, de acuerdo al calendario. Bueno, yo dije Argentina por decir cualquiera. De los grandes. Dije, mándenme a Argentina, mándenme a Brasil.
3: No, pero aparte también, como tú dices, depende mucho también la afición. Y también la otra vez vi un video que le estaban poniendo a ellos que a quién, los argentinos decían, ¿a quién apoyas? México, Ecuador. Y la mayoría se iba por Ecuador. O sea, como que también ahí ya existe un sentimiento.
1: Sí.
3: Hay que ser honestos.
1: Bueno, entonces vamos a escuchar el siguiente. Y sí, sí.
3: ¿Te imaginas a Raúl contra Messi? Raúl Jiménez. A Quiñones.
1: Puede ser, no, puede ser, puede ser.
3: ¡Ay!
1: Ya está más esperado ese de Raúl Messi que Messi y Ronaldo.
3: Ya sé.
7: ¡Día! Aquí es Miguel Campi, participando en Ya Estás de Hoy.
1: El galán.
3: Oye, Campi, ¿ya sabías que tienes que tomar tu media hora de clases de inglés y de comercio?
1: ¿Por qué?
3: Porque ganó.
1: ¡Ah,
3: México.
1: Es verdad!
3: Fue lo que él dijo.
1: Es cierto. Tú ayer mandaste tu manda y era esa.
3: Queremos evidencia.
1: Que vamos a ver qué nos dice ahorita.
7: Hoy, yo digo que, y si sí,
1: ¿qué?
7: Una, se pueden ayudar más, mucho más que los mismos ecuatorianos. Mucho más. Porque son eliminatorias principales.
3: Ajá.
7: Y la otra, o sea que, y si sí,
3: dale, Katy, dale.
7: Festejarían como ayer, Ya se como va. Ya festejaron. Ya se va. O sea, y andaban brinque y brinque y jajaja y muchas sonrisas y todo eso.
1: Oye, no manejes mientras hablas, Canti.
7: Y aparte, no sé, hasta regalos de que te gusta, por ejemplo, que...
1: está pedorreando su moto.
7: Emociones y que no sé qué, y de tarjetas y no sé qué tanta cosa, y aparte, pues, imagínate, unas fotografías bien padrísimas ahí en la misma cancha. Así es. Y si sí, van a llorar de alegría por haber logrado un campeonato.
1: Hoy su moto.
7: En México. O sea, mexicano.
3: En México, mexicano.
7: Saludos, chicos.
1: Saludos.
3: Saludos.
1: Qué loco con su moto ahí todo.
3: Candy, te vas a caer.
1: Ajá, bueno. O sea, ¿echamos otro o qué? ¿O vamos al corte? Otro, otro, venga.
4: ¿Qué tal, qué tal, qué tal, mis queridos locutores garrísticos?
3: El Cantinas, no, hombre.
4: Ganamos, ganó México.
1: ¿En serio? ¿Cuándo?

0: admiración para ti, con todo respeto. Y Isidra, ¿vas a ir o no vas a ir?
1: Está confuso, está confuso.
0: Aquí estamos, de nuevo. Cumpliendo la manda de
2: ahí. Ahí ya le pisteó, Oíste, se echó su traguito.
0: Quedamos que no nos le íbamos a curar y así va a ser.
3: Vamos a con razón, anda pedo todavía.
0: Participar para el Hartash.
3: Ajá.
0: Con todos estos festejos.
3: Ajá.
0: Casi vandálicos de estos jovencitos.
3: Vagos.
0: Pues el Hartash. Y si se comportaran como la gente y festejáramos bien o festejaran bien en el centro histórico de Guadalajara, en nuestra bellísima glorieta de la Minerva.
3: Ajá.
0: Y si sí festejáramos bien, todo fuera felicidad, todo fuera tranquilidad, hubiera hasta más gente, porque hay familias que queremos ir, pero no podemos por estos actos que se presentan.
3: Totalmente de acuerdo con el Cantinas.
1: Sí, Cantinas, hasta eso no piensas tan mal, borracho.
3: Es más, un au para ti los dos.
1: ¡Au!
0: Entonces, y si sí vamos a festejar como se debe.
1: ¡Au!
0: Vamos con todo a ser campeones del mundo, sí, cómo no. Un saludo de su amigo Oscar El Cantinas Tejada.
1: Gracias, Cantinas.
3: Muy bien, qué bueno. Y tiene toda la razón el Cantinas. Yo creo que es un buen momento para decirles: sí festejen, sí se pone. Es padrísimo ver el río de gente que se hace tanto en la Ciudad de México como en Guadalajara, en Monterrey. Es impresionante, muy bonito, muy buena imagen a nivel mundial. Pero, pues, si ya estamos ahí haciendo las cosas bien, nada nos cuesta seguirlas haciendo bien para terminar bien,
1: sí,
3: y volverla a repetir las veces que hagan falta.
1: Va.
3: Que faltan muchas. Porque, ¿y si sí? Esa es la pregunta del día de hoy aquí en La Garra.
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0: Bueno, ya de vuelta, damas y caballeros. Entonces no va a haber de queso los tamales, ¿eh? Te aviso. Avísote.
1: ¿Por qué?
0: Porque no llegó el tamal. Ah. Ok. Bueno, pero seguimos con nuestro Chantal del día de hoy. Muy interesante. ¿Y si sí? ¿Qué pasaría? ¿Y si sí? ¿Qué pasaría? Esa es la cuestión. Y para esto te tienes que reportar con nosotros al 3315-2001.
1: ¡Uno!
0: ¿Y qué dice la gente?
2: Día, muy buenos días, chicos. Todos allá en camino de los amigos Charlie de los Diamonds para participar en el hashtag del día de hoy.
0: Ajá.
2: ¿Y si sí, qué pasaría?
0: ¿Qué pasaría?
2: Y si sí, yo pienso que México obviamente va a brincar de alegría, de amor. Vamos a estar más unidos porque hoy yo he visto que aficionados del América, del Atlas, de Cruz Azul, de Chivas, de todos, se han quitado la playera
1: claro,
2: y se han puesto la de México.
0: No, pues sería un error que estuviéramos peleándonos entre americanistas y Chivas y todos, porque la selección es precisamente un armado de todo.
1: Sí.
0: ¿No? Digo, con todo respeto, más de las Chivas, pero así está. Yo no lo invento.
1: Ajá,
0: así
1: es la estadística. Ajá.
2: Hemos sido uno mismo.
0: A mí lo que me agüita, ¿sabes qué es? Que cuando se acabe esta fiesta,
1: nos
0: van a robar a todos los jugadores de las Chivas.
1: Sí, eso
0: nos
1: sí.
0: Nos van a llevar, nos van a dejar pelones.
1: Claro.
0: ¡Ay, no sé!
1: No, a mí me preocupa la depresión post partidos.
0: Ajá. Vamos a necesitar vacaciones. Vamos planeando algo.
1: No va a haber nada que pueda llegar a llenar esta.
0: Creo que tenemos unas vacaciones con torta ahogada en Tulum. No sé si te acuerdas.
1: Ah, sí.
0: ¿Verdad?
1: Sí, sí.
0: Las podemos aprovechar después.
1: Pues
0: de
1: no sé, porque como miento como cucamonga, no sé si realmente lleguen o no.
0: Bueno, esperemos que no.
1: Pero miento. Como somos mexicanos, el mexicano, no sé.
0: Raja.
2: Uno solo mismo. Entonces, eso creo que me llena de orgullo. Y si sí.
0: ¿Qué?
2: Creo que me tatuaría la bandera de México.
0: ¡Ah, eso!
2: Sí, me la tatuaría.
1: Ah, está padre eso.
0: Fíjate que yo no lo había pensado, lo voy a hacer.
1: Lo voy a hacer.
2: Entonces esperemos.
0: No puedo creer.
1: No puedo creer.
2: Y lleguemos más lejos. Está complicado, pero yo pienso que también Inglaterra va a probar el Chile Nacional. Saludos a todos, Camila. Les mando un fuerte abrazo y un gran beso.
0: Igualmente.
2: Ya que ando bien crudo. ¡Bye!
0: Eso. Tú que puedes, échate una torta ahogada.
1: Sí, ya sé, tómate un cafecito.
0: Yo no, ya no sé qué voy a hacer cuando amanezca crudo y recorría mi torta ahogada.
1: Pues una birria.
0: Sí, ¿verdad?
1: Estás en Jalisco, hijo, ¿qué te preocupas?
0: Ah, sino un menudo, ¿no?
1: Claro.
0: Está con chile chiltepín. Oye, ¡Días!
1: ¡Días!
0: Y sí, colapso total y fiesta, obvio, en cada rincón de este país. Hasta la economía de las cervecerías por el exceso de consumo. Ya veo a los futbolistas mexicanos jugando en las grandes ligas. Merecidamente.
1: Sí.
0: Adriana la rojinegra.
1: Eso es lo malo, que nos los van a quitar.
0: Sí, pero pues también es el orgullo de saber que tus jugadores mexicanos están rompiéndola allá en Europa, ¿no?
1: Sí, claro.
0: Pero nos agüita que se nos lleven aquí a los meros, meros.
1: Nomás danos un campeonato de las Chivas y listo.
0: Ajá, aguántanos un añito, nada
1: aguántanos.
0: Más. Mauri Vergara, no seas gacho, dales algo más porque se queden.
1: No, pero está bien, mira, no hay mayor amor que el bien mayor de ellos.
0: Sí, claro.
1: Uno tiene que dejar para que los demás vuelen. ¡Ah! Como tía.
0: Como mamá.
1: Como mamá.
0: Te doy las alas para que vueles. ¡Y luego!
3: Días de miércoles. Saludos a Isidro Cuevas, Isidra Garibay.
1: ¿Cómo estás?
0: Gracias, hola, ¿qué tal?
3: Isidro López.
0: Ajá.
3: Anselma. Y cómo no, a la dinosauria también. Saludos de parte de Isidra Garibay.
1: No, hombre.
3: Participando en el Ya Estás.
0: A ver,
1: solo se acuerda de la dinosauria.
3: Yo digo que deberían de festejar bien, que no haya desorden, que no haya cosas así feas.
0: Haya
3: que
0: sido
3: lamentar,
0: como haya sido.
3: O que arrepentirnos, o que avergonzarnos.
0: Ajá.
3: Yo creo que si todos festejaran chido, estaría bien. Yo creo que si gana México el siguiente partido, todos van a hacer más desorden, pero... Y si se portan bien, saludos, el Rapid de Salto Jalisco.
1: Y si sí llevan su bolsa de basura.
0: Exacto, también, tienes toda la razón, Alegre B, ¿por qué nomás estamos pensando en y si sí qué?
1: Ajá.
0: Y si sí, hay que portarnos bien, hay que portarnos mejor. Y si sí, pues llevar bolsas de basura, como dices tú, para luego recoger todo.
1: Ajá.
0: Y si sí, pues tratar de respetar a los que perdieron y no echarles una cerveza en la cara. O
1: sea, sí, eso todo muy mal.
0: Esa es una mujer, una naca que me tocó ver en video.
1: Sí.
0: De ahí creo que estaban en el estadio, ¿no? Afuera.
1: No, y aparte ni la cara dio, que es lo peor.
0: Sí, o sea, le aventó la cerveza y se da la vuelta y se va. A ver, aviéntasela y póntele enfrente a ver
1: yo
0: cómo te va.
1: Yo digo que del país deben de sacar a ella y a la dinosauria.
0: Oye, pero imagínate que el señor este, porque es un señor mayor ya, que le aventaron la cerveza así en la nuca, sí, que hubiera volteado él y se lo hubiera reventado también en la cara a ella. No. Ya estuviera en el bote, sí, el señor, claro, ¿no? Por, ay, no, agresión femenina y ya sabes. Aguanten varas y se van a llevar.
1: Pero se lo hubieran hecho y se lo hubieran echado todos al
0: exacto,
1: señor.
0: Lo hubieran acabado ahí al pobre hombre. Pero pórtense bien y si sí.
1: Y si sí.
0: Pórtense bien.
1: Lleven su bolsa de basura.
0: Cuídense sus rodillitas, no anden corriendo.
1: Cuídenme por ahí los letreros.
0: Como me decía Coco Taylor cuando llegaba yo bien tarde y me levantaba temprano, me decía, ya no te desveles, Garrita. Ya duérmete temprano. Igual así yo les digo a todos mis niños que me están escuchando, y sí, ajá, pórtense bien. No.
1: Sí, es que no me dio risa porque...
0: No se besen en la boca.
1: Ayer había un meme que decía... que estaba el director técnico de Ecuador que decía, es que nuestro vuelo, y le puse, díganle como a mi jefe, ¿cómo? Levántense más temprano. Así es el jefe, no, es que llega, levántense más temprano.
0: Exactamente.
1: A eso le dije a Ecuador, levántense más temprano.
0: Muy bien, Alegaribay.
1: Gracias.
0: Ok, síganlo mandando, 33-15-20-101.
1: Uno.
0: Y si sí, ¿qué pasaría? ¿Quién agarra?
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9: Exa FM te da la hora.
10: 3 de la tarde.
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11: Excelente día, soy Sandra Sánchez y esta es la información más importante hasta el momento. Recibirá Puebla el 11º Encuentro Internacional de Museos. Ejecutan a hombre en Cerro de San Francisco, Tepeyecac. Al menos 3 personas murieron el miércoles durante las multitudinarias celebraciones de la Ciudad de México por el avance de la Selección Nacional de Fútbol en el Mundial 2026. Venezuela continúa la búsqueda de sobrevivientes entre hambre y desamparo. La NASA destina $600 millones para su primera base lunar.
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14: Bueno, damas y caballeros, Isisí.
15: A ver, Isisidro, ¿qué más dice la gente?
14: Ya voy para allá, Isisidra. Nomás déjame recordarle a la gente que mande su chantal del día de hoy, que es Isisí. ¿Qué pasaría?
15: Muy okay. Bien, Isisidro, gracias.
14: Que bueno, pues se está poniendo de a peso. ¡El kilo! ¡El kilo! Por si alguien quiere, ahorita es la oferta. ¿4 kilos?
15: Sí.
14: Echaba 4 pesos.
15: Ahí te van.
14: Muy bien, por acá la gente nos manda sus mensajitos. ¿Qué dicen por ahí, mi querida Ale Garibay?
15: Dice Díaz, ¿qué tal Ale Igarra? República del Congo está jugando ahora mismo. Muchas gracias.
14: Ajá.
15: Saludos de Tlajomulco. ¿Le puede mandar saludos a mi mamá, Sara? Gracias. Saludos, señora Sara. Un abrazo.
14: Hola, Sara.
15: Sarita. Estamos escuchando en el auto porque venimos de su quimioterapia. Un abrazo a la señora Sara.
7: Sarita.
15: Échele muchas ganas.
7: Sarita, Sarita. Ay, qué bonita.
15: Sarita, Sarita. Ay, qué bonita. Me gusta esa porra.
7: Ahí está, otra vez.
15: Sarita, Sarita, Sarita. Ay, qué bonita. Me encanta, agarra.
7: Ay, nos vemos bien, ¿sabe cómo?
15: Bien, y luego.
16: Días para participar en el hashtag del día de hoy.
7: Ándale, y... ándale, desde Tehuacán, Puebla.
16: Y sí, sí. ¿Qué pasaría si México ganara?
15: Y sí, sí, nos invitan.
16: Este mundial.
7: A ver si ahora sí nos invitan. Que ya nomás me alborotaron la cola y así como...
15: Oye, esa expresión está muy fea.
7: Así se dice cuando al perro lo pones contento, le alborotas la cola.
15: Ah, ok.
7: Porque cómo la mueven. Sí, y entre más contento la mueva más rápido.
15: Ah, ya, es que no había pensado en un perrito.
7: No, pues claro, así se dice cuando le hablas a los perros. Ya ves que yo soy veterinario.
15: Sí, no eres etólogo.
7: Ah, tetólogo. Sí, tengo la carrera desde hace 6 años.
15: Ah,
7: ok. Ya 7 o no sé cuánto.
16: Pues yo creo que sería un hecho para la historia en el que los que lo vamos a vivir o los que lo vivamos, ajá, podamos transmitir esa alegría, bueno, esa sensación.
7: ¿Qué pues? Este güey está hablando y está jugando en el casino. Ya te ganaste.
15: Tu apuesta se ha doblado.
7: Gracias por apostarle a México.
16: Los que vienen después y los que no vivieron ese momento. Sería... Yo creo que un...
7: Ya, no, ya de veras que sí, te hace falta un muégano o algo, Estás medio tapado el día de hoy.
15: ¿Qué no ves que está viendo qué frutita va a apostar ahora? No,
7: hombre, de...
16: Momento espontáneo de victoria
15: ahí
16: en
15: está,
16: los mexicanos.
15: Apostando la frutita.
16: Pero el mejor recuerdo para la posterioridad.
15: Ajá, ya
16: podemos transmitir.
7: ¡Ay, ya ganó!
15: ¡Bravo!
7: ¡Muy bien! ¿Cuánto nos ganamos? ¿Cuánto nos ganamos?
16: Esa sensación y esa alegría.
15: Sí,
7: no, bueno, pues claro.
15: Hasta yo la sentí.
7: No,
15: qué bueno que le esa frutita.
7: Esa estuvo buena. Oye, sí, vamos a recordar ese momento.
15: ¿Y si
7: en el
15: sí?
7: Que, y si sí, en el que el señor Muégano gana en las apuestas del casino.
16: De victoria en los mexicanos, pero el mejor recuerdo para la posterioridad.
15: No lo apuestes todo. ¡Bravo!
7: ¡Ahí está, bien! ¿Qué se siente cuando ganaste en ese momento?
16: Esa sensación y esa alegría.
7: Ajá, ay, hermoso. No, bueno, está increíble.
16: A los demás. Saludos, chicos, excelente día. ¿Y qué creen? Estoy de regreso, su amigo el socio Muégano. Besos en el día,
15: ya
16: en
15: te
16: el
15: vimos.
16: Día atrás.
15: Muy ganador y todo.
7: No, hombre, anda como Belinda este ganando.
15: ¿A que sí?
7: ¿A que sí? ¿A que sí? ¿Y si sí?
15: Ay, no.
7: Okay. Bueno, vamos a ver si alguien más está jugando en los casinos.
15: Sí, en las maquis.
17: Ah, y claro, chicos.
7: Hello.
17: ¿Cómo creen que no? Sí, sí, ya estoy poniéndole aquí el... metiéndole...
7: Hoy sigue con su moto pedorreada. Hoy de fondo.
17: Ah, y claro, chicos. ¿Cómo creen que no? Sí, sí, ya estoy poniéndole aquí el... metiéndole...
15: mecánica.
17: Macizo al inglés y al comercio.
7: Hoy su moto.
15: Eso.
17: De modo, ganó México, así que... hay que cumplir con la manda. Saludos.
7: Oye, Canti, hazme un favor.
15: También arregla la moto.
7: Hazme un favor, Canti. Si me estás escuchando, grábame tu pura moto. Nomás el sonido de la moto. Porque se oye que es de esas motos, pero como si fuera de cartón. ¿Sabes? Se oye.
15: De esas de, ¿cómo le llaman? De cobrador.
7: Pero la versión más chafa. Pero la más chafa. Se oye increíble tu moto. Mándame el sonido de tu pura moto. Así, prendida y luego le das unos 2-3 acelerones. Porfa, me vas a hacer el día. Después del partido de México de ayer, lo que sigue es la moto del Canti. Bueno, también y el premio que se ganó acá nuestro amigo el Muégano.
16: Pero el mejor recuerdo para la posterioridad. ¿Qué podemos transmitir?
15: ¡Eso! Apuesta aceptada.
7: Ajá. Ya te han depositado, ajá, la cantidad que tú apostaste. Muchas felicidades. ¿Cómo te sientes?
16: Esa sensación y esa alegría.
7: Con todo, con todo. Ahorita regresamos. Esto es La Garra.
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28: Nos dijeron
29: ¿qué?
28: No se puede.
29: ¿Quién dijo esa tarugada?
28: Pero aquí seguimos.
30: Oigan, ya, es que me duele ya hasta el estómago.
29: Oye, vecina, qué buena música nos estás poniendo hoy, de veras.
30: Ella la hizo.
29: Hombre, de veras, la mandaste a hacer en inteligencia artificial. Súbele, hoy. Esa me gustaría que la pusieran en las bocinas de la Minerva, todo lo que da cuando está llena. Imagínate, todos brincando.
28: ¡Ea! Pero aquí seguimos de frente otra vez.
30: Ya me está dando para abajo, Garra.
29: ¿Por qué?
30: Creo que la adrenalina ya estoy.
29: No, espérate, apenas viene lo bueno. De hecho, ahorita se está llevando a cabo un baile entre dos, que el que baile mejor se va a ir con México el próximo domingo. Y ahorita en ese baile, pues están bailando igualito, ¿eh?
30: Iguales.
29: Van igualitos en el bailongo.
30: Tablas.
29: Ajá. Híjoles, yo quiero que gane la más fea.
30: Qué grosero eres.
29: Bueno, es que dicen, ya bailaste con la más fea.
30: Ya bailó con la más fea.
29: Ajá, y aquí sí quiero.
30: Ya andábamos bailando con ella hace rato, pero...
29: Ajá, ojalá ya ahorita no se enderece para seguir bailando con la más fea. Bueno, vamos a ver qué dice la gente y por qué en un ratito más ya llega tu más feo.
30: No, no, no, ¿cuál más feo?
29: Tu peor es más hermoso. Tu peor es nada.
30: Del mundo.
29: Ya llega tu peor es nada.
30: No, ¿cuál?
29: Dice, Díaz Garra, Díaz Isidra.
30: Buenos días.
29: Escuché lo que mandó el muégano tehuacano, la verdad es que tiene razón. Será algo que jamás se olvidará y lo mejor es que nos tocaría vivirlo. Atrás quedaron nuestros padres y abuelos que igual que nosotros apoyaban a la selección, pero nunca vieron ganar a México. Sí sería algo bárbaro verlo nosotros, vivirlo. Ayer llevé a mis hijos a la Minerva. Espérame, llevé a mis hijos a la Minerva. No sabemos cuándo volvamos a vivirlo en familia, cuándo volvamos a tener un mundial en México y si seguiremos juntos. Y si sí.
30: ¡Ay, no!
29: ¡Ay, qué bonita!
30: Está padre esto, pero esta, es que ya no
29: me gustó
30: puedo
29: como
30: más
29: para copiarla y ponerla de una historia o algo. Está bien bonito esto que escribiste, nomás que no nos dice quién lo escribió.
30: Muchas gracias.
29: Gracias, está bien bonito.
30: Sí, va a llorar. Y tiene toda la razón, creo que te decía, Garra, la vida es hoy, mañana si no pasamos, no sé, pero hoy vivirlo, aprovecharlo, tenemos aquí a la vuelta de la esquina, mucha gente se sigue quejando que no hay paz, a ver, esperen, esto no va a volver a pasar, y hasta, yo creo que en 4 años tampoco, porque no seremos sede, entonces...
29: ¿Pero quién se está quejando de qué?
30: Hay gente que luego dice, ay no, que hay mucha gente y que cierran las calles y todo eso, entonces, no se quejen, sean parte de la
29: celebración.
30: Aguántense.
29: Aguántense, ahorita es momento de festejo y de vivirlo y de disfrutarlo. hasta que se nos acabe.
30: O pero, nos acabemos nosotros. Ajá,
29: pero también hay que tener en cuenta el final de nuestro texto de nuestra amiga. ¿Y si sí?
30: ¿Y si sí?
29: ¿No? ¡Ay!
30: Ya vamos a llegar bien agotados para ese día. ¿Y si sí? Todo.
29: No, hombre, ese día, si llega ese día, ¿y si sí? Este, sí va te van bien. A salir pilas de no sé dónde.
30: Sí, ya
29: la
30: sé.
29: Adrenalina de tu cuerpo se va a generar tan, de tanta manera que hasta te vas a quemar el pelo con alcohol para andar ahí echando rollo.
30: Ahí sí, ¿no? Bueno. De furia.
29: ¡Y luego!
30: ¡Eh!
29: La moto, la moto. ¡Ay, ajá!
30: ¡Ay, sí, Candy! La moto deportiva del vecino.
29: No, bueno, ahora sí me hicieron reír. Yo juré que era la moto del Cantina, así que no manches. Oye, la moto
30: del Canti.
29: Perdón, del Canti. Vamos a recordar cómo se oye la moto del Canti.
1: Ah, y... Oigan, creo, chicos.
29: De fondo.
1: ¿Cómo creen que no? Sí, sí, ya estoy poniéndole aquí el... Metiéndole... macizo al inglés y al comercio.
29: Hola, moto, hola, moto.
1: México, así que.
29: Hola, moto.
1: Hay que cumplir con la manda.
29: Hola, moto.
1: Saludos.
29: Hoy parece que está pedorreando hoy.
1: Cumplir con la manda. Saludos.
29: Y luego yo pido que me mande la pura moto. Ajá. Y me llega este audio. Bueno, no sé qué sea, pero soy bien cañón.
30: No, no es una moto, es un carro. Le están poniendo
29: el freno de mano, ¿verdad? A ver. Y ahí cierra la puerta. Cierra la puerta. Ahí lo prende. Y el acelerón.
30: No, es freno de mano.
29: Al último se echó un pun, ¿eh? Al último a mí no me la pegan, pero... Ahí está. Ahí está, mira. Ahí está. Mira.
30: Nah.
29: Y con caldo.
30: ¡Qué asco, Garra!
29: ¡Es que se oye hasta el caldo!
30: Y aquí la pregunta es, ¿y si sí?
29: ¡Oye!
30: No. Oh, a ver, ya, siguiente.
29: Es que lo interrumpe.
30: No me interesa eso. Eso es un programa bien. ¿Qué va a decir la gente? ¿Estás viendo?
29: ¡Y luego!
30: Bien dicen las chelas. Todo con medida, nada con exceso. Pero a ver, si lo vamos aplicando, festejemos chido, gritemos, quedémonos sin voz, sin energía, que el siguiente día no te puedas ni levantar porque diste todo el fuá. Pero con la medida exacta para que haya sido de una manera sana, sin vandalismo, de por medio, sin abuso de sustancias. México lo merece, lo merecemos todos. Hagamos lo posible, celebremos juntos con medida. ¡Ay, agarra!
1: Aquí va.
29: Oye, ese sí era
30: la
29: el Canti.
30: Es la licuadora.
29: Ah, pero no la licuadora, güey, tu moto. A ver, ahí va el Canti.
1: Aquí va.
30: Ahí va. La licuadora. Es la aspiradora, lo está limpiando. No, Canti.
29: Ay, no. No es... Es que luego dice otra cosa, a ver, ¿qué?
1: No es moto, Garra.
29: ¿Qué?
1: Es auto, vehículo, Garra.
29: No es cierto. El primero se oye que está pedorreando, está prendido tu moto y se oye... y ahorita, allá ja.
1: Aquí va.
29: Y esa es la licuadora de tu casa, la chocomilera. El mercado de abasto.
30: Se está haciendo un chocomil.
29: ¿Lo quiere con canela o sin canela, señor? ¿Para llevar o para aquí? A ver, dale, pásame unos huevos para el cuadro del señor.
30: ¿Me lo pone en bolsita, por favor?
29: Sí, ahorita, cómo no. A ver. Muchas gracias. ¿Qué tiene? Son 55 pesos.
1: Aquí va.
30: Gracias. Póngamele más canela.
29: Más canela. ¿Azúcar o esplendas?
30: No, sin azúcar, estoy a dieta.
29: Ahí está. Muy bien, aquí lo tiene. Gracias, gracias. Por su compra, lo esperamos después.
30: Gracias a quien Chocomiles Garra.
29: Bueno, ahorita regresamos. Tenemos otro audio, pero antes de irnos tenemos este que hice por acá. Más o menos.
30: ¿Qué dice?
29: Así.
30: ¿Lo
29: quiere con canela o sin canela, señor? ¿Para llevar o para aquí?
1: Ahí para que le manden un saludote al Comando del Sur, que viene desde La Perla, de Ciudad del Carmen.
30: Ahí está el saludo.
1: Saludos, aquí Candy también.
29: El Canti también anda en todos lados.
30: Canti, ya, aplácate, ponte a trabajar.
29: No ibas a ir a estudiar, güey, esa fue tu manda, ya vete a estudiar.
30: Que media hora para estudiar y aquí andas haciendo todo menos estudiar.
29: Oye, y dijiste que ibas a estudiar y estabas haciendo chocomiles, güey. Bueno, ahorita regresamos, ¿eh? Ahí viene el doctor Jabón, que ya llegó, Dr. Javen, my darlinga. Que, bueno, ahorita lo van a escuchar con el tema que nos dejó pendientes.
30: Sí, tenemos un pendiente.
29: De eso vas a hablar, ¿no, Jabón?
30: Sí.
29: Ok, perfecto. Regresamos con él aquí a través de La Garra.
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1: Ya llegó, ya está aquí uno de los más famosos del mundo. Mi querido Taxi Chaban, my Dalinga.
2: My love, my sweet love.
1: Oye, Dalinga, gracias por estar aquí, mi querido Taxi Chaban. La semana pasada nos dejaste a medias.
2: Sobre las pérdidas.
1: Ahora sí que, como dicen
2: nacional.
1: En México, me dejaste a medios chiles. Ajá.
2: A medios chili peppers.
1: A medios chili peppers. Ajá. Y hablando precisamente de la combinación del chili y el pepper.
2: Así
1: ajá.
2: Es.
1: De México a Estados Unidos, que la semana pasada hablábamos de el territorio mexicano, cómo se lo fue absorbiendo Estados Unidos, empezando por Texas, y que luego la guerra que tuvimos por acá con Estados Unidos y se cobraron con California. Hasta ahí nos quedamos, si mal no recuerdo.
2: Sí. En el momento de negociación, recordar que, sobre todo en la escuela, lo venden como la intervención de Estados Unidos. Pero fue una guerra hecha y derecha, con declaración oficial.
1: Muertes y todo.
2: Muertes, ocupación militar, que desemboca en lo que ya casi todo mundo conoce, pues, la pérdida del territorio. Ahora, los gringos ya habían ocupado la Ciudad de México desde septiembre de 1847. Y no fue hasta enero del siguiente año que por fin se logró llegar a un acuerdo. O sea, imagínense todo lo que tuvo que haber sucedido durante estos meses, ¿no?
1: Un año.
2: Octubre, noviembre, diciembre, la tensión, la disputa, pero también el golpe moral y económico. O sea, tres meses en el que técnicamente existes como país, pero estás siendo ocupado. Anexionado prácticamente por los Estados Unidos.
1: ¿Y la incertidumbre? ¿No nos agarraron como esclavos o algo así?
2: No, porque hasta eso, algo que por lo menos hacían mejorcito los estadounidenses que ahora, respetaban las normas tradicionales internacionales de la guerra. Es decir.
1: bueno, había decencia antes de
2: todo. Sí, había. Era un poquito más decentes, aunque la política de expansionismo se había marcado pauta desde el principio del 19 con la famosa doctrina Monroe, que fue lo que permitió y lo que incentivó a Estados Unidos a meterse a todos lados en América, en controlar este territorio directa o indirectamente. Pero sí respetaban, por ejemplo, el jus solis, ¿no? El que en latín es el derecho de la tierra. Es decir, mientras estuviera ocupado México por el ejército gringo, los mexicanos no iban a ser juzgados. O sea, perdieron la guerra, el ejército se rindió, están aquí bajo nuestro control, pero no vamos a sentenciar a nadie porque ustedes siguen siendo gobernados y normados por su propia ley.
1: ¿Y entonces qué hacían aquí los gringos?
2: Negociando cuánto, de qué tamaño iba a ser el mordisco que se iban a llevar.
1: Pero como, no metiéndose en las leyes mexicanas.
2: No.
1: Ni cobrando piso, ni nada de nada.
2: Se los dije la semana pasada. O sea, no se aventaron el enorme tiro de querer conquistar mexicanos.
1: Ajá.
2: De hecho, uno de los desafíos más grandes,
1: o sea,
2: culturales.
1: Como que llegaron y dijeron, a ver, la bronca no es con ustedes, pueblo. La bronca es con el gobierno. Queremos que hay tierras.
2: Ajá,
1: punto.
2: Prácticamente. Ajá. Prácticamente. Incluso sobreviven como documentos, como evidencia histórica, panfletitos que el ejército invasor gringo, encabezados por Scott, empezaron a distribuir en Veracruz para decir a los mexicanos, oigan, nosotros no somos tan diferentes, ustedes son católicos, nosotros somos protestantes, pero creemos en Cristo, tratando de encontrar territorio común, aunque sí hay diferencias profundas entre ambas vertientes del cristianismo, pero para mí esto pone en evidencia que los estadounidenses tenían una enorme preocupación que la identidad católica pesara muchísimo para complicar la invasión, complicar la guerra y sobre todo complicar hasta cierto punto la adecuación o la absorción de algunas de estas poblaciones. De hecho, muchos miembros del heroico batallón de San Patricio del que había hablado

0: parte de nuestro ejército, trátenlos como mexicanos, porque para nosotros fueron parte del ejército mexicano. Los gringos se rieron y dijeron, no, los mexicanos son otra cosa, pero para nosotros estos irlandeses, aunque les hayan dado la nacionalidad mexicana, son traicioneros y son a los que colgaron, ahí en el Zócalo. Incluso a lo mejor los cuerpos que luego, décadas después, van a decir que son los niños héroes, a lo mejor eran alguno que otro irlandés colgado. Pero, ¿qué pasa después? Llegan a un acuerdo. Ajá. Y se reúnen en una villa, en una ciudad al norte de la Ciudad de México, que se llamaba la Villa de Guadalupe, y también había adquirido otro nombre, por obviamente ensalzar la identidad de la independencia mexicana, recordando a los héroes de la insurgencia, a Hidalgo. Y esa villa se llamaba la Villa de Hidalgo Guadalupe, que es prácticamente hoy el ayuntamiento, antes delegación, Gustavo Amadero, donde está la Basílica de Guadalupe.
1: ¡Órale!
0: Pero es como ahorita, Zapopan era un pueblito diferente a Guadalajara, todo está unido.
1: Sí, claro.
0: Y es en la Villa de Guadalupe Hidalgo que se van a firmar finalmente los tratados en los que perdemos el territorio.
1: No. ¿Dónde les dan? ¿Qué les dieron? ¿California?
0: Ahorita regresado al corte te digo.
1: Ay,
0: que
1: hijo de tu madre, ya ves. Lo que más me choca es que ahí estaba de Islandia y los estudios universales. Bueno, ahorita regresamos con el Dr. Shaven aquí en La Garra.
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26: A ver, ahora sí, ya me tienes con la duda. ¿Qué fue lo que se llevaron los gabachos cuando firmaron ahí en la Villa de Guadalupe?
27: Pues prácticamente en términos proporcionales al territorio que reclamaba el gobierno mexicano desde su independencia, el 55% del territorio.
28: ¿Qué?
27: Es decir, no, Texas no. Ya sin lugar a dudas no solo reconocen de nuevo su independencia, pero reconocen que es parte de Estados Unidos. La frontera la mueven hasta el río Bravo, en la actual frontera donde está Tamaulipas, Nuevo León. Se van a quedar con Nuevo México, con Arizona y con todas las Californias altas, no las bajas. Las bajas todavía sí, siguen siendo parte de México. Y este enorme territorio después va a materializarse, a dividirse en los estados que ahora conocemos como Utah, Nevada, Nuevo México, Arizona, Colorado, Oklahoma y un pedacito de Kansas y Wyoming.
26: ¿Todo eso era de México?
27: Era territorio que reclamaba el gobierno mexicano, sí.
26: Wow. O sea, sí se llevaron un buen cacho.
27: 55% del territorio. Ahora,
26: oye, no me imagino, mi querido Dr. Jeven, bueno, ahora los mexicanos, desde que estamos en la primaria, estamos muy acostumbrados a ver el mapa y la República Mexicana tiene, pues tiene una figurita muy bonita. No me la imagino cómo se vería con todo pegado como era antes, como con una joroba y media rara.
27: Sí, sí, pues una jorobota, como un rectangulote sobre la figura que tenemos ahora. Ahora sí. De la delimitación territorial de México. Ahora, técnicamente fue una venta, pero es obvio, por las circunstancias históricas, el contexto político-militar, que a México no le quedó de otra.
26: Pero fue una venta.
27: Fue una venta.
26: Pero bien barata, ¿no?
27: 15 millones de dólares, que obviamente valían mucho más antes, pero sigue siendo cuentas comparado con el territorio que se recibe. Esto es una discusión aparte, pero una de las razones por la que Estados Unidos le interesó concretizar y legalizar este proceso como venta, era uno, para darle toda la calidad legal y asegurar que en el futuro México pudiera ser un aliado. Es decir, oye, México, sí, te ocupé militar y podrías considerarlo como conquista, pero no lo veas como conquista. Te dimos en la Mauser, pero te vamos a dar un dinerito. Y vecinos como siempre.
26: Ahí te va una propina.
27: Y es, sí, es como decir, mira, este, para que podamos ser amigos después.
26: Ya te puse un madrazo, pero te voy a sobar.
27: La diplomacia fue una arena y sigue siendo una arena indispensable para la dominación estadounidense. Y segundo, parte de la narrativa que legitima, que le da prestigio, o le daba prestigio a Estados Unidos en el mundo, es el ser garante de la democracia y la libertad. Entonces, obviamente queda mejor ante el resto de la América independiente y el resto del mundo y Europa decir, oiga, nosotros no somos como ustedes, ¿eh? Nosotros no somos conquistadores, imperiales, nosotros
26: pagamos.
27: Somos democracia.
26: Ajá.
27: Entonces, la democracia de México decidió pagarnos por el territorio que, pues, nos agandallamos de todas maneras.
26: Ajá.
27: Entonces, sí, técnicamente, legalmente fue una venta, pero de manera efectiva, histórica, pues sí fue una cesión de territorio ante la ocupación gringa.
0: Ya está.
27: Afortunadamente nos llevaron más. A Scott no le funcionó la grilla, porque también hubo muchas disputas, no solo entre los mexicanos y los gringos, entre los propios gringos, porque querían saber quiénes sacaban buena leña de este árbol caído. Finalmente a Scott no le salió el tiro, por eso Scott nunca terminó siendo presidente de Estados Unidos, pero se terminó formalizando la frontera entre la Alta y la Baja California, ahora lo que es San Diego, Tijuana, hasta el río Gila, que es uno de los ríos de la cuenca del Colorado, y hasta el río Bravo.
26: Uh-huh.
27: No es la frontera actual, porque este río Gila, que está en Arizona, entre el río Gila y la actual frontera, es todavía un cachote de territorio, son 700,000 kilómetros cuadrados. Corte A, después de la guerra, imagínense, el país queda devastado, se vuelve a reorganizar, en crisis vuelven a llamar a Santana.
26: ¿Otra vez?
27: Sí, porque tenía fama de
26: negociador.
27: De negociador mañoso, pero que era un hombre fuerte militar. Entonces, ante un país en desunión y falta de operación y unidad militar, vuelven a llamar a Santana, que es prácticamente ya un dictador, su serenísima alteza.
26: Ajá.
27: Y una de las cosas que va a negociar Santana, sobre todo porque ahora los gringos amigos siguen presionando por un poquito más de territorio.
26: Todavía querían más.
27: Porque se dan cuenta que uno de los grandes desafíos de haberse robado por 15 millones de dólares todo ese territorio es la comunicación, como había mencionado Ale la
26: 15 millones pasada. De dólares por tanto terreno, imagínate, Ale, lo que vale una casa.
1: Claro.
27: Pero ahora el desafío es cómo comunicar costa a costa. Y es cuando surge ya el gran y ambicioso programa de construcción de infraestructura ferroviaria. Es decir, construir el tren. Y para poder terminar la línea ferroviaria de Texas hacia la costa, se dieron cuenta que era mucho más sencillo pasar por debajo del río Gila, pero era territorio mexicano. Entonces, los estadounidenses comienzan a presionar y asustar.
1: ¡Ay!
27: A Santana para decir, oigan, Baja California nos interesa. Entonces, una de las razones por las que se argumenta, Santana tuvo que decir, ¿sabes qué? Para apaciguar a los gringos, para que no se quieran llevar a Baja California, mejor les vendo el pedazo de territorio que me están también insistiendo que tengan para que terminen su tren. Entonces, terminan vendiendo lo que se llama la Mesilla.
26: Mm.
27: Fue con la venta de la Mesilla que se termina configurando la frontera de México como la conocemos hoy en día.
26: Esa sí fue comprada, no fue...
27: Esa fue comprada.
26: Agandallada.
27: Ahí no hubo guerra, no hubo anexión, no hubo
26: ¿cuánto
27: ocupación.
26: ¿Cuánto dieron por eso?
27: Por la Mesilla fue una cantidad también bastante pequeña. Ahorita no lo recuerdo, pero estamos hablando
26: de... Qué mal negociador es Santana, de veras.
1: Que nos hablan a nosotros.
26: Me han mandado a Ale Garibay hasta un control remoto y lo
1: claro.
26: Hubiera vendido.
27: Y se firmó con un... Un tratadito.
26: Ajá.
27: A ver, déjate, digo... ¿cuánto?
1: Hasta un control remoto con la cabina móvil.
26: Para la inauguración del tren. ¡Órale, aquí estamos transmitiendo en vivo!
27: 10 millones de dólares.
26: Fíjate, por
27: de esa época, 10
26: por 5 más todo lo demás.
27: Ajá, para
26: no,
27: que...
26: No. Oye, pues ya se nos acaba el tiempo, mi querido Tucson Shaven.
27: Tucson, en Arizona, era parte de México, era parte de la Mesilla.
26: ¿Yoxon?
27: Tucson.
26: Por eso, ¿Yoxon?
27: Tucson.
26: Ok, también entonces. Muchas gracias, mi querido Dr. Javen. Si tienen alguna duda y se quedaron con algo, con ganas de preguntar, pues mándenle un mensaje a mi querido Dr. Javen.
27: Con gusto, los escucho, los leo. Me pueden escribir en Twitter, en X como Dr. Jabón. Síganme. o tengo una página donde encuentran todos mis datos de contacto, que es medieval.mx.
26: Medieval.mx, y ahí así puedes encontrar los links para que escuches todas las veces que ha venido, bueno, no todas, pero la mayoría de ellas.
27: Ya las voy juntando.
26: Aquí al programa con el link que tenemos a Spotify con Díaz con La Garra
1: y Ale Garibay.
26: Así es. Muchas gracias.
27: Gracias a ustedes, un placer.
26: Ahí regresamos, esto es La Garra.
1: En Exa.
26: En Exa FM.
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1: Bueno, pues qué bonito, y sí, qué bonito hashtag del día de hoy, qué bueno esa frase que ya hizo icónica mi querida Belinda.
2: ¿A que sí?
1: Y que hoy la recordamos.
2: ¿A que sí?
1: No, es, y sí.
2: No, pero esa no la hizo icónica ella, la hizo icónico los mexicanos.
1: Sí, esa es la respuesta de la pregunta. ¿Y sí?
2: ¿A que sí?
1: ¡A eso! Bueno, ya nos vamos, gracias por habernos acompañado, felicidades mexicanos, porque estamos viviendo una de las mejores épocas de nuestras vidas, donde todos estamos felices. Uh-huh. Todos estamos felices, todos nos saludamos en la calle, todos traemos la verde puesta y saludas con el dedito arriba. Síganlo haciendo. A la hora del festejo, pues no hagan desmanes. Hay que seguir portándonos bien para que esto siga hablando bien de México a nivel mundial y poner este país en alto. Y que muchos turistas después del mundial lo aprovechen para venir de vacaciones.
2: Claro.
1: Y que, bueno, haya una derrama económica que a todos nos conviene. Así es que hay que portarnos bien.
2: Como dicen, los buenos somos más.
1: Exactamente, Ale Garibay, Basir.
2: Y sí.
1: Gracias, mi querida vecina, en los controles el día de hoy.
3: ¡Hi!
1: Bueno, gracias. ¡Ale Garibay!
2: No soy Ale Garibay.
1: Ah, perdón, Isisidra.
2: Ajá.
1: Isisidra Garibay.
2: Isisidra Garibay, aquí estoy, mañana nos vemos, pero sí síganme en arroba Ale Garibay B.
1: Cambia tu Instagram por
2: voy
1: un
2: a cambiarlo, Isisidra.
1: Isisidra Garibay, hoy nada más.
2: Va. No, hasta que ganemos.
1: ¿Así de plano?
2: Claro.
1: ¿Sí se puede cambiar el nombre del Instagram?
2: No sé, lo voy a revisar.
1: A ver, ahorita lo checamos.
2: Isisidra Garibay.
1: Isisidro
2: Garibay B.
1: Y yo voy a ser Isisidro Garra.
2: Va.
1: Bueno, muchas gracias, Isisidra Garibay.
2: No, hombre, un placer, mañana por acá nos escuchamos.
1: André, pues gracias, yo soy la Garra Oficial, ahí les dejo besos en el yoyopo, besos en el peyoyo, y sí, pórtense bien, ya no hagan pagar,
2: ya siéntese, señor.
1: No se anden besando en su
4: ¡Atención, corazón santo! Este programa ya se acabó. Si tú vas a ir, nos vemos a la salida. Besos en el peyoyo. Chao, chao.
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esta canción que fue todo un éxito en el 2006 de Paty Cantú. Paty Cantú le escribió, oigan, la canción de La Vida Después de Ti, que fue un éxito en el 2006 de la agrupación de ese entonces llamada Lu. Bienvenidos al WhatsApp Exa. Soy Charo Martínez. Oigan, ¿cómo va su tarde de miércoles? Mitad de semana. El clima está rico, nubladito, así como nos gusta. Ya saben ustedes que los invito a que se queden en sintonía y sobre todo a que se animen a presentar alguna canción. El WhatsApp de cabina está disponible para ti, no como tu ex. No, perdón, iba a decir no como tu ex. Oigan, pero este sí está disponible. 238-320-2420, 238-320-2420, para que me digas qué canción quieres escuchar. Ve sumándote a la programación musical. La de Lu fue la colada de la tarde. Tú también puedes programar o pedir la colada de la tarde. ¿Cuáles son esas? Canciones de antaño, o sea, no te vayas muy atrás de los 2000 hasta los 90, tal vez podríamos tocar una que sea la colada de la tarde, ¿te parece? Pues bienvenidos a echar chisme conmigo, porque la tarde se disfruta mucho mejor, iba a decir cuando hay chisme, cuando hay información. Oye, en el WhatsApp Exa te platico, ¿qué cantante se suma a la fiebre del mundial? Es boricua y se sumó a la fiesta. Además, también te platico cuáles son los cambios que Google prueba está realizando en la plataforma de Gmail, sobre todo en el correo. Vamos a checar qué onda con eso. Y el fin de una era, en instantes te digo en qué año se dejarán de producir discos físicos. Sí, pues ya era justo, ¿no? Bueno, lo platicamos más adelante. Echemos un chismesazo. La pregunta de la tarde te la comparto en un ratito más. Y además, el mundo de la música de luto. Desafortunadamente, me falleció un cantante de una agrupación española. Te platico todo el detalle más adelante. Así que quédate en sintonía. Bienvenidos a programar buena música. Saludos, mi estimado Eduardo, mi querida Ney. ¿Cómo estás? Bonita tarde. Que te ando cambiando el nombre. Y dice, hola, buenas tardes. Aquí ya en sintonía. Como siempre. Voy de camino al centro. Ok, me gustaría escuchar algo de BTS. Busco y programo. ¿Me puedes complacer, por favor? Muchas gracias. Excelente inicio de mes. Ya en unos días cumplo años. ¡Órale, qué bien! Pues dime cuándo para celebrar y pásame tu nombre, ¿no? Por favor, me dijiste ayer, soy nueva. Y qué bueno que ya te sumas a la programación de XFM 102.9. Pero pásame tu nombre. Digo, para que te salude por tu nombre y no por la terminación. Que no tengo ningún inconveniente, ¿verdad? Pero es como que más padre, como que nos sentimos más, más cercanitos, más cerquitas, y cuando nos llaman por nuestro nombre. Entonces, mándame tu nombre y dime o algún seudónimo, ¿no? Igual y dices, me estoy escondiendo de alguien. Entonces, el WhatsApp 238-320-2420 está a tu disposición. Vámonos con más música en lo que busco la rolita solicitada de BTS. Soy Charo Martínez y contigo me quedo hasta las 7.

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Entonces, bueno. Oye, ¿qué crees? Déjame te paso el dato que Ricky Martin se sumó a la fiebre mexicana con un mensaje bastante emotivo. Oigan, dije, bueno, te platico. Porque resulta que, pues ya sabes, esto de la emoción de la selección mexicana, de esta celebración que todos vivimos y que se vivió en todas las calles del país, conforme que el tricolor avanza en el torneo y alimenta las ilusiones de millones de aficionados, pues distintas figuras del entretenimiento han comenzado a manifestarse públicamente y Ricky Martin es uno de ellos. Resulta que aprovechó sus redes sociales para, pues, compartir una historia en Instagram que rápidamente se volvió viral entre los aficionados de fútbol con una sencilla pero poderosa frase. Y es que compartió, pues puso México. Y sí, fue lo que escribió Ricky Martin. Y pues sí, muchachos, sí se pudo. Y sí, se pudo con este partido. Ya veremos más adelante. Estaría súper levantar la copa. ¿O usted qué opina? Bueno, el punto es que, pues sí, vaya. Y sí, muchachos, esta frase que se hizo viral y que pues se ha convertido también en uno de los lemas más representativos del Mundial de este año para la afición mexicana, que se trata de una expresión, por si tú dices, sí he visto que muchos dicen y sí, pero ¿a qué se refiere o qué onda? Pues es como de y sí, o sea, aquí es una expresión que mezcla optimismo, ilusión y el deseo de que finalmente el tricolor pueda, pues, ya sabes, romper la barrera histórica y conquistar el campeonato mundial, que sería una maravilla, y por eso Ricky Martin puso y sí, México. Y sí, muchachos. Bueno, ustedes siguen celebrando. Espero que no. No se crean. Sigan celebrando todo lo que quieran. El WhatsApp de cabina, 238-310-1029. No es cierto, acabo de mentirte como tu ex. El número es nuevo, 238-320-2420. Ok, ese es el número de cabina para que me escribas. Y mientras tanto, vámonos a escuchar a El Malilla y en todas partes, Pontexa.

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El tiempo de ti. Ahí está la canción. Saludos, Vika, que fue quien solicitó esta rolita. Ustedes también anímense y díganme qué canción quieren escuchar. Saludos a mi estimada Paulita, también, Pau, que dice que, bueno, ella pidió la canción de BTS, así que ya está. Saludo a alguien más, dijo algo de BTS. Dos pájaros de un solo tiro, muchachos. Oigan, para echar chismesazo esta tarde, quiero que me digan, imagínense que seguimos celebrando el triunfo de nuestra selección y entonces los invito a la carnita asada. Oye, pero para esta celebración, para esta carne asada que vamos a hacer, si hacemos una asada, necesito que traigas algo con la inicial de tu apellido. Inicial de tu apellido. ¿Qué traerías? A ver, díganme ustedes. Mi apellido es Martínez. Yo llevaría los Martinis. Oigan, no me costó mucho pensarle. Bueno, entonces ustedes díganme, si tuvieras que llevar algo para la reunión, para esta asada, ¿qué llevarías? Algo que inicie, o mejor dicho, algo con la inicial de tu apellido. ¿Qué llevarías? El WhatsApp de cabina está a disposición. Es el 238-320-2420. Saludos y bonita tarde, dice por aquí. Oye, qué bueno, me dice mi querida Pau. Pau, te mando un abrazo y gracias por estar en sintonía de la frecuencia exacta 102.9. Me dice que es nueva tanto en Tehuacán como que Exa siempre ha escuchado, así que es la primera vez que se reporta. Bueno, no, ayer también te reportaste, ¿verdad? Bueno, el punto es que bienvenida, feliz estancia en nuestra ciudad hermosa de Tehuacán. Y cualquier cosa, aquí andamos, señorita, para ayudarle a escuchar buena música, a relajar la tarde, ¿verdad? Y a pasarla bien, pero participen con la pregunta. Quiero que me digan, escucha bien, va de nuevo la pregunta. Si hacemos una asadita, pero te toca traer algo con la inicial de tu apellido, ¿qué traerías? 238-320-2420 es el número del WhatsApp naranja. Para que se vayan animando. Ay, estoy debiendo una canción de Eduardo. Espérame, Eduardo, que algo se me pasó por aquí en el WhatsApp. Bueno, ya está. En lo que voy buscando las canciones, díganme ustedes, ¿qué traerían para esta reunión que vamos a hacer? Oigan, están cordialmente invitados a una reunión virtual. Entonces, ¿qué traerían? Algo con la inicial de su apellido. ¿Qué cosa podrían traer? Lo sigo leyendo con todo gusto en el 238-310-1029. Amiguito, ¿dónde andas? ¿Ya estás mejor? ¿Qué onda contigo? A través de las redes sociales también nos pueden, pueden checar ahí toda la información que tenemos en redes sociales. Exa Tehuacán. Así nos encuentras en todas las plataformas, ¿ok? Y de paso, si me buscas, me encuentras como Charoma Radio en Exa, Charoma Radio en Exa.

Charoma Radio y en TikTok como Soy Charoma. 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Vámonos con más música y en todas partes, Pontex FM 102.9.

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23: ¿Qué hubo, Charo? Bonita tarde y abrazo te fuerte. Nos complaces con la canción de Laura Pausini y Marc Anthony titulado Se Fue. Bendecido mitad de semana en todas partes. Ponte Exa.

Anímate a presentar alguna canción, ya sea que mandes WhatsApp audio, que me escribas el nombre de la misma y lo envíes al 238-320-2420. Oye, pregunta del millón, ¿quién va a ganar el mundial? 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Sigo saldando deudas con canciones que han solicitado y alguien me pidió una de Jimin, así que... Ay, esperen, Marc Anthony fuera, por favor, gracias. Fuera del escenario, digo. Les dejo más música. Oye, regreso para leer la respuesta a la pregunta... la pregunta del chismesazo. Quiero que me digas, si hacemos una carnita asada, muchachos, ¿qué es lo que llevarían con la inicial de su apellido? En base a la inicial de tu apellido, ¿qué llevarías para esta reunión? Te leo, regreso para leerte. 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
0: Son las 5 de la tarde.
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9: Excelente día, soy Sandra Sánchez y esta es la información más importante hasta el momento. El gobernador Alejandro Armenta anuncia apoyos económicos a comercios afectados por tromba en el centro histórico. Puebla entra a la carrera tecnológica como nueva empresa de semiconductores. Entre la Resurrección y Canoa se incendió una bodega de algodón. El predio de 20 por 60 metros presentó llamas que alcanzaron hasta los 20 metros de altura. Belinda y Julián Quiñones desatan memes tras el triunfo de México. Una de las acciones que se hicieron tendencia en el partido de ayer fue la acción por la que Hincapié fue expulsado por la nueva regla de la FIFA.
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Quiero que me digan, si hacemos una reunión, ya lo dejamos en reunión, muchachos. Entonces, ¿qué llevarían? Algo que tengan que llevar, pero con la inicial de su apellido. Dice, vine a ver qué hay aquí. Hola, Tox, participa. Bueno, entonces, a ver, díganme ustedes, ¿qué llevarían? Alguien hace un rato me dijo que los limones, espérenme, me voy al WhatsApp de cabina, que es el 238-320-2420, 238-320-2420, cuando quieras. Ay, no saben cómo sufro, muchachos. Pero con el café se siente menos la sufridera. Aguanten que abra el WhatsApp. Bueno, hace un rato alguien me decía, dice, para participar con respecto a esto, yo llevaría las cervezas, la cebolla. Dice, el carbón, los chiles, el chorizo, chuletas, ya mejor yo invito. Bueno, pues invítanos, que se haga la carnita asada. De este lado, a ver, si hacemos una reunión y tienen que llevar algo con la inicial de su nombre, ¿qué sería? ¿Qué sería? Excelente tarde. Me regresé a leer los mensajes. ¿Qué tiene? Alguien dijo que limones. Los limones, que no pueden faltar, por supuesto. A ver, díganme ustedes. Que seguimos contentos desde ayer, dice Julio. Sí, definitivamente. Yo quiero la de... Ah, sí es cierto. Hernán dijo la de maldito de Jesse Bulbo. Ok, me disculpo, porque ya se la estaba achacando al Don Enojón. ¿Qué llevarían ustedes? Aguas frescas, dice el Don Enojón. Ok, otra... ¿Qué más llevarían? Díganme ustedes, por la C. Dice, te invitamos un café y comida para que conozcas... Ah, ok. Al pequeño, saludos. Entonces, a ver, estamos con la pregunta, chicos, porque aquí no me llegan las respuestas. Díganme ustedes, si hiciéramos una reunión, una comida, ¿qué llevarían? ¿Qué llevarían con la inicial de su nombre? A ver si de este lado ya funciona. Bueno, mi internet es de te amo, muchachos. Tengo problemillas con ello. Vámonos con más música y regreso para leerlos, oigan. Excelente tarde a todos y gracias. Dice, sí llegué puntual. Sí, de hecho, hoy sí llegaste puntual, mi querido Julio. Qué bueno. Pepinos, ok. Yo llevaría paletas heladas. El pato llevaría paletas heladas, pepinos, el Don Enojón, aguacates, jitomates. Oye, pero con la inicial de tu nombre, ¿cómo? De tu apellido, digo. A ver, ¿cómo te apellidas? Lechuga. Laurita llevaría lechuga. Pero, ¿cómo te apellidas? Bueno, ya, está bien, porque hace un rato alguien me dijo, dijiste que llevaríamos con la inicial de nuestro apellido, más no que te diéramos el apellido. Y entonces, pues está bien. A fin de cuentas, la niña de los dedos mágicos hace lo que le viene en gana. Bueno, entonces, ¿pero dónde está tu mensaje de qué llevarías? A ver, díganme. No me aparece tu mensaje. Pensándolo bien, en vez de salchichas, las salsas. Pues te tocan las salsas y las salchichas, oigan. Excelente tarde. Gracias a todos por estar en sintonía de la frecuencia exacta 102.9. Seguimos participando y seguimos disfrutando de más música. 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

que esa no era. 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Si hacemos una reunión y tienes que llevar algo que algo que sea con la inicial de tu letra, de tu apellido, ¿qué cosa tendrías que llevar? Yo dije que, como mi apellido Martínez, yo llevaría las margaritas, oigan. Dice, con apellido cerveza, coca, ok, Coca-Cola y carne. Perfecto, esa me llega, la canción está buena, ahorita la dejamos. Saludos hasta San Antonio, Texcala. Si tuvieras que llevar a una reunión algo, pero con la inicial de tu apellido, ¿qué sería? Gansito, gomitas, gaseosas, gelatinas. ¿Te faltaron las gomichelas? Ah, no, perdón. Eso se prepara ya. Ok, dice Amaranto, el Dog Enojón, el Pepe, los besos, ahora tú. Bueno, vas a andar repartiendo besos. Bueno, cada quien lleva lo que quiere, ¿verdad? Carbón, cebollas, carne y caguamas. Eso, Juliecillo Valiente. Si tuvieras que llevar algo para la reunión, para la carnita asada, para la reunión con la inicial de tu apellido, ¿qué llevarías? Oye, Gris, ¿y tú por qué no escribes? Ginebra, dice. Oh, me gusta eso de la ginebra. Digo, me gusta que participes. Agua de Jamaica, el don dice aquí el Pepe Sora que los besos es para convivir bien entre amigos. Y los amigos no se besan ni en la boca. Bueno, de este lado, 238-320-2420, dice por aquí. Aquí para participar, ¿dónde está? Hola, Charito, yo llevaría hielos. Bonita tarde. ¿Es nombre o apellido? Apellido, mija. Si es nombre, llevaría mariscos y milanesas. Y si es apellido, ¿qué llevarías? Bueno, está bien, te aceptamos los mariscos y las milanesas. ¿Qué otra cosa llevarían con la inicial de su apellido? Aguacate. No es cierto. Es agua, ok, agua de piña colada. Es que ahí se la letra, el autocorrector hace lo que se le pega la gana. ¿Para cuándo la carnita asada? Tú, Sebas, nada más escribe qué llevarías. Vamos a hacer una carnita asada virtual. Dice, hola, Charito, para participar, ¿bolillos o bombones? Bueno, mira, los bolillos primero, los bombones luego, que hagamos la fogata, ¿no? Para asar los bombones. Entonces, ¿qué otra cosa llevarían? Dice, si fuera por la inicial del nombre, llevaría pozole. Bueno, ya.

Excelente tarde. Dice, yo llevaría rábanos e hígado encebollado. Rábanos e hígado encebollado. ¿Cómo te apellidas? Lo de la R, bueno, es que igual y me puso las dos iniciales de su apellido, eso me gusta. Aplicados, muchachitos. Ahora sí, me doy cuenta que ustedes pasaron con 10 todas las materias. Si tuvieras que llevar algo a la reunión con la inicial de tu apellido, ¿qué llevarías? 238-320-2420 es el número de cabina, te sigo leyendo. Dice, memelas, mojarras y molletes. Ok, su apellido empieza con M, mojarras, memelas y molletes. Llévele, llévele a 3x20. Vámonos con más música, quédate en sintonía. Te dejo a Daddy Yankee, la canción se llama Con Calma, en todas partes. 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

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Quiero que me digas, para el chismesazo, cosas que llevarías a la reunión, cosas que llevarías a la reunión con la inicial de tu apellido. Cosas que llevarías a una reunión con la inicial de tu apellido. Dice, buenas tardes, Charito. Saludos y abrazos para ti. Hola, gracias, Terminación 93. Dime, ¿quién eres para guardarte los contactos? Y participa con, ¿qué llevarías? Te invito, dice, una... Ay, te invito a una fría virtual. Así como yo los invité a una reunión virtual y que qué llevarían, ¿cierto? Se pasan, oigan. Entonces, a ver, díganme ustedes, de este lado, quiero que me digan, ¿qué llevarían a la reunión con la inicial de su apellido? ¿Qué llevarían? ¿Qué podrían llevar? Los leo, 238-320-2420. A todos, a ver, espérame. Ok, adiós Sebas, que te vaya bonito. Para participar, dice, yo llevaría carne de res, porque me llamo Carmen. Carmen, carne de res, bueno, está bien. Solo dejamos en carne. ¿Qué llevarías en este miércoles de glotones? Y la pregunta de la tarde, porque es miércoles de glotones en el WhatsApp Exa. Yo llevaría atún. Ah, caramba, ¿cómo te apellidas? Que hasta el apellido se me ha olvidado. Yo llevaría unos roles de canela. Ok, con la inicial de tu apellido, cosa que llevarías a una reunión virtual a la que están cordialmente invitados todos. Entonces, el atún, unos roles de canela. ¿Y qué otra cosa llevarían? Yo, ok, esa es una petición de canción de Kalimba. Perfecto. ¿Qué llevarían? Yo llevaría, a mí me tocaron las frutas. Ok, sí. Las frutas, están bien. Una fruta. Dice, yo soy Tomás. Ok, ¿cambiaron? Ah, sí, Tomás, ¿cómo estás? Pero ya participa con la pregunta de la tarde, Tomás. Sí, este número es nuevo, así que agréguenos a sus contactos. 238-320-2420. Dice, yo llevaría gomitas locas. Ay, ¿te apellidas Gómez? Bueno, está bien. Excelente tarde a todos y gracias por seguir en sintonía de la frecuencia exacta. Súmate a la pregunta de la tarde para echar chismesazo y quiero que me digas, sí, llevarás algo a la reunión con la inicial de tu apellido, ¿qué llevarías? Dice, yo con las gomichelas. Se habla mucho de las gomichelas. Besos dulces. Alguien va. El Pepe desde hace un rato anda repartiendo besos. Que si lleva besos para todos, que si lleva besos dulces. Yo llevaría sandía, salsa por Sebastián. Está bien, era con tu apellido, pero está bien con tu nombre. Dianis, hola, ¿cómo estás? Buena tarde. Dice, yo la piña de los tacos árabes. Eso me gusta. El Pepe llevaría brownies. Heaven llevaría galletas, me late. ¿Qué otra cosa llevarían? Con la inicial de su apellido, ¿qué llevarían para la reunión virtual que vamos a tener? Quédate en sintonía de la frecuencia exacta 102.9, que te dejo más música y en todas partes, Pontexa.

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